Así que es una bendición entonces poder entonces saludarlos y por supuesto dando la invitación a toda la juventud a que estén escuchando esta programación, ya que el propósito de la programación es para poder dar palabras de ánimo, animando a toda la juventud a que puedan acercarse a la presencia del Señor. Como dice la palabra del Señor en el Eclesiastés 12:1, la palabra del Señor dice: acuérdate, joven, en tu Creador en los días de tu juventud, antes que lleguen los días malos y lleguen los años en los cuales digas: no tengo en ello contentamiento. Salomón, hermanos, es un hombre sabio que nos da este consejo. Debemos de que no debemos de esperar a que podamos envejecernos para buscar al Señor, y que la juventud es el mejor momento para entregar nuestra vida al Señor, al servicio de nuestro Padre Celestial. Así que, jóvenes, les animamos a seguir hacia adelante, ya que estaremos entonces llevando el espacio para poder bendecir la vida de toda la juventud. Así que damos un saludo a todos ustedes allá en los diferentes lugares, a los que nos escuchan a través de la frecuencia de radio, a los que ya están en sintonía, conectados a través de la 107.7 FM, que el Señor les bendiga. Así también a los que están a través de TuneIn en radio, muchas bendiciones les deseamos en la vida de todos ustedes. Les bendiga al pastor Ismael Romero, que está presente, a los hermanos quienes están acá en las cabinas de radio, muchas bendiciones. Y así de esta manera, muchas gracias a cada uno de ustedes, hermanos y amigos, por estar en sintonía de la radio. Estamos dejando entonces la invitación para el día de mañana, que puedan sintonizar el espacio del programa radial cuando sea 12 del mediodía, 1 de la tarde. Así que Dios les bendiga y muchas gracias por este

0: esta maravillosa hora de la tarde hemos escuchado las palabras de nuestras hermanas que nos acompañan esta tarde de hoy. Bueno, aunque no todos están, algunos están presentes, pero a los que están, pues le damos las gracias a Dios y a cada uno de ellos también. Igual manera, ahí agradecemos la presencia de nuestro hermano anciano Braulio Díaz, que está con nosotros. También a nuestro hermano obrero Norberto García como presidente pastor de jóvenes. Así que agradecemos también la presencia de nuestro hermano pastor Ismael, que está con nosotros acá. Y pues gracias a Dios que, como les hemos dicho, pues el programa estuvo en, 10 años transmitiendo en estéreo La Voz de lo Alto, pero gracias a Dios de que pues hicimos los arreglos para que el programa se traslada a través de esta emisora. Gracias a Dios porque la palabra del Señor pues se está siendo predicado en diferentes formas, en las radios, en las televisiones, hasta incluso en las calles, pues la palabra de Dios se sigue predicando. Y gracias a Dios de que el programa Rescatando Jóvenes para Cristo lo iniciamos hace 10 años. Cuando Moy se habló, pues esto cuando se inició, pues es una hermanita que Dios lo usó, que precisamente pues ella se ha adelantado la presencia de Dios. A ella fue que Dios le dio un sueño a que la sociedad de jóvenes, pues el Señor le hablaba a ella que la sociedad de jóvenes pues tenían que sacar un programa en radio. Y gracias a Dios que durante 10 años que iniciamos la programación, pues estuvimos siempre ahí motivando el programa pues desde hace 10 años. Pero después pues por ciertos motivos ya no pudimos estar, pero Dios bendiga al hermano obrero, pues estuvo ahí sacando el programa. Pero gracias a Dios de que acá pues ya hemos trasladado a través de esta radio, y ya a partir de estos días en adelante pues nosotros estaremos a cargo como la directiva de jóvenes. Ustedes estarán escuchando diferentes voces en este espacio de la programación. Y bendiciones ahí a nuestra hermana Irma, la locutora de los sábados, ya que ella es la vicepresidenta de la sociedad de jóvenes. Entonces ella pues estará también formando parte del programa. Como les decía, pues acá ustedes escucharán diferentes voces, dando también la predicación de la palabra de Dios a través de este espacio Rescatando Jóvenes para Cristo. Así que se ha dado la apertura, pues gracias a Dios. Y ya mañana ya listo, les invitamos a escuchar en transcurso en el horario de las 12 del mediodía para la 1 de la tarde este espacio de la programación que se estará llevando a cabo acá en esta emisora cristiana. Desde hace 10 años venimos ahí motivando el programa. Gracias a Dios que estuvimos durante 4 años pagando la programación. Pero después hubo una hermana que Dios tocó en su corazón para poder financiarlo. Pero actualmente pues esto se ha quedado ya al cargo de la sociedad de jóvenes. Entonces que el Señor los bendiga a todos ustedes. Gracias por escucharnos siempre, ya que la audiencia es bastante grande, tanto acá en Guatemala como también en Estados Unidos. Indudablemente pues ahí nos están escuchando en esta maravillosa tarde a través del TuneIn Radio, allá en el trabajo, en casa, los que ya están descansando, pues ahí nos están escuchando, ya que TuneIn Radio está trabajando las 24 horas al día, transmitiendo alabanzas de bendición para sus vidas espirituales. Gracias a la sintonía de todos los hermanos que están escuchando en diferentes lugares. Y pues vamos a ceder el tiempo de nuevamente a nuestro hermano pastor Ismael, que está con nosotros acá, y ya pues ya viene lo que es la parte final de este espacio. Y que Dios nos los bendiga a todos ustedes y no cambie de sintonía. Revelación Estéreo continuará esta tarde y noche de hoy con más bendición a través de la programación de esta tarde.
1: Bueno, así que bendiciones, amados hermanos, en esta maravillosa tarde. Bueno, les he dicho, vamos a escuchar un canto, enseguida estaremos orando, entonces vamos a escuchar este canto para animar a la juventud. Quiero decirte, amado hermano, con Rudy López, en esta hermosa tarde.

Bueno, así que amados hermanos, hemos escuchado este precioso tema en esta hermosa tarde, así que Dios bendiga a la audiencia, ya que también quiero decirle que dentro de breves minutos volveremos a estar una vez más con ustedes. Bueno, algunos pues están siempre pendientes del programa radial Prodigios y Milagros. Bendiciones, que Dios los bendiga en esta hermosa tarde. Así que agradeciendo a Dios por la oportunidad que el Señor nos ha concedido estar con ustedes, amados hermanos. Así que Dios nos los bendiga. Antes de orar, en esta hermosa tarde vamos a dar por término esta oración. Vamos a ver un versículo de la palabra del Señor en el libro de los Salmos, un pasaje muy conocido. Libro de los Salmos en su capítulo 75 y su versículo 1. Agradeciendo a nuestro hermano anciano que está presente, nuestro hermano obrero también, que Dios bendiga, la directiva de jóvenes, bendiciones. Les animo que sigamos adelante en la obra del Señor. Vamos a leer este versículo, Salmos 75, su versículo 1, en el nombre del Padre, Hijo, Espíritu Santo. Gracias te damos, oh Dios, gracias te damos, pues cercano está tu nombre, los hombres cuentan tus maravillas, dice la palabra del Señor. Así que en esta hermosa tarde, bendiciones a todos, vamos a elevar palabra de oración y aquí damos por término esta oración, amados hermanos, la apertura del programa radial Rescatando Almas para Cristo. Padre nuestro, que estás en los cielos y en todo lugar, te damos gracias, Señor, te damos gracias, Padre, te damos gracias, oh Dios todopoderoso. Tú eres el Dios grande, tú eres el Dios el todopoderoso, tú eres el Dios vivo, maravilloso, Dios de los cielos. En tu nombre, Jehová Dios, en tu nombre, Padre, en tu nombre, Dios mío, Señor amado, Dios eterno,

en esta maravillosa tarde, Señor. Agradeciéndote, Señor, por la oportunidad que tú nos has concedido estarnos un momento juntamente con la directiva de jóvenes, Dios mío, que estarán conduciendo un programa más, Señor, a esta cabina de radio, a través del programa radial Rescatando Almas para Cristo. Oh Dios mío, encomiendo tus manos, Dios mío, la juventud, los redimidos de Jehová, de la Iglesia Misión Pentecostés Cristo Viene. Gracias, Señor, gracias, oh Dios mío, gracias, oh Dios eterno. Tú eres el único, tú eres el poderoso, Señor amado, en el nombre poderoso de Jesús. Gracias, oh Dios mío, agradeciéndote, papá, la oportunidad que tú nos has concedido. Si tú nos permites, entre breves minutos, Señor, volveremos a estas cabinas de radio. Gracias, Padre, gracias, Hijo, gracias, Espíritu Santo de Dios. Amén y amén.

Claro que sí, en esta maravillosa hora de la tarde, amada audiencia de radio, esto ha sido entonces lo que es el espacio que se ha llevado a cabo acá en esta cabina de radio, así que agradecemos a Dios y a cada uno de ustedes por su amable sintonía al espacio de la programación y les invitamos para el día de mañana, día de mañana sábado a partir de las 12 del mediodía para la 1 de la tarde. Estaremos ahí llevando lo que es el espacio de la programación, rescatando jóvenes para Cristo. Así que mañana de 12 a 1 de la tarde será llevado a cabo esta programación. Mientras tanto, que Dios me los bendiga a cada uno de ustedes, a toda la audiencia de Revelación Estéreo. Y pues de esta manera llegamos a la parte final con este espacio. Y si Dios nos presta la vida, entonces mañana en el espacio Rescatando Jóvenes para Cristo. Por hoy que la paz de Dios en cada corazón es y que el Señor nos bendiga. Y pues nos ya volveremos más adelante ya en el espacio del programa Prodigio.

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una unción en este lugar. Sí. 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Sí. Hay una unción. Hay una unción. Estamos.

0: 18 horas, 38 minutos.
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Prometí aceptar tu palabra, desafiar toda lucha, desafiar toda tentación. Oh, cuando usted aceptó el llamamiento al ministerio, es una promesa con Dios. Cuando usted aceptó el santo evangelio, cántelo conmigo, qué preciosa unción está cayendo. Fuerte esa unción, recíbelo.

algo muy importante para poder volar lejos y poder surcar cielos abiertos es andar bajo el Espíritu Santo de Dios, cantar bajo el Espíritu Santo, orar bajo la unción, danzar bajo la unción. Señor, hazme andar en el Espíritu, hazme vivir en el Espíritu. ¿Cuántos quieren andar en el Espíritu? Más, más, no me convence esto. Más, un poquito más. ¿Cuántos quieren andar en el Espíritu Santo? ¿Cuántos quieren orar en el Espíritu Santo de Dios? Llenos, dice Jesús. Vamos, recíbelo, recíbelo más. Eso, empiece a volar.

por cuanto te humillaste, te sacrificaste, dice Dios, y viniste a este lugar para buscar mi presencia. Yo quiero recompensarte en esta tarde con la unción de mi Espíritu, dice Jesús. Tómalo, tómalo, tómalo, tómalo, más, más, más, más, más, más. Oh, recibe mi regalo, dice el Señor. No lo rechaces, mi hijo, dice Jesús. No desprecies mi regalo, dice Dios. ¿Por qué te quedas mirando? ¿Lo recibo o no? Si yo te lo estoy dando en esta tarde, dice Jesús. Recíbenlo. Ustedes también recíbenlo en el nombre de Jesús. Allí donde nos van a ver, en el dormitorio, en la sala, en la cocina, no importa donde sea, reciban la unción de Dios. Recíbanlo en el glorioso nombre de Cristo Jesús. Todos, todos, todos reciban la unción.

0: No me gobierno este día es tarde para darte gracias. Mi corazón se regocija en tu presencia. Vamos, vamos, vamos, huele alto, huele alto, huele más alto, vamos. Levanta tus dos alas, vuela, por favor, recíbelo, eso. Mueve tus alas, eso es, mueve tus alas. Recíbelo, recíbelo, recíbelo, vuela alto. Ve todo, todo, todo está bajo de ti, dice el Señor. Ve hacia abajo, ese hacia abajo. Tú estás arriba, ahora véalo, véalo, véalo. Más, más, más, más, más. Toda deuda, toda enfermedad es cancelada esta tarde. Llenos, llenos, llenos, llenos, llenos. Llenos. Vuela, vuela, vuela.
1: 19 horas, 2 minutos.

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buenas noches, fiel auditorio. En esta maravillosa hora, pues ya estamos ya con ustedes para llevar este programa radial Prodigios y Milagros. Saludos cordiales a nuestros hermanos que nos están sintonizando en diferentes lugares. Saludos a los hermanos que nos están escuchando a través de la página de internet. Que Dios me lo bendiga. Bendiciones, amados hermanos. Gracias, gracias por su sintonía. Saludos a mis hermanos allá en Argentina, en Uruguay, en Colombia, en el país de Chile. Bendiciones. Dios bendiga a los hermanos allá en Estados Unidos. Saludos cordiales a nuestros hermanos que aún están en el trabajo. Que Dios me los bendiga. A los que vienen sintonizando en las cinta asfáltica, que Dios me los bendiga. Gracias, gracias por su sintonía. Bueno, ya que gracias al Señor, que el Señor nos preste la vida de llegar una vez más en la intimidad de sus amables hogares, y a los que están a la hora de la cena, les deseamos un buen provecho, ya que acá en Guatemala son a las 7 de la noche 4 minutos, allá en Argentina son a las 9 de la noche con 4 minutos, pero nuestro hermano Gabriel Arbaces siempre está pendiente de este programa radial. Bendiciones, gracias, amados hermanos. Saludos cordiales a mi hermana Lucy Mejía y a su esposo Eric Vázquez allá en Tulsa, Oklahoma. Que Dios los bendiga. Son los que patrocinadores de este programa radial Prodigios y Milagros. Dios bendiga a mi hermano Edgar Pérez allá en San Rafael, California. Bendiciones, mi hermano Edgar, que Dios te bendiga. Gracias por su apoyo a este ministerio radial. Que Dios nos los bendiga. Que allá nos está sintonizando mi hermano Edgar. Bendiciones en esta hermosa noche. Saludo también a mi hermana Juliana Morales, que nos está sintonizando allá en Atlanta. Bendiciones, mi hermana Juliana. Bendiciones, gracias, gracias por estar en sintonía. Que Dios nos los bendiga en esta hermosa noche.

a elevar palabra de oración. Usted que está enfermo, enferma, deposite tu confianza en el Señor, ya que papá Dios ha sido fiel con nosotros, amados hermanos. Él está atento, Él está atento, amados hermanos. Así que en esta hermosa noche, bendiciones, vamos a orar en esta maravillosa hora. Padre nuestro, que estás en los cielos y en todo lugar, Señor amado, oh Dios eterno, Dios todopoderoso, Dios grande, Dios de misericordia. Aquí estoy, Señor, aquí estoy, Padre, aquí estoy, Señor amado, Dios eterno. Tú eres el único, tú eres el poderoso, tú eres el Dios vivo, tú eres el Dios grande, maravilloso, Dios de los cielos. Señor, te agradezco, porque tú has sido fiel, papá. Tú has sido fiel, Dios mío. Tú has sido fiel, Padre. Gracias, Dios mío. Gracias, oh Dios eterno. Gracias, Señor amado, porque tú eres el único. Tú eres el poderoso. Tú eres el Dios vivo. Tú eres el Dios grande, maravilloso Dios de los cielos. En esta noche, Señor amado, Dios mío, Jehová Dios de los ejércitos, tú eres el único, tú eres el poderoso, Señor amado, oh Dios eterno. En el nombre de Jesucristo de Nazaret, bendito Dios y soberano Dios de los cielos, en esta maravillosa noche, Padre, te suplico, Señor, por la vida de mis hermanos que están pasando momentos difíciles, momentos de dolor. Padre, oh Dios amado, Dios mío, Jehová Dios, te suplico, Padre, por la vida de mi hermana Zuleima Miranda, Señor, por la vida de su bebé, Padre, oh Dios amado, Dios mío, te suplico, Padre, por Keiner Gabriel Miranda, Dios mío, tengas misericordia, Padre, tengas misericordia, Señor, a este niño, Dios mío, encomiendo en tus manos, Padre, encomiendo en tus manos, Señor amado, oh Dios eterno. Jehová Dios, te suplico, Padre, oh Dios amado, Dios mío, por la vida de mi hermano Martín Sánchez, allá en sector norte, aldea Sibaná, la Cintal Retauleu, Padre, clamo, Señor, clamo, Padre, por la vida de mi hermano Martín Sánchez, Dios mío, encomiendo tus manos, Señor, encomiendo tus manos, Padre, encomiendo tus manos, Señor amado, eres el único, eres el poderoso, Jehová Dios, eres el único, eres el poderoso, Dios eterno, en tu nombre, Jehová Dios, en tu nombre, Padre, en tu nombre, Dios mío, Señor amado, Dios mío, pongo en tus manos, Padre, pongo en tus manos, Señor amado, pongo en tus manos, Dios eterno. Espíritu Santo, Espíritu de Dios y soberano Dios de los cielos, te suplico, Padre, te suplico, Señor amado, por la vida, Señor, por la vida, Padre, de mi hermano Humberto Mendoza, allá en el municipio La Blanca, Señor, clamo por este varón, Dios mío, por su vista. Tengas misericordia, Dios mío, tengas misericordia, Dios eterno. Suplico, Padre, por la vida, Señor, oh Dios amado, Dios mío, Dios eterno, Jehová Dios, Jesucristo de Nazaret, Espíritu Santo de Dios, Dios mío, oh Dios amado, te suplico, Padre, oh Dios amado, Dios eterno, por la vida, Señor, de cada uno, Señor, de mis hermanos, Padre, te suplico, Dios amado, por la vida de mis hermanas,

Pongo tus manos, Padre, la vida de mi hermana Eulalia, Dios mío, extiende tu mano de poder, tu mano de misericordia, Padre, que esos espíritus inmundos, que ese espíritu de enfermedad, Padre, en tu nombre carbonizamos, Señor amado, derribando todo argumento diabólico, en el nombre poderoso de Jesús, Jehová Dios de los cielos, te suplico, Dios mío, te suplico, Padre, por esa vida. Pongo en tus manos, Señor. Pongo en tus manos, Padre. Pongo en tus manos, Señor amado. Eres el Dios vivo, eres el Dios grande. Te suplico, Padre, oh Dios amado, Dios mío, por la vida de mi hermano Martín Sánchez, Padre. Tengas misericordia, Señor amado. Tengas misericordia, Dios mío. Jehová Dios, Jesucristo de Nazaret. Espíritu Santo, Espíritu de Dios, en esta noche, Señor amado, clamo por esa vida, Señor, por la vida de mi hermana Amalia Sánchez, Padre. Dios mío, Jehová Dios, te suplico por la familia Sánchez, oh Dios mío, de León, allá, Señor amado, en aldea Sibanala, Sintal, Retauleo, Padre. Encomiendo tus manos, Jehová Dios, encomiendo tus manos, papá. Te suplico, Padre, por la vida de mi hermano Abelardo Romero, allá en Aldea La Victoria, Señor. Padre, mire tu hijo por su vista, Dios mío. Pongo en tus manos, Señor, pongo en tus manos, Padre, pongo en tus manos, Señor amado. Por la vida de mi hermano Isaías López, oh Dios, allá en el caserío La Cumbre, Cajolá, Padre. Señor, extiende tu mano de poder, tu mano de misericordia sobre este varón, Padre. Clamo por esa vida, pongo tus manos, Señor amado, oh Dios mío. Por la vida de mi hermano Bartolo Aguilón, allá en San Juan Ustuncalco, Padre, te suplico, Dios mío, por esa vida. Eres el único, eres el poderoso, eres el Dios vivo, Jehová Dios de los cielos. Te suplico, Padre, por esa vida, Dios mío, a mi hermano Bartolo Aguilón, Padre, encomiendo tus manos, Jehová Dios. Eres el autor de la vida, Padre, que para ti no hay nada imposible, Dios mío. A mi hermano Victoriano Orozco, allá en el caserío Los Cipreses, aldea Rancho Bojón, el Quetzal San Marcos, Padre, te suplico, Señor, por la vida de mi hermano Victoriano, Dios mío, clamo por esa vida, pongo en tus manos, Señor, pongo en tus manos, Padre, por la vida de mi hermano Osvaldo Castro, allá en el caserío Chiquilá, Señor, te suplico, Dios mío, por esa vida, pongo en tus manos, Señor amado, pongo en tus manos, Dios mío, pongo en tus manos, Señor del cielo. A mis hermanos allá en los Estados Unidos, Padre, donde están, Dios mío, sufriendo, Señor. Te suplico, Padre, por la vida de mi hermana Damaris, Dios mío, encomiendo en tu mano, Jehová Dios. Eres el único, eres el poderoso Dios eterno. Señor, te suplico por esa vida, Dios amado, lo cubrimos con tu Santo Espíritu, Señor. Que estos espíritus demoníacos en tu nombre echamos afuera, reprendemos en el nombre de Jehová Dios de los cielos. Gracias, Señor amado, gracias, Dios mío. Suplico, Padre, por la vida de mi hermana Cristina Díaz, Señor. Clamo por esta vida, por la vida de mi hermano Albino Agustín, Señor. Por la vida de mi hermano Margarito Carreto, Padre, clamo por esa vida. Por la vida de mi suegra María Carmen Agustín, Dios mío, pongo tus manos, Señor, pongo tus manos, Padre, encomiendo tus manos, Jehová Dios de los cielos, eres el único, eres el autor de la vida, Padre, que para ti, Señor, no hay nada imposible, Señor amado. En el nombre poderoso de Jesús, gracias, Padre, gracias, Hijo, gracias, Espíritu Santo de Dios. En esta hermosa noche, en el nombre de Jesús, gracias, Señor amado, gracias, oh Dios todopoderoso, en el nombre de Jehová Dios de los cielos, amén y amén, gloria a Dios, aleluya, amén y amén. Bueno, así que amados hermanos, que Dios me los bendiga, la fiel audiencia que lo están escuchando a través de Revelación Estéreo. Bendiciones, gracias por su sintonía en esta hermosa noche, ya que hemos clamado al Señor por diversas necesidades,
ya que muchos de nuestros hermanos nos están visualizando en

esta hermosa noche. Bendiciones. Gracias por su sintonía. Bueno, este tema va para los que están pasando momentos difíciles. A veces llega en la mente que a veces por el hermano o por la hermana, por el esposo que no llega a ver, pero hay un esposo que es muy tremendo, amados hermanos, los demonios huyen delante de él. Vamos a escuchar este precioso tema con los Alegres de Terán. Cristo me dice, así que bendiciones a todos, que Dios los bendiga. Gracias por estar con nosotros en esta hermosa noche.

Bueno, sigamos mis hermanos, que Dios les bendiga en la fiel audiencia que le están escuchando en esta hermosa noche. Bueno, por acá tengo este mensaje de texto. Buenas noches, siervo, ya le estoy escuchando a todo volumen, pido oración por mi vida, dice. Gracias, gracias, hermana Norma, que Dios me lo bendiga en esta hermosa noche que allá nos están sintonizando. Que Dios lo bendiga, pues aquí estaré orando por su vida. Bendiciones, gracias, gracias por su sintonía. Saludos también a su familia, a sus hijos allá en Estados Unidos. Que Dios lo bendiga en esta maravillosa noche. Aquí estaré orando. Gracias, gracias por su sintonía. Bueno, por acá tengo otro mensaje de texto. Dice, bendiciones, hermano, aquí le estoy escuchando. Hermano, siga adelante. Hermano, oración por mi familia Morales, dice. Gracias, gracias a mi hermana Angélica Morales. Que Dios los bendiga, mi hermana Angélica. Gracias, hermanita, por estar con nosotros, ya que allá nos están escuchando en Austin, Texas. Bendiciones, saludos a la familia Morales Vázquez, que allá nos están escuchando en esta maravillosa noche. A mi hermana Zulma Morales, bendiciones, mi hermana Zulma, que Dios te bendiga. Allá nos están escuchando en esta maravillosa noche. Bueno, aquí estaré orando por la familia Morales Vázquez. Bendiciones en esta hermosa noche. Gracias por estar con nosotros. Así que saludos cordiales a nuestros hermanos y amigos que nos están escuchando allá en el municipio de La Blanca, San Marcos. Que Dios los bendiga. Saludo también a mi hermano Santiago Enrique Varías allá en Aldea La Unión, Coatepeque, que allá nos están escuchando, mi hermano Santiago Enrique Varías. Que Dios lo bendiga. Bendiciones en esta hermosa noche. Bueno, ya que los minutos se nos van rápidamente, amados hermanos, quiero enviar un cordialísimo saludo a mi apreciable hijo, Pastor Freddy Romero. Sin ninguna duda nos está sintonizando allá en Nebraska. Allá en el estado de Nebraska se encuentra él, pues que Dios lo bendiga. Dios bendiga a mi hermano Paulino Méndez allá en el estado de Nebraska, ya que pues allá pues habrá una obra más que corresponde de la Iglesia Misión Pentecostés Cristo Viene de San Mateo, California. Pues es una bendición, amados hermanos. Bueno, uno como líder, amados hermanos, muchos lo desean ese cargo, pues es una responsabilidad. Es una responsabilidad. Cualquier momento te pueden llamar para solucionar un problema. Usted tiene que tener siempre listo, amados hermanos. Así que estar preparado por cualquier pregunta, por cualquier cosa. Así está. Así que bendiciones a mi apreciable hijo, que Dios lo bendiga. Con también saludos a mi nuera allá en San Mateo, California, especialmente a mi nietecita Edna, que Dios lo bendiga. Ya que, bueno, no estoy mal, cree que ya cumplió sus 15 años de vida. Bendiciones, nietecita, que Dios te bendiga. Los quiero mucho, con todo mi corazón, con todo aprecio, a mi nietecita Ana, especialmente a mi nietecito Eli, a Karen, que Dios te lo bendiga. Bendiciones, gracias por estar con nosotros en esta hermosa noche. Bueno, vamos a escuchar este precioso tema, La Negación de Pedro, con el dúo Sinaí. Bendiciones, amados hermanos, que Dios me lo bendiga a nuestros hermanos y amigos que nos están escuchando en esta hermosa noche. Gracias, gracias por su sintonía. Amados hermanos, que Dios me lo bendiga a nuestros hermanos y amigos que nos están escuchando en esta maravillosa hora. Vamos a escuchar este precioso tema, La Negación de Pedro. Pero sin antes, quiero enviar un cordialísimo saludo a mi hermana Iris Velázquez,
allá en Caserío La Parada, Pajapita, San Marcos, que allá nos está sintonizando. Bueno, saludando a su hermana Julia Leticia Velázquez allá en Aldea Las Majadas, como también a su sobrina Cindy Velázquez, que allá nos están escuchando. Gracias, hermana Iris, que Dios te bendiga. Allá nos están sintonizando en Caserío La Parada, Pajapita, San Marcos. Vamos a escuchar este precioso tema, La Negación de Pedro.

Bueno, así que amados hermanos, hemos escuchado este precioso tema, la negación de Pedro. Bueno, bendiciones, amados hermanos. A veces así pasa en la vida del cristiano hoy en día. A veces cuando no hay problema, cuando no hay enfermedad, pues todo camina bien, todos van tranquilo. Pero cuando viene algún toque, ya, amados hermanos, ya empieza la gente a quejar, ya la gente ya no quiere seguir adelante. Pero esto, amados hermanos, desde el principio se inició esto.

Bueno, así que mis hermanos, bendiciones a la fiel audiencia que nos están escuchando esta maravillosa noche. Bueno, por acá tengo este mensaje de texto. Muy buenas noches, hermano pastor, le animo que siga adelante. Hermano pastor, soy muy fiel oyente de su programa radial, es de una gran bendición. Aquí le estoy escuchando en Atlanta. Mi nombre es Juliana Morales. Bendiciones, hermano pastor, dice. Gracias, hermana Juliana, que Dios te bendiga, que Dios te guarde en aquel lugar. Amados hermanos, bendiciones, ya que una de las hermanas que nos han apoyado en el ministerio radial, que Dios nos lo bendiga, mi hermana Juliana. Bueno, bendiciones, amados hermanos. Vamos en cabinas número uno, quizá algunos comentarios más. Enseguida pues volveré con ustedes. Saludos cordiales a mi sobrino Rodrigo Romero allá en San Mateo, California. Que Dios lo bendiga. A veces nos va sintonizando en las cintas fálticas rumbo hacia el apartamento. Siempre una oportunidad. Platicamos con él y me decía, hermano pastor, pues nos contentamos y a veces nos ponemos triste por estar lejos de la familia, dice. Pero le animo, hermano, que siga adelante. Siempre lo escucho, su programa, dice. Bendiciones a mi hermano Rodrigo, que Dios me lo bendiga. A mi hermana Elvia Romero, a mi hermana Miriam, que Dios me lo bendiga. Bendiciones, sobrinas, que Dios me lo bendiga. Que ustedes allá nos están sintonizando en esta maravillosa hora. Tengo este mensaje de texto. Dios me lo bendiga, pastor. Lo escuchamos desde Tulsa, Oklahoma. Saludo a mi tía Eluvia Mejía. Y un saludo a mi padre Genaro Mejía. También a mi hermano Wilber Mejía. Pido oración por mi familia, dice. Gracias, hermana Lucy. Bendiciones, que allá nos está sintonizando mi hermana Lucy en Tulsa, Oklahoma. Gracias. Así que vamos en cabina número uno. Enseguida volveré con ustedes.

Muy bien, muy buenas noches a toda la fiel audiencia de radio. ¿Qué tal está ese ambiente? ¿Qué tal está ese ano ahí donde usted se encuentra? En esta maravillosa noche, ya que tenemos una noche muy especial, donde el Señor nos permite poder llegar una vez más con el programa radial Prodigios y Milagros. Está bajo la conducción del Pastor Ismael. Gracias al patrocinio de nuestros hermanos, los esposos Vázquez Mejía, allá en Tulsa, Oklahoma. Bueno, ¿qué tal está ese ánimo? Todos los que están ahí escuchando, pues nos gustaría saber desde dónde nos están escuchando para poder entonces ahí bendecirles con sus respectivos saludos en esta maravillosa noche. Que tenemos la bendición más grande es de que el Señor nos permite la vida, la oportunidad de poder estar acá. Vamos a ver los alegres que nos han dejado ahí los comentarios en esta maravillosa y bendecida hora de la noche. Bueno, los alegres que están ahí escuchando, sean todos bienvenidos y bienvenidas a escuchar el espacio del programa radial Prodigios y Milagros. Bueno, para acá tenemos saludo Romero Vicente, buenas noches, Dios lo bendiga, dice, bendiciones hermano, muchas gracias por su sintonía. Saludos hermana Edilza, ánimo al hermano pastor, que Dios me lo bendiga siempre, me puedes complacer con una alabanza de Agustín Amador, estamos escuchando en Tojuávil, bendiciones. Gracias hermana Yulisa Hernández, gracias por estar con nosotros. Dios te bendiga, hermano pastor Ismael, aquí viendo en Los Ángeles, California. Bendiciones, dice por acá nuestra hermana Leti Vázquez. Gracias, hermana Leti Vázquez. Arriba esos ánimos. Buenas noches, hermano pastor, que Dios te bendiga. Saludo a la hermana Edilza, que Dios lo bendiga aquí viendo en Buena Vista, Yorian. Atentamente, hermano Jacinto Romero, bendiciones. Gracias, hermano Jacinto, Dios te bendiga. Recibe nuestro cordial saludo. Saludos, pastor, y Dios lo bendiga. Dice por acá nuestra hermana Lucy Mejía López. Gracias, hermana Lucy. Bendiciones, hermanita amada. Gracias por estar con nosotros. Bendiciones, pastor Ismael. Jehová Dios lo bendiga a usted y a toda su familia. Siga adelante, siervo. Hablando siempre de Dios. Dice, gracias, hermano Gabriel Arbace. Que Dios me lo bendiga. Gomecito Romero, saludos. Olegario Soto, gracias por los likes. Dice por acá, Dios lo bendiga, hermana. Aquí visualizando desde Virginia, desde la casa, descansando después de una larga jornada. Saludo al siervo de Dios, una alabanza con tu producción. Oración por mi vida, bendiciones. Hermano Lucas Vicente, qué privilegio tan grande poder saludar en esta oportunidad a nuestro hermano Lucas Vicente. Muchas gracias por su bien sintonía al espacio del programa radial Prodigios y Milagros. Que el Señor lo bendiga a todos los hermanos y hermanas que nos están escuchando en los diferentes lugares. Vamos a seguir con el ánimo, el ambiente muy alegre esta bendecida noche. Claro que sí, acá estamos muy felices, muy alegres, muy... muy contentos, queridos hermanos, en esta maravillosa hora de la noche. Saluditos especiales a nuestro hermano Alejandro Vázquez. Saludos, dice, saludos, hermano Alejandro, Dios lo bendiga, muchas bendiciones. También saludamos a toda la audiencia a nivel nacional e internacional. ¿Quiénes más están con nosotros en esta noche? Esperamos que ustedes se encuentren pasando de lo mejor esta noche de hoy. ¿Quiénes más están por ahí escuchando? Nos gustaría saber desde dónde nos están escuchando en esta noche, desde dónde nos están viendo. Vamos todos en los comentarios dejándonos saber desde dónde nos están escuchando en esta oportunidad, y así nosotros estamos listos y prestos para poderles acompañar con esta programación en esta oportunidad. Vamos, mi gente hermosa, arriba esos ánimos.
Bueno, tenemos disponible el número de la radio para los que tienen ese buen deseo de comunicarse. Quizás no tiene acceso al internet, pero están ahí escuchando a través de la frecuencia de radio y pues anhelan comunicarse con nosotros. Tenemos el número de la radio, que es el 3167-0443. 3167-0443, totalmente habilitada para que usted puede llamar, enviarnos ahí su mensajito de texto a esta vía de comunicación. Saludamos a todos los hermanos entonces que nos están escuchando y hermanas, gracias. Gracias, querida familia, por estar siempre en sintonía nuestra en esta noche. Y queremos saber quiénes más están por ahí escuchando. Comparta también la transmisión para llegar a bendecir a más vidas. Comparta ahí entre familia, amigos y amigas, usted que está escuchando o viendo nuestra programación en esta maravillosa noche. Así de que saluditos especiales entonces para todos ustedes. Vamos a proseguir acá, incluyendo este bendecido tema. Nos han solicitado una alabanza acá. Vamos a incluir el tema El Alfarero, ya que hermano Lucas Vicente siempre nos solicita el tema acá de nuestra producción. Vamos a escuchar el tema El Alfarero para bendecir su vida. Y no cambia porque nosotros acá, pues, vamos a proseguir con nuestro espacio en esta bendecida, maravillosa hora de la noche. Así que Dios les bendiga a todos y a todas. Gracias por su preferencia. Escuchemos este hermoso tema.

0: Incluido esta alabanza, la solicitud de hermano Lucas Vicente, escuchando nuestra programación hasta allá en el estado de Virginia. Saludamos hermano Abner Romero, gracias por su like, Dios lo bendiga. Buenas noches, hermana, ¿me puedes complacer con una alabanza de Jesús Arián? Cualquiera de los temas, me complace, hermana, dice, aquí visualizando en Aldea La Victoria. Un saludo al hermano Pastor Ismael. Gracias, hermano Alejandro Vázquez, Dios te bendiga, saluditos especiales para usted en esta noche. Gracias también a Flor Agustín por su like, muchas bendiciones. Por acá tenemos este otro saludo, buenas noches, siervo, adelante, ánimo con la programación. Programa es de bendición, favor de pasar un saludo a mi sobrina. A mi sobrina Carol Vázquez, que el 21 de este mes estará de cumpleaños. Gracias, siervo. Saludos cordiales para usted, hermana. Bendiciones y feliz noche. Gracias a la sintonía de hermana Rosy Vázquez. Felicita a su sobrinita, a Carol Vázquez, ya que para el 21 de este mes estará cumpliendo un año más de vida. Que sigue cumpliendo muchos años, son nuestros mayores deseos y muchas felicidades. Buenas noches, mi hermana. Saludos al siervo de Dios aquí en sintonía. Esa voz inconfundible, dice, lo animamos a seguir adelante con el bendecido programa. Gracias, hermana Sonia Álvarez. Deseamos bendiciones hasta allá en Virginia también. Gracias, hermanita amada. Saludos cordiales, hermana Sonia Álvarez. Hermana Ana Vázquez, hermana Reina Romero, muchas bendiciones. Gracias por escuchar siempre a Revelación Estéreo y los espacios de las programaciones de nuestro hermano Pastor Ismael. Buenas noches, hermana Edilza. ¿Me puedes pasar un saludo, por favor? Aquí viendo en Nueva Linda, Palestina, de Los Altos, pido oración por mi vida. Y un saludo para el pastor, saludo para ti, una alabanza. Bueno, un saludo para toda la familia, dice, bendiciones, siga adelante en la obra del Señor, no desmayar. ¿Puedes pasar una alabanza de Lucila Aguilar con este canto? Yo te animo para animar al hermano pastor. Gracias, hermana Leticia Bail. Suplicamos ahí al pastor Ismael orar por la vida de nuestra hermana Leticia Bail en Nueva Linda de Palestina de Los Altos. Que Dios me la bendiga. Saluditos especiales también a los hermanos de allá de Nueva Linda.
1: ¡Qué felicidad!
0: Especialmente hermana Leticia Bail, gracias, hermanita amada, por su amable sintonía en el espacio del programa Prodigios y Milagros. Vamos a ver a más alegres en esta noche. Los que van conectándose, sean todos bienvenidos. Y les invitamos a que usted nos acompañe en transcurso de esta programación. Bendiciones, hermana Edilza. Qué bonita voz, dice. Bendiciones a la familia. Bendiciones al hermano Pastor Ismael Romero. Estamos visualizando en San Juan Ostuncalco la familia Aguilón Ralda. Gracias, hermano Bartolo. Saludos y arriba esos ánimos. Claro que sí, aquí estamos siempre echándole duro, siempre la obra de Dios. Estamos desde las horas de la mañana acá en cabinas de radio. Estuvimos con los acompañando los programadores de este día. Y aquí seguimos porque es la orden de Dios. Gracias, hermano Bartolo. Saludos a la familia Aguilón Ralta. Bendiciones. Bendiciones, hermana, aquí en sintonía. Saludos al hermano pastor y a toda su familia. Adelante con el programa. Gracias, hermana Mireidi Orozco. Bendiciones, hermanita amada. Saludos y muchas gracias por estar con nosotros en esta maravillosa noche. Es una noche tan excelente. Hermano Luzvin Orozco, saludos allá por el caserío Platanillo. Que el Señor lo bendiga, hermano Luzvin Orozco. Gracias por estar con nosotros. Claro que sí, seguimos acá con nuestra programación, el espacio de saludos. El tiempo se nos está avanzando, pero la alegría más grande es que Dios nos ha bendecido con este día. Esperamos que ustedes ahí hayan disfrutado al máximo la bendición del Señor. Allá en familia, especialmente donde hubo cumpleaños. Hubo cumpleaños, pues ahí está el cumpleañero ya terminando el resto de la olla. El resto del pollo, por supuesto. Así que felicitamos a los felices cumpleañeros de este día. Que Dios los bendiga, que Dios los guarde. Deseamos de corazón que siguen cumpliendo muchos años más de vida. Así que felicitaciones a los felices cumpleañeros de este mes de septiembre. Estamos día 11, qué tan rápido se nos van los días. Estamos viendo que estamos ya llegando ya 11 días del mes de septiembre. Y así sucesivamente los días van pasando y este año se nos va finalizando. Bendiciones, hermana Edilza, aquí sintonizando en Los Cipreses. Ánimo al hermano pastor. Siga adelante con el bendecido programa. Saludos a la audiencia. Gracias, hermano Rigo. Hermano Rigoberto Orozco, saludos hasta Yan Caserío, Los Cipreses. Arriba esos ánimos, gracias por su amable sintonía al programa allá en Caserío, Los Cipreses. Saludamos a toda su hermosa familia, muchas bendiciones en esta noche. Pido disculpa, ya se nos descargó la cámara por ahí, creo que, bueno, ya no tenemos imagen. Se nos descargó por ahí lo que es la cámara. Pero no se preocupe, aquí estamos echándole ganas. Este mes es muy especial para mí, dice. Qué bueno, hermano Gabriel Arbase. Feliz cumpleaños. Que se disfrute ese pastelazo entonces y que no se les olvide ahí. Y aquí estamos nosotros, que nos manden un pedacito de pastel también. Así que Dios les bendiga a todos y a todas. Saluditos y muchas bendiciones. Especialmente los que están en la hora de la cena. Ahí están los hermanos, las hermanas, ahí disfrutando de la cena. Que el Señor lo bendiga poderosamente. Ya queremos pastel, dice. Claro que sí, hermano Gabriel, aunque sea un pedacito, pero sí queremos pastel. Que ese día sea de mucha bendición, que ese día sea inolvidable, el día de su cumpleaños. Así que le mandamos un fuerte abrazo, hermano Gabriel Arbase, y que sigas cumpliendo muchos años más para seguir trabajando en la obra de Dios. Porque es la meta que nosotros tenemos, es seguir hacia adelante. Seguir siempre hacia adelante sin desmayar. Quiero saludar, bendecir a los esposos Vázquez Mejía. En especial a mi hermano Eric y mi hermana Lucy, ya que son los que están patrocinando el programa. Que Dios los bendiga, ya que por ellos estamos llegando a nivel internacional. La palabra de Dios está predicando. Muchas gracias a los que apoyan cada programa radiales de nuestro hermano Pastor Ismael, ya que por ello, pues, por sus ofrendas, por ese esfuerzo que ustedes están haciendo, nosotros estamos llegando, alegrando el corazón de todos los hermanos y toda la audiencia de radio a nivel nacional e internacional. Así de que vamos a seguir en esta noche con este espacio, que solamente nos queda tan solamente 2 minutitos. Puntualizamos ya la hora de 8 de la noche. 8 de la noche acá en Guatemala. Pues que Dios los bendiga. Estamos en el mes patrio. Guatemala celebra sus, si no estoy mal, no sé si son 205 aniversario que Guatemala está celebrando este mes de la independencia. 205 aniversario de la independencia acá en Guatemala, si no estoy mal. Pero bueno, pues saludo a los niños que están escuchando, especialmente los que estuvieron escuchando el programa infantil Amiguitos del Rey. Siempre nos han estado escuchando. Dios bendiga a los niños y las niñas. Que el Señor lo bendiga poderosamente. Bueno, seguimos con la alegría, seguimos y seguimos con la alegría esta noche. Un abrazo fuerte para todos ustedes y también quiero decirle a todos los hermanos que están pasando por algún momento difícil, lo que es a la humanidad, lo que es para el ser humano, decimos difícil, pero para Dios no hay nada, nada imposible, así que confía en el Señor, la clave del éxito siempre, lo hemos dicho, lo repetimos siempre, la clave del éxito es poner la fe en el Dios Todopoderoso y verás que todo va a cambiar. Es que para Dios no hay nada imposible, cualquiera que sea la enfermedad, solamente busca la presencia de Dios y enfócate a ese milagro que tú tanto anhelas tener, pues verás que Dios hará el cambio sobre tu vida. Pero ¿qué es lo que debes hacer? Orar, orar sin cesar. No solamente orar una vez a la semana, porque ahí sí que si solamente oras una vez a la semana, pues vas a tardar de recibir ese milagro. Pero si tú te enfocas a orar y constantemente, Dios es tan poderoso. Él puede hacer el milagro sobre tu vida. Hermano Omar, ¿qué tal está ese ambiente? Saludos, hermano Omar Pérez, allá en el estado de Virginia. Saludos, mi hermanazo. Dios lo bendiga grandemente. Y a todos aquellos que se conectan, la gran familia de la radio, muchas gracias. Gracias, queridas familias, que Dios los bendiga grandemente. Muchas bendiciones en sus vidas, en la vida de su familia. Deseamos toda clase de bendición, que Dios Todopoderoso pueda bendecirlos de una manera tan especial. Vamos a seguir acá, esperando si hay algún otros hermanos que anhelan enviar algún saludito. Saludar y felicitar a su ser querido, pues usted lo puede hacer, ya que aquí estamos nosotros en el espacio de los saludos y alabanzas de mucha bendición. Y pues seguimos con la alegría. La vida de los cristianos es estar alegre, es estar muy alegre. Esta manera estamos llegando a las 8 de la noche con un minuto. Y el reloj nos indica que nos queda tan solamente 59 minutos para que este programa se despida. Y estos 59 minutos pues se nos va a ir volando. Se nos va rápidamente. Que sabe que la hora se nos va rápidamente, hermanos amados. Estamos a 59 minutos para ya estar finalizando el programa. Y estos minutos que nos queda, pues nos gozamos de una manera muy especial poder acompañar a toda la audiencia de la radio en diferentes lugares y países. Así que Dios les bendiga, pues la hora se nos va rápidamente. Claro que sí, se nos va rápidamente la hora por acá. Nos han solicitado temas con Agustín Amador, pero vamos a incluir entonces una alabanza. Voy a ver si tengo el tema Incontables Maravillas a cargo de Agustín Amador. Si lo tengo, sí, se lo complazco.

a cargo de Agustín Amador. Vamos a ver si nos da esto. Es la sugerencia del hermano que nos ha sugerido con Agustín Amador, pero me lo complace, dice.

0: Claro que sí, el tema Incontables Maravillas, ya se lo hemos agregado acá y fue la sugerencia del hermano que nos había solicitado temas. Buenas noches, hermana, ¿me puedes complacer con canto de Pedro Canil, cualquiera de los temas? Atentamente, hermano Jacinto Romero, bendiciones. Gracias, hermano Jacinto, el tiempo se nos ha ido volando. No sé cómo estará el tiempo en cabinas número 2, pero... acá creo que ya es momento de dejar el tiempo al pastor. Hermana Griselda Tomás, saludos, Dios le bendiga, muchas gracias por estar con nosotros.
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0: Gracias por su preferencia en esta maravillosa noche. Vamos a ceder el tiempo al pastor Ismael. Solo quiero decirle que tenemos solicitud de alabanzas de hermano Pedro Canil. Y el tema firmes, con este canto yo te animo también. Son dos temas que tenemos ya en la producción. Si hay algún otro saludo en cabinas 2 y si no, pues vamos a estar escuchando entonces ahí los temas. Acá los minutos se nos van volando. Les decía que eran 59 minutos, ahorita ya solo nos queda 50 minutos. Y esto se nos va a ir rápidamente, porque la hora se va rápidamente también. Saludos para Gomisito Romero, bendiciones, gracias por estar con nosotros. Bueno, voy a hacer tiempo al pastor ahí en cabinas 2, porque bueno, dirá la audiencia, ¿y dónde estará el hermano pastor? Ahí está, hermano pastor, adelante esta noche.

0: Bueno, así que amados hermanos, que Dios nos le bendiga la fiel audiencia que le están escuchando en esta hermosa noche. Bueno, de Concepción Tutuapa, San Marcos, he recibido la comunicación de mi hermana Elvira Aguilar, que allá nos está sintonizando mi hermana Elvira, juntamente con su esposo, mi hermano Ermitaño Tema. Saludos también a mi hermanita Adriana Tema, a mi hermanita Elida, que Dios los bendiga, allá nos están escuchando. Bueno, nos ha sugerido un tema, Toma mi corazón, con Gaspar Puentes. Bendiciones, que Dios los bendiga. Saludo también a mi hermano Rigoberto Orozco, obrero de la Iglesia del Príncipe de Paz, del caserío Los Cipreses, de Aldea Rancho Bojón. Bendiciones, mi hermano Rigo, que allá nos está sintonizando. Le animo que siga adelante, hermano, ya que la prédica en hora de la tarde estuve escuchando, fue de una gran bendición. Dice, un saludo para usted y un saludo a la hermana Edilza. Gracias, hermano Rigo, que Dios te bendiga. Saludos a mi hermano Victoriano Orozco. ¿Cómo está mi hermano Victoriano? Que Dios me bendiga, pues aquí estamos orando por su vida. Bendiciones a todos, gracias por su sintonía. Vamos a ver si tenemos este tema que fue sugerido por mi hermana Elvira Aguilar.
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0: Palabra de Dios. Así que bendiciones a nuestros hermanos y amigos que nos están escuchando. Saludos cordiales a mi hermano Bartolo Aguilón allá en San Juan Ostuncalco. Un varón que no pierde ninguno de nuestros programas. Él es fiel oyente. Gracias, hermano Bartolo. Saludo a sus hijos, a sus hijas, a sus nueras. Que Dios los bendiga. La familia Aguilón Ralda, allá en San Juan Ostuncalco. Vamos a ver si lo tenemos. Pues vamos a complacer la sugerencia de mi hermana Elvira Tema. Quiero enviar un cordialísimo saludo a mi hermana Flérida Aguilar, allá en Finca Belén, el Quetzal San Marcos. Bendiciones, mi hermana Flérida, que Dios te bendiga. Saludos a mi hermana Marta Hernández, allá en Finca Belén. A mi hermana Elisabeth.

0: Este saludo dice: qué bendición escuchar su programación, siga adelante. Me complace con unas alabanzas de Tierra Santa y de Óscar Ovidio, y también una de las solistas, Edilza Romero, dice. Bueno, agradecemos la sintonía de hermano Orlando Castañón hasta allá en Orlando, Florida. Dios lo bendiga grandemente. Gracias, mil gracias por estar en sintonía de nuestra programación. Así también agradecemos a los que nos han dejado los comentarios. Saludos también para Nalito García. Saludos, dice, gracias. Nalito García, Dios te bendiga en esta maravillosa noche. Saluditos cordiales también para ti, familia. 19 minutos han transcurrido después de las... después de las 8 de la noche y han pasado 19 minutos. Así de esta manera entonces hemos pasado este saludito. Agradecemos a toda la fiel audiencia por estar ahí escuchando, acompañándonos en la hora de la cena. Pues ahí está nuestro hermano cenando, pues nosotros acompañándoles ahí con la buena música de mucha bendición. Bueno, de esta manera continúa nuestro hermano Pastor Ismael con ustedes en esta noche, llevando esta programación, ya que habrá palabra de Dios también. Palabra de Dios para bendecir nuestras vidas. Pues acá, Dios bendiga al hermano pastor que se ha esmerado siempre llevando la palabra de Dios. Ha puesto su tiempo, dedicación, esfuerzo para poder llevar la palabra del Señor en sus amables hogares. Ya que no es tan fácil, él lleva y saca 4 programas a la semana. Y eso no es fácil, tiene que poner su tiempo, esforzarse. Pues todo lo hacemos para el Señor. Bendiciones y ánimo siempre en la obra de Dios, sin desmayar, porque también es una orden de parte de Dios a que nosotros continuaremos hacia adelante sin retrocedernos hacia atrás. Pues que Dios los bendiga a todos, especialmente los que siempre nos escuchan, quizás no se reportan, pero ahí están escuchando. Muchísimas gracias. Estamos alegremente llevando este programa radial con todos ustedes. Y continúa entonces en esta noche el tiempo con nuestro hermano pastor en cabinas número 2 de radio.
1: Bueno, así que amados hermanos, que Dios los bendiga, la fiel audiencia que nos están escuchando esta hermosa noche. Bueno, de Salinas 1, del municipio La Blanca, he recibido la comunicación de la hermana Reina de Juárez, que Dios me bendiga. Peticiones, allá nos están escuchando en Salinas 1. Pido oración por su vida y por la familia Juárez, que Dios me bendiga. Pues aquí estaré orando entre breve minuto. Saludos cordiales a mi hermano Francisco Miranda. ¿Cómo está mi hermano Francisco? Allá en Estéreo Mi Redentor Vive, que Dios me lo bendiga, ya que gracias a Dios llevamos ya 23 años de sacar el programa en esa emisora y continuamos, amados hermanos, a ver dónde nos va a decir el Señor hasta aquí. Bueno, así que bendiciones a todos. Vamos a ver unos versículos de la palabra del Señor, ya que estamos en este programa radial Prodigios y Milagros. En el libro de Lucas, en su capítulo 18 y su versículo 35. Lucas capítulo 18 y su versículo 35, y lo vamos a leer siempre en el nombre del Padre, Hijo y Espíritu Santo. Aconteció que, acercándose Jesús a Jericó, un ciego estaba sentado junto al camino mendigando. Al oír la multitud que pasaba, preguntó quién era aquello. Y le dijeron que pasaba Jesús Nazareno. Entonces dio voces diciendo: Jesús, Hijo de David, ten misericordia de mí. Y los que iban delante le reprendieron para que callase. Pero él clamaba mucho más: Hijo de David, ten misericordia de mí. Jesús entonces, deteniéndose, mandó a traerle a su presencia, y cuando llegó, le preguntó, diciendo: ¿Qué quieres que te haga? Él dijo: Señor, quiero que reciba la vista. Jesús dijo: Recíbalo, tu fe te ha salvado. Y luego vio y la seguía, glorificando a Dios. Y todo el pueblo, cuando vio aquello, dio alabanzas a Dios. Amados hermanos y hermanas, en esta hermosa noche, qué lindo es la palabra del Señor. Así que voy a predicar bajo el tema Misericordia Buscada. Ese es el tema, amados hermanos, amados. A veces muchos de nosotros, amados hermanos, muchos de nosotros, cuando está enferma, ahí está en la cama. Ahí está esperando qué hora va a llegar el pastor. Y porque no llegó el pastor a orar por ella o por él, empiezan a criticar al pastor. Pero cuando están buenos, empiezan a criticar al pastor también. Aunque están buenos, aunque están malos, ellos critican. Por eso, amados hermanos, mucha gente que no sale a buscar la misericordia. Pero otros dicen: yo me voy a la casa oración. Si el pastor está o no está, pero el pastor de los pastores está en la casa oración, me voy. Y con esa fe positiva, con la fe positiva, todo es posible. Pero todos, amados hermanos, que venga a orar aquí en mi casa, dice. A mí mucha gente me llama: ¿cuándo es de tu gasolina le vamos a pagar?, dice. Si antes, para que yo salgo, no estoy pidiendo gasolina. Sí. ¿O cuándo cobraste por la oración?, dice. Una oportunidad, dijo una señorita que me invitó para ir a predicar en dos noches de campaña de la Sociedad de Jóvenes. Entonces, ¿cuándo cobraste por predicar?, dijo. Por una noche, me dijo. 15 mil cada prédica, le dije yo. Se quedó mudo. Hermana, le dije, sí. Empecé a reír. Ah, es que de una vez me asusté, dijo, sí. ¿Por qué piden ustedes?, le dije. Ya se acostumbraron con esa gente que ya le volvieron el evangelio de negocio, le dije. Porque usted me pregunta, a ver qué responde, le dije. Sí, hermano, dijo, me va a disculpar, me dijo. No, yo trabajo por fe. Pero amados y hermanos, amados, mucha gente me dice: entonces tráigalo pues en la casa oración, vamos a orar. Vamos a iniciar 3 días de ayuno mañana. Ahí voy a estar en la casa oración mañana, el sábado, el domingo. Es que no puedo ir en el carro, dice. Ah, ¿y dónde? Entonces ahí lo tiene. No, acabamos de traer en Guatemala. Entonces, ¿cómo vino pues? En avión. No, en carro, dijo. Entonces, si no puede, si pudo venir desde Guatemala hacia su casa, entonces son como 5 horas de camino. ¿Y cuándo más que son 1 hora y media?, le dije. Entonces, mucha gente que uno tiene que ir a su casa, a su casa, a su casa. No, amados hermanos, amados, hombre. que usted tenga un poco de gracia. Mire, escuche la palabra de Dios. Este ciego, amados hermanos, que estaba sentado junto al camino, esperando de recibir algo de cada persona que pasaba en esa calle. Entonces, estando sentado aquel ciego, y dice que escuchó una multitud que venía y preguntó qué era aquello. Es que el ciego escuchaba, pero no miraba. Entonces le dijeron que pasaba Jesús Nazareno. Cuando escuchó el ciego que esto pasaba, empezó a palpitar su corazón, empezó a sentir la alegría, empezó a sentir el gozo. Amados hermanos, decía: hoy voy a recibir mi sanidad, decía el ciego. Entonces dio voces diciendo: Jesús, hijo de David, ten misericordia de mí, decía este ciego. Ahora, amados hermanos, dice que los que iban delante reprendieron para que callase. Dice, amados hermanos, dice que le dijeron: cállese, deje estar molestando al maestro, sentate ahí. Cuando escuchó esto, que callase, él clamaba mucho más. Esto es lo que se debe hacer, amados hermanos, amados. Esto es lo que se debe ser. Entre más dice, de mal que sos cristiano y estás enfermo. En que no estoy enfermo, yo no siendo cristiano, dice: oh, con eso se viene para abajo. No, hombre, usted diga: sí, bendito mi Padre que está en los cielos, porque si estoy pasando esto, es porque algo viene por adelante, dígale. Si usted está así, pues gracias a Dios. Si yo estoy aquí, dad gracias en todo, porque esta es la voluntad del Señor, dígale. Y los que iban delante le reprendían para que callase, pero él clamaba mucho más: Hijo de David, ten misericordia de mí, decía, gritó más, amados hermanos. Y por gritar, por alzar la voz, dice que Jesús escuchó. Entonces se paró nuestro Señor Jesucristo y le mandó a traerle en presencia. Dijo Jesús con los que le seguían: ¿quién es el que está gritando? Escuché una voz: es aquel ciego que está sentado allá junto al camino. Entonces vayan a traerlo, dijo el Señor. Y lo fueron a traer. Y cuando llegó, le preguntó, diciendo: ¿qué quieres que te haga? Él dijo: Señor, decía, que reciba la vista. Él dijo: Señor, estoy ciego, estoy sufriendo, quiero que usted abra mis ojos, quiero ir a trabajar, quiero ir a ganar el pan con mi sudor de mi frente. Paso toda la semana aquí, siempre paso esperando de alguien y muchos se burlan de mí, y muchos que no me dejan ni una moneda, y muchos me dicen que por pereza estoy aquí. No, Señor, sino yo sé, si tú me abres los ojos, lo voy a agradecer y te voy a seguir, dijo. Jesús dijo: recibe tu fe te ha salvado. Cuando dijo Jesús en este momento, el ciego abrió sus ojos y miró a los lados, estaba una multitud, miró los árboles, miró las viviendas que habían ahí. Entonces dijo el ciego, hoy sí recibí mi sanidad. Amados hermanos, ¿qué necesitó ahí del ciego? Fe. Ese es. Amados hermanos, estaba yo orando por un enfermo allá en el hospital. Dice que le dieron mi número a una señora, ni lo conozco. Entonces dice que el que le dio mi número, pero ¿será que me va a contestar él? Si crees en Dios, todo es posible, es que dijo el que le dio mi número. Porque muchas veces que cuando dudamos, la duda mata, es que dijo. No tiene razón, es que dijo. Bueno, entonces lo voy a llamar. Y me llamó y me dijo, ¿tú eres el hermano pastor Ismael? Sí, yo soy, le dije. Dice, hermano, que aquí estoy en el hospital de Quetzaltenango. Tengo una mi niña que ya no se puede. Y al médico me desesperó, me dijo. ¿Y qué está pasando tu niña? Le dije. Está en la sala extensivo. Ya salió sangre en su boca, en su nariz. Ya no tengo esperanza de que mi niña va a salir ahí. No, tenga fe en el Señor, le dije. Dios lo puede sacar de ahí. Si lo crees que Dios lo va a sanar, voy a orar por ella, le dije. Si lo creo, bueno, vamos a orar. Empecé a orar como de estas horas de la noche, un poco más tarde empecé a orar. Terminó la oración y dice que dijo el doctor, mujer, venga a ver a tu niña, que dijo, y entró. Nosotros nos quedamos sorprendidos con esta niña, no sé qué pasó, es que dijo el doctor. Lo que le pasó a ella, hubiera dicho, Jesús de Nazaret hizo la obra en la vida de mi hija, hubiera dicho. Y nomás se quedó oyendo, dice. Ya en la mañana le encontró el muchacho que le dio mi número. Hermana, ¿cómo está su niña? Bendito sea mi Padre que está en los cielos, que dijo. Los médicos se quedaron sorprendidos lo que Dios hizo con mi hija. La fe mueve montaña. Pero muchas veces, mucha gente, amados hermanos, como decía un predicador, si tuviera Juan el Bautista, decía él, la gente no le invitan, porque Juan el Bautista no hizo obra, no levantó enfermos, dijo. Qué tremendo, amados hermanos, qué tremendo es. ¿Sí? Jesús le dijo, recibe, tu fe te ha salvado. Y cuando este ciego miró los lados, unos se quedaron sorprendidos, otros estaban gozosos. Ver a un hombre caminando solo, que ya no necesitaba guía. Ahora dice en el versículo 43, y luego vio y le seguía glorificando a Dios. Y todo el pueblo Cuando vio aquello, dio alabanzas a Dios. Amados hermanos, hace poco vino un joven atormentado por un demonio, o por legiones, por un legión de demonios, porque ellos así dicen. Yo me llamo legión, dice. Entonces él vino atormentado, estaba, y Dios hizo la obra en su vida. Entonces yo le dije, ahora ya fuiste sanado. ¿Te recordás quién hizo la obra? Le dije, sí, ¿quién es? Jesucristo, dijo. Ojalá que entiendes, le dije. Ojalá que entiendes. Y se fue. Pero alguien me dijo, y este joven llegó en su iglesia, me dijo, sí, le dije. Recibió su sanidad, pues estaba atormentado por los demonios, le dije, pero no sé si entendió o va a seguir, le dije. No, hombre, es que esa gente es mala gente, malagradecido, dijo. ¿Por qué? Le dije yo. Si vino no sé qué día, dijo. Y al domingo había la música mundana, así, así, a ver, bailando en la música mundana. ¡Ah! Torpe esa gente, amados hermanos. Con esa torpeza mucha gente van a ir al infierno. Viendo las maravillas de Dios, que como dijo aquel siervo, cuando reprendió a Saúl, dijo, locamente has hecho esto, dijo. Y así pasa, amados hermanos, amados. Hermanos amados, cuando yo acepté a Cristo, quiero decirle una mínima parte de mi testimonio. Cuando yo acepté a Cristo, mi esposa tenía 15 días postrado en cama, y que por ella nadie. Y cuando el pastor vino en mi casa, entonces, ¿qué te está pasando? Dijo, estoy enferma, dijo mi esposa, estoy enferma. ¿Cuántos días lleva ya? 15 días, dijo. Ay Dios, ya estás bien grave, dijo el pastor, sí. Y más como el hombre solo chupando está. No, vino la paz en este hogar, dijo el pastor, porque él ya aceptó a Cristo, dijo. Al fin, dijo mi esposa, sí, ya aceptó a Cristo. Qué bueno, dijo. Bueno, vamos a orar. Y yo dije, hoy va a sanar mi esposa, dije yo. Hoy va a sanar mi esposa, porque dijo el pastor, vino la paz en este hogar. Me levanté temprano porque tenía que ir a trabajar, temblando, amados hermanos, de esa famosa goma. Me fui al trabajo, triste, desesperado, porque no sé si voy a aguantar, le dije, porque, hermanos amados, no como esa gente que hoy están tomando, mañana están caminando por una cerveza, ya cuchequeando a la gente, está en la calle. Yo dije, mi esposa, al regreso de mi trabajo, directo me fui a la cama donde estaba postrado. Pobre mi esposa, le dije yo. y le dije a mi hijo, al pastor Freddy Romero, le dije, mi hijo, le dije, ¿qué? ¿Dónde está tu mamá? Le dijo, oh, papá, me dijo, sale la otra hija brincando, está con mi mamá, dijo, desde temprano se levantó con nosotros, está en la cocina, dijo. Entré, cuando vi a mi esposa, estaba sentado contra el fuego. Oh, ¿qué tal mujer? Le dije. Cállese, dijo, mire lo que Dios hizo conmigo, dijo. Tiré mi cuta que llevaba, el machete que llevaba, porque muchos no van a entender eso. Tiré el machete que llevaba en la mano y me puse de rodilla en la cocina. Le dije, gracias, Padre, por la obra que tú hiciste. Ahora sí llegué a entender que eres un Dios poderoso. Perdóname que yo fui rebelde delante de ti, pero ya te recibí como el único suficiente salvador de mi vida, le dije, y te voy a seguir. Bendito sea mi Padre. Hasta hoy en día, no importa la crítica, no importa el desprecio, no importa el señalamiento, no importa que lo que diga la gente, lo que a mí me importa, amados y hermanos, los favores que Dios hizo en mi vida y mi familia, estoy agradecido con Cristo. Y luego vio él y le seguía, dice, glorificando a Dios, y todo el pueblo cuando vio aquello, dio alabanza a Dios. Santo, santo es el nombre del Señor. Así que, amados hermanos, tú que me estás escuchando, tú que estás en la casa, quizá el médico te ha dicho, ya no hay solución, ya solo te queda este año. Mentiras, mentiras. El dueño de tu vida se llama Jesucristo de Nazaret. Tú que estás postrado en cama, que estás sufriendo, has gastado miles y miles de quetzales por no recibir a Cristo. Sin esta noche creeres a nuestro Señor Jesucristo, también tú serás uno como los ciegos que estaban sentados junto al camino, recibió la vista, y usted también puede recibir su sanidad creyendo a Jesucristo en esta hermosa noche. Así que Dios te bendiga en esta hermosa noche. Ya vamos a entrar en la oración. Daré unos 4 minutos, 4 minutos le daré a usted, tú que me estás escuchando. Quizá usted está atormentado por una enfermedad, por un problema, quizá hay problema en tu matrimonio, quizá tus hijos no te obedecen, quizá tu esposa como que te quiere traicionar, doble tu rodilla, quizá tu esposo te ha rechazado, diciendo que ya no sirves para nada, sino son más mejor los que de afuera que lo que está en la casa. No, tú eres el mismo, los que están allá afuera. Lo que pasa es que por la enfermedad te ha humillado, pero en esta noche Dios te puede sanar si tú lo crees.

0: Bueno, así que amados hermanos, bendiciones a la fiel audiencia que nos están escuchando en diferentes lugares. Bendiciones, gracias, gracias por su sintonía en esta hermosa noche. Bueno, por acá dice, Dios te bendiga, hermano, le animo que sigues adelante. Pido oración por mi vida y por toda mi familia. Atentamente, Elisa Pérez en Castellanos Pérez. Feliz noche, hermano, dice, gracias, hermana Elisa, que Dios te bendiga. Son las hermanas que han visto la gloria de Dios. Son las hermanas que siempre han visto la mano de papá Dios. Gracias, hermana Elisa y su familia, que Dios me lo bendiga. Tengo otro mensaje por acá que dice, buenas noches, hermano, le estamos escuchando el programa. Saludos a la familia pastoral. Pido oración por mi familia, Casia Shuhur. Atentamente, Guillermina. Gracias, hermana Guillermina. Que Dios me lo bendiga. Nos está sintonizando allá en Colonia Nuevo Amanecer, de la zona 21 de la ciudad capital. Bendiciones, mi hermana Guillermina. Que Dios me lo bendiga. Saludos a mi hermano Rolando Casia. Que Dios me lo bendiga. Bendiciones, saludos a los muchachos, a la muchacha, mi hermana Débora, que Dios me lo bendiga. Bendiciones, allá nos están sintonizando. Pues aquí estaré orando por la familia, mi hermana Guillermina. Bendiciones en esta maravillosa noche. Bueno, ya que los minutos se nos están yendo rápidamente, así que Dios me los bendiga. Amados hermanos, tengo otro mensaje por acá, dice, buenas noches, hermano, ore por mi vida y por mi familia. Bendiciones, hermano pastor, dice mi hermana Paula York desde Denver, Colorado. Bendiciones, mi hermana Paula, que Dios me lo bendiga. Saludos a mi hermano Jorge, que Dios me lo bendiga en esta maravillosa noche. Allá nos están escuchando. Gracias por su sintonía en esta maravillosa hora. Bueno, ya vamos a entrar en la oración. Solo quiero saber si no hay otros comentarios en cabinas número uno. Y si hay, pues dejo el uso del micrófono a mi hija. Y si no lo hay, vamos a entrar en oración, ya que muchos de nuestros hermanos nos están escuchando en diferentes lugares. Que Dios me los bendiga. Bendiciones, amados hermanos. Saludos a mi hermano Mike Rolando, allá en la zona 21, y saludos a Johnny, que Dios me lo bendiga. Allá nos están escuchando.
1: Muy bien, agradecemos a la sintonía de hermano Osbelí López, gracias por estar en sintonía nuestra. Muy buenas noches, hermana Edilza, adelante con el programa. Saludo para el hermano Ismael y su familia. Pido oración por mi nena Camila Alfaro. Y gracias por leer mi mensaje de texto, hermana, ya que la prédica en horas de la tarde fue de mucha bendición para nuestra vida. Gracias por leer mi mensaje. Que siga adelante, hermana Edilza, dice. Gracias, hermana Camila Alfaro, que Dios me la bendiga. Ella pide oración por su hija. Saludos, mi hermano Ismael, qué bueno transmisión, dice Camacho Gerson. Gracias a hermano Gerson Camacho, Dios lo bendiga. Gabriel Arbase, hermosa palabra de Dios, Dios lo bendiga, dice. Muchas gracias, gracias a cada uno de ustedes, amable audiencia, familia Cristo Jesús. Agradecemos por estar en sintonía nuestra y muchas bendiciones. Saludamos a hermana Guillermina Shohur, allá en Colonia Nuevo Amanecer. También saludos, hermano Rolando Casillas. Saludos también para toda la familia. Bendiciones en sus vidas. Muchas gracias. Qué bueno, qué buena transmisión, mi hermano Ismael, aquí desde San Miguel, Sihuilá. Mi hermano dice, gracias a nuestro hermano Gerson Camacho, allá por San Miguel, Sihuilá, nos está visualizando. Gracias, pastor, por cedernos el tiempo y poder saludar a la audiencia en este espacio de la programación. Así que bendiciones para todos y ya la parte final en esta maravillosa noche.
0: Bueno, así que amados hermanos, entonces que Dios los bendiga. Quizá usted quisiera mandar un mensaje de texto o llamarnos, pero lamentablemente que usted no tiene saldo, pero usted nos está escuchando en esta hermosa noche. Entonces doble su rodilla, tú que estás enfermo, enferma, solo diga al Señor: Señor, quiero que tú hagas la obra en mi vida, así como hiciste con aquel ciego, así quiero recibir mi sanidad. Creyendo, todo es posible. Vamos a entrar en la oración, que Dios les bendiga. Bueno, ya que para el día domingo vamos a iniciar la semana de oración. Si usted quiere unirse con nosotros en esa semana de oración, pues gracias a Dios. En la iglesia Misión Pentecostés Cristo Viene, pues muchas personas han llegado de diferentes lugares. Hace unos días vino un hermano de San Cristóbal de Verapaz, allá por Cobán Alta, Verapaz. Vino acá y recibió su sanidad, se fue contento el hermano. Pues así, amados hermanos, desde aquel lugar, eso sí, la misericordia buscada. Así que bendiciones en esta hermosa noche. Si usted quiere unirse con nosotros, llámame, mándeme un mensaje. Ustedes tienen mi número. Pues aquí estaré orando por su vida. Vamos a entrar a la oración. Padre nuestro que estás en los cielos y en todo lugar, Señor amado, oh Dios eterno, Dios todopoderoso, aquí estoy, Señor, aquí estoy delante de tu divina presencia. Gracias, Dios mío. Gracias, Señor amado, porque tú has sido fiel. Tú has sido un Dios grande y poderoso, misericordioso, Padre. Te agradezco, Dios mío, por tu palabra, Señor, porque nos recordamos, Señor, de dónde nos levantaste. Nos recordamos, Dios mío, de dónde nos sacaste, Señor. Estoy agradecido contigo, Padre. Solamente te suplico, Padre, por la vida de mi hermana Norma Gómez, la vida de sus hijos allá en los Estados Unidos, Señor. Cuídalo, Padre, guárdalo, Dios mío. La vida de mi hermana Angélica Morales, Señor. La vida de mi hermana Zulma Morales, Padre, allá en Austin, Texas. Con también la familia Morales Vázquez, allá en Aldea Agua Blanca. Clamo por esa familia, pongo tus manos, Señor. Oh Dios mío, Señor amado, encomiendo tus manos. La vida de mi hermana Lucy Mejía, como también la vida de su padre, la vida de su hermano, su familia, encomiendo tus manos, Señor. La vida de mi hermana Leti Vázquez, Señor, allá en California, clamo por esa vida, pongo tus manos. O también la vida de mi hermano Jacinto Romero, Señor, clamo por esa vida, pongo tus manos, Dios mío. La vida de mi hermana Elvira Aguilar, Señor, la vida de su esposo Ermitaño Temaj, como también la vida de su hijita Adriana Temaj, a mi hermanita Elida, la familia Temaj Aguilar, encomiendo tus manos. Te suplico, Padre, por la vida de mi hermano Rigoberto Orozco, Señor, encomiendo la vida de tu siervo en tus manos, su familia, su esposa, la vida de su papá, mi hermano Victoriano Orozco, Señor, encomiendo tus manos, Padre, encomiendo tus manos, Dios mío. Y te suplico, Padre, por la vida de mi hermana Leticia Bail, Señor, como también la vida de su esposo Venancio. Dios mío, encomiendo tus manos, Padre. Ayúdelos, Señor, guárdelos, Padre. Tú sabes, tú conoces la necesidad de esta familia, Dios mío, que se han reportado, Dios mío. Hagas una obra, Padre, en esta noche. Te suplico, Padre, por la vida de mi hermana Reina de Juárez, Dios mío, como también la vida de su esposo, la vida de la familia Juárez, allá en Salinas 1, allá en el municipio de La Blanca, Señor, clamo por esa vida, por esa familia, encomiendo tus manos, Señor. La vida de mi hermana Reina Miranda, encomiendo tus manos, Señor. La vida de mi hermana Reina Miranda, la vida de su hijo, la vida de sus hijos, la vida de su hija, allá en los Estados Unidos, cuídalos, guárdelos, Dios mío. La vida de su hijo, Padre, encomiendo tus manos, eres el único, eres el poderoso. Te suplico, Dios mío, por la vida de mi hermana Elisa Pérez, y su familia, Señor. Encomiendo a tus manos, Padre, la vida de sus hijas, la vida de su hijo, Señor. Encomiendo a tus manos la vida de tu hija. Cuídalo, Señor, guárdelo, Padre. Suplico, Dios mío, por la vida de mi hermana Guillermina, Señor, la vida de su esposo, mi hermano Rolando, oh Dios mío, la vida de su familia, Dios amado, encomiendo tus manos, Dios amado, la vida de sus hijos, su hija, su nuera, Dios mío, encomiendo tus manos, allá en Colonia Nuevo Amanecer, en la zona 21 de la ciudad capital, Padre, encomiendo tus manos, Señor. También, Padre, te suplico por la vida de mi hermana Paula York, la vida de su hijo Leonardo, la vida de Gustavo, la vida de su esposo Jorge Bámaca, encomiendo tus manos, Señor. Te suplico, Padre, por la vida, la familia Alfaro, Señor, por la niña Camila Alfaro, encomiendo tus manos, Dios mío, encomiendo tus manos, Señor amado, eres el único, eres el poderoso. Te suplico, Padre, por la vida de mi hermano Bartolo Aguilón, Señor, la vida de su familia, como también la vida de mi hermano Jorge Luis Aguilón Ralda, allá en el estado de Maryland, cuídalo y guárdalo, Dios mío, encomiendo tus manos. Como también la vida de mi hermano Edgar Pérez, allá en San Rafael, California, encomiendo tus manos, Señor, la vida, Dios mío, de la familia Mejía Vázquez, allá en Tulsa, Oklahoma, clamo por esa vida, pongo tus manos, Señor. Así es tu voluntad, Padre, si tú me prestes la vida, Dios mío, Señor, porque dependemos de ti, Señor, no sabemos el día de mañana, solo es tu misericordia, Señor, si tú me prestes la vida el día martes, estaré una vez más en estas cabinas cuando sean a las 10 de la mañana. Por hoy, gracias, Padre, gracias, Hijo, gracias, Espíritu Santo de Dios, amén.

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Muy bien, amada audiencia de radio, llegamos a la parte final de la programación en esta maravillosa hora de la noche, ya que estuvimos acá en horas de la mañana, partes de la tarde y horas de la noche. Así que Dios les bendiga a todos y fue una gran bendición poderles acompañar este día de hoy, viernes. Se nos fue un viernes más, 11 de septiembre. Y al siguiente viernes, si Dios nos da la vida, nos da salud, pues aquí estaremos. Mientras tanto, que el Señor los bendiga. Abrazo fuerte para todos. Feliz noche y bendición.

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que yo sé muy bien los planes que tengo para ustedes, afirma el Señor. Planes de bienestar y no de calamidad, a fin de darles un futuro y una esperanza. Jeremías, capítulo 29, versículo 11. 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

0: Así nos lo ha mandado el Señor. 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
0: Hechos 13:47. 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

Señor, estoy convencido que separado de ti nada podemos hacer. Y que en tus brazos, en tus manos, estamos más que seguros.

porque por gracia ustedes han sido salvados mediante la fe. Esto no procede de ustedes, sino que es el regalo de Dios, no por obras, para que nadie se jacte. Efesios capítulo 2, versículos 8 y 9. 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

aún si voy por valles tenebrosos, no temo peligro alguno porque tú estás a mi lado. Tu vara de pastor me reconforta. Salmo capítulo 23, versículo 4. 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

El Señor es mi pastor, nada me falta. En verdes pastos me hace descansar, junto a tranquilas aguas me conduce. Salmo capítulo 23, versículos 1 y 2. 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

inquieten por nada. Más bien, en toda ocasión, con oración y ruego, presenten sus peticiones a Dios y denle gracias. Y la paz de Dios, que sobrepasa todo entendimiento, cuidará sus corazones y sus pensamientos en Cristo Jesús. Filipenses, capítulo 4, versículos 6 y 7. 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

Así que no temas, porque yo estoy contigo. No te angusties, porque yo soy tu Dios. Te fortaleceré y te ayudaré. Te sostendré con mi diestra victoriosa. Isaías, capítulo 41, versículo 10. 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

Ahora bien, la fe es la garantía de lo que se espera, la certeza de lo que no se ve. Hebreos, capítulo 11, versículo 1. 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

vivimos por fe, no por vista. Segunda de Corintios, capítulo 5, versículo 7. 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

Señor te mire con agrado y te extienda su amor. El Señor te muestre su favor y te conceda la paz. Números capítulo 6, versículos 24 y 26. 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

medalla de la fe. Haz tuya la vida eterna a la que fuiste llamado y por la cual hiciste aquella admirable declaración de fe delante de muchos testigos. Primera de Timoteo, capítulo 6, versículo 12. 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

Ahora bien, sabemos que Dios dispone todas las cosas para el bien de quienes lo aman. Los que han sido llamados de acuerdo con su propósito. Romanos, capítulo 8, versículo 28. 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

tanto, pónganse toda la armadura de Dios, para que cuando llegue el día malo, puedan resistir hasta el fin con firmeza. Efesios, capítulo 16, versículo 13. 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

Así que no temas, porque yo estoy contigo. No te angusties, porque yo soy tu Dios. Te fortaleceré y te ayudaré. Te sostendré con mi diestra victoriosa. Isaías, capítulo 41, versículo 10. 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

0: Mira, mija, hace días que yo le he pedido a Dios y hablar con ustedes, con mis hijos. Ustedes saben la pobreza que estamos atravesando. Las deudas cada día me enloquecen y ya no sé qué hacer. Por eso tuve que tomar esta difícil decisión de viajar a Estados Unidos. Y se me parte el alma dejarlos, porque los amo.
1: No te vayas, papi. Sabes que yo y mis hermanitas te queremos mucho, papi. No te vayas, papi.
2: Duele aceptar la decisión que tomaste, mijo. Si así has pensado, pues está bien. Solo te pido algo: que no te olvides de nosotros y nunca, nunca te alejes de Dios. Por favor, que el Señor te acompañe.

El Señor mismo marchará al frente de ti y estará contigo. Nunca te dejará ni te abandonará. No temas ni te desanimes. Deuteronomio, capítulo 31, versículo 18. 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

se me afligía el corazón y se me amargaba el ánimo por mi necedad e ignorancia. Me porté contigo como una bestia, pero yo siempre estoy contigo, pues tú me sostienes de la mano derecha. Me guías con tu consejo y más tarde me acogerás en gloria. Salmo, capítulo 73, versículos 21 y 24. 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

Torre Inexpugnable es el nombre del Señor. A ella corren los justos y se ponen a salvo. Proverbios, capítulo 18, versículo 10. 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

El Señor afirma los pasos del hombre. Cuando le agrada su modo de vivir, podrá tropezar, pero no caerá, porque el Señor lo sostiene de la mano. Salmo, capítulo 37, versículos 23 y 24. 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

Dios es nuestro amparo y nuestra fortaleza, nuestra ayuda segura en momentos de angustia. Por eso no temeremos, aunque se desmorone la tierra y las montañas se hundan en el fondo del mar. Aunque rujan y se increpen sus aguas, y ante su furia retiemblen los montes. Salmo, capítulo 46, versículo 1 y 3. 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

Los jóvenes se cansan, se fatigan y los muchachos tropiezan y caen. Pero los que confían en el Señor renovarán sus fuerzas, volarán como las águilas, correrán y no se fatigarán. Caminarán y no se cansarán. Isaías, capítulo 40, versículos 30 y 31. 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

El amor es paciente, es bondadoso. El amor no es envidioso, ni jactancioso, ni orgulloso. No se comporta con rudeza, no es egoísta, no se enoja fácilmente, no guarda rencor. Primera de Corintios, capítulo 13, versículos 4 y 5. 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

Hermanos, no pienso que yo mismo lo haya logrado ya. Más bien una cosa hago, olvidando lo que queda atrás y esforzándome por alcanzar lo que está adelante. Sigo avanzando hacia la meta para ganar el premio que Dios ofrece mediante su llamamiento celestial en Cristo Jesús. Filipenses, capítulo 3, versículos 13 y 14. 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

El Señor es quien te cuida, el Señor es tu sombra protectora. De día el sol no te hará daño, ni la luna de noche. El Señor te protegerá de todo mal. Protegerá tu vida. El Señor te cuidará en el hogar y en el camino desde ahora y para siempre. Salmo, capítulo 121, versículos 5 y 8. 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
1: Hay momentos que nos sentimos débil y necesitamos fuerzas para poder seguir hacia adelante. Pero recordemos lo que dice la Biblia: no temas ni desmayes, porque yo estoy contigo.

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Juan 10:28, y yo les doy vida eterna y no perecerán jamás, ni nadie las arrebatará de mi mano. 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

0: Juan 6:47. De cierto os digo, el que cree en mí tiene vida eterna. 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
1: Ahora sí, a la cuenta de tres recibimos a hermana Marta Griselda y lo recibimos con un aplauso tremendo. Vámonos, una, dos y tres. Marta Griselda y ministros de luz.

0: qué lindo es nuestro Dios.
1: Hechos 3:19. Así que arrepentíos y convertíos, para que sean borrados vuestros pecados, para que vengan de la presencia del Señor tiempos de refrigerio. 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
2: Este año 2008, el número 8 es el número de los nuevos comienzos. Cada día hay algo nuevo para ti. El Señor quiere llevarte a nuevos niveles cada día. Solo entra en su intimidad y dile: Señor, límpiame a cada instante. Ayúdame a ser diferente. Pero toma tu decisión en hacerlo. Levántate y adórale al Señor.

En estos tiempos el Señor está levantando cantores y salmistas proféticos que traigan cada día un rema de Dios para el pueblo del Señor. Hoy el rema para ti, iglesia, que me estás escuchando. Hoy es tu día, te dice el Señor. Es tiempo de que levantes tus manos y tomes fuerza.

tus manos y dale gracias. En donde tú estés, donde te encuentres, hoy viene el manto de gloria sobre tu vida. Tu tabernáculo de adoración es restaurado. Me refiero a adoradores que quebrantan su corazón, adoradores que derraman su corazón delante de la presencia de Dios.

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0: Romanos 3:24. Siendo justificados gratuitamente por su gracia, mediante la redención que es en Cristo Jesús. 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
1: Jesús lo dijo: yo soy la resurrección y la vida.

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El Señor tu Dios está en medio de ti como guerrero victorioso. Se deleitará en ti con gozo. Se renovará con su amor. Se alegrará por ti con cantos. Sofonías 3:17. 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

Yo veo una antorcha del Espíritu Santo que se está descendiendo. Aún ese es el comienzo, iglesia. Y si usted quiere llenar este vacío que tú cargas,

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2: Como te amo yo.
3: Al Rey de Reyes. Y vamos a cantar esta alabanza. Amén.

0: Jesús. ¿Verdad que sí estamos bendecidos por el Señor Jesús, hermano? Estamos rodeados de tanta bendición. Siéntase contento, siéntase feliz. Si el Señor le ha regalado familia, cuídelos, guárdelos, ámelos con todo el corazón. Eso es regalo de Cristo Jesús. A ver cuántos gritan amén esta noche.
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pues Dios no nos ha dado un espíritu de timidez, sino de poder, de amor y de dominio propio. Segunda de Timoteo, capítulo 1, versículo 7. 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

que yo sé muy bien los planes que tengo para ustedes, afirma el Señor. Planes de bienestar y no de calamidad, a fin de darles un futuro y una esperanza. Jeremías, capítulo 29, versículo 11. 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

0: Así nos lo ha mandado el Señor. 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
0: Hechos 13:47. 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

que por gracia ustedes han sido salvados mediante la fe. Esto no procede de ustedes, sino que es el regalo de Dios, no por obras, para que nadie se jacte. Efesios, capítulo 2, versículos 8 y 9. 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

aun si voy por valles tenebrosos, no temo peligro alguno porque tú estás a mi lado. Tu vara de pastor me reconforta. Salmo capítulo 23, versículo 4. 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

Figla y shock, chitrolachi, cuando catorrachi, ¿sabes algo? Los demonios empiezan a huir. Cuando catorrachi, ahí es donde vas a humillar al diablo. Porque a pesar de tus problemas, a pesar de los fracasos, estás declarando victoria. A pesar de las críticas, a pesar de

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1: Aleluya. Así que abre su Biblia en el libro de Mateo. En el libro de Mateo, capítulo 25 y su versículo 20, para la gloria de Dios. Libro de Mateo, capítulo 25 y su versículo 20, y lo leemos siempre en el nombre del Padre, Hijo, Espíritu Santo. La palabra de Dios dice: y llegando el que había recibido 5 talentos, trajo otros 5 talentos, diciendo: Señor, 5 talentos me entregaste, aquí tienes, he ganado otros 5 talentos sobre ello. Y su señor le dijo: bien, buen siervo y fiel, sobre poco has sido fiel, sobre mucho te pondré, entra en el gozo de tu señor. Llegando también el que había recibido 2 talentos, dijo: Señor, 2 talentos me entregaste, aquí tienes, he ganado otros 2 talentos sobre ello. Su señor dijo: bien, buen siervo y fiel, sobre poco has sido fiel, sobre mucho te pondré, entra en el gozo de tu señor. Pero llegando también el que había recibido 1 talento, dijo: Señor, te conocía que eres hombre duro, que siegas donde no sembraste y recoges donde no esparciste, por lo cual tuve miedo y fui, escondí tu talento en la tierra, aquí tienes lo que es tuyo. Oremos. Padre que habitas en los cielos, en esta maravillosa noche, Señor del cielo, mira esta palabra, oh Dios amado, que tú nos vas a regalar en esta hermosa noche, Señor Jesús. Tú eres el único Dios grande, papá. Gracias, oh Dios amado, porque tú nos hablas a través de tu palabra. Tú nos enseñas, oh Dios amado, el camino hacia la vida eterna, Señor. Gracias, Señor. Solamente, Padre, te suplico, Dios mío, que tú, Señor, use mi corazón, mi mente, mis labios, conforme lo que tú quieras, oh Dios. En el nombre poderoso de Jesús, bendito Dios del cielo, aquí reprendemos todo sueño, aquí reprendemos todo cansancio, todos malos pensamientos, en el nombre poderoso de Jesús, bendito Dios del cielo. Amén y amén, gloria a Dios, aleluya. Bueno, en esta hermosa noche vamos a meditar bajo el tema: el descuido del deber. Gloria a Dios. 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Amén. 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Amén. La gloria a Dios. Por eso, amados hermanos chitiolios, llegando el que había recibido 5 talentos, trajo otros 5 talentos, diciendo: Señor, 5 talentos me entregaste, aquí tienes, he ganado otros 5 talentos sobre ello. Amados hermanos, nosotros debemos de cultivar los dones que Dios ha puesto en nuestras manos, amados hermanos. Amén. Gloria a Dios, aleluya. Dios bendiga a nuestro hermano Mayen. Dios le ha dado un talento. Adelante, hermano. Hay que tener mucho cuidado de agarrarlo. La Biblia dice: retén lo que tienes para que ninguno tome tu corona. Amén. Nosotros debemos de retener lo que Dios ha puesto en nuestras manos para que nadie nos puede arrebatar nuestras manos. Amén. Dios bendiga a los hermanos de la música. Ellos tienen un talento, amados hermanos. Dios me ha dado un talento. Nuestros hermanos pastores, Dios les da un talento. Ustedes, Dios les ha dado un talento. Cada quien, amados hermanos, Dios nos ha dado un talento. Amén. Pero ¿qué debemos hacer, amados hermanos?

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Por eso, amados hermanos, ajo, machi, zacoto, clena, a unanco, y amados hermanos, amados. Dios, que quejo, hermanas, diaconisa, no sé, catijo, cambio, tal hermano pastor, macamichicam, qué bueno. Qué bueno, porque en otras misiones, amados hermanos, hay cambio, dos años de un periodo, dice. Ya las hermanas ya apenas van jalando cuando terminan dos años, ya lo dejan tirado, entran otros, amén. Pero gracias a Dios que esta misión no hay cambio, amados hermanos, y no hay vacaciones, ¿verdad? ¿Están felices conmigo? Gonzalo, amados hermanos y hermanas. Chóndete Dios, ya que hermanas ya conando tacan Dios, salar que bichi cambio no, es que todo misión han tenido y si te cambio no. 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Pues dan gloria a Dios. Si así dicen los ociosos, ya no aguanto, ay Dios, ojalá que se termine este año para hacer mi cambio, dice. Apenas van jalando, pobrecita esos ociosas, amados hermanos, amén. No, amados hermanos, nosotros tenemos que trabajar, amados hermanos, amén. Cuando dan gloria a Dios. Cuando el Señor me llamó en el Evangelio, amados hermanos, estando yo tirado en el vicio, cuando el Señor me levantó, amados hermanos, a mí no me importó el nombre, amados hermanos. Lo que me importó es trabajar en la obra de Dios. ¿Sí? Pero hoy en día, amados hermanos, hay diáconos, amados hermanos, que se le dan su trabajo en la obra del Señor. Oh, aquel pobre diácono, amados hermanos, apenas llega en la iglesia a cada ocho días. Es de aldea día ocho. Gloria a Dios. A veces solo llega los domingos. Es de aldea Santo Domingo, amados hermanos. Nosotros, amados hermanos, nosotros no debemos estar por jalón, porque nosotros no somos camión viejo, nosotros somos hijos de Dios. Gonzalo, hermanos y hermanas. Chacunanque y cual Dios con tilil, amados hermanos. Sencillo, amados hermanos, a veces cuando chinta campaña, no se can suceder en salud, amados hermanos, pero aunque sin suceder en amados hermanos, hasta el de las barrancas, chinta campaña, hermanos, ay, hermano pastor, maxulo chino, que chivo to desfile, nacmetson chivox, calle, el kit, por eso, aunque sí, pero a ti se lo mía que hermano, la gloria, esto que a la junque, que se entrega cuenta con Dios, sí. Porque aquí no estamos por vista, amados hermanos, sino que aquí tenemos que vivir la palabra de Dios, amados hermanos. Amén. 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Dios contesta, amados hermanos. Amén. Cuando dan gloria a Dios. Santo es el nombre del Señor, amados hermanos y hermanos. Aleluya, gloria a Dios. Amados hermanos, a mí me impacta este pasaje de la Biblia, amados hermanos. Dice que este buen siervo, amados hermanos, trabajó y cuando vino su Señor, entregó cuenta y dijo el Señor, aleluya, su siervo. Buen siervo y fiel, sobre poco has sido fiel, sobre mucho te pondré, entra en el gozo de tu Señor. Amén. ¿Será que nos gozamos al escuchar esa palabra?

¿Será que usted se va a gozar de decir, entra en el gozo de tu Señor? Si te gozas al escuchar esa palabra, trabaja entonces. 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Mi cuerpo está borracho, pero mi espíritu está con Cristo. ¿Sí? Hombre tonto, ¿quiere ir en el cielo? No, amados hermanos, aquí tenemos que trabajar en la obra de Dios para entrar en el reino de los cielos. Dice en el versículo 22, llegando también el que había recibido 2 talentos, dijo: Señor, 2 talentos me entregaste, aquí tienes, he ganado otro 2 talentos sobre ello. Otro trabajador, amados hermanos. Qué bendición, amados hermanos. Solo al analizar este pasaje, amados hermanos, nos da ánimo para seguir adelante. Amén. 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Amén. Cuando dan gloria a Dios. 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Con la gloria a Dios. El que trabaja, que come. Y el que no trabaja, que no come. Amén. 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Dios te bendice. 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Amén. ¿Cuándo se gozan conmigo, amados hermanos? Si nosotros trabajamos con todo nuestro corazón, Dios nos bendice. Amén. Ve los hermanos, no sé de dónde vienen, amados hermanos, amados. Dejaron la chinula por allá. Aquí están alabando a Dios. Dale, con gozo, amados hermanos. Dios nos bendice. Amén. Gloria a Dios. Aleluya. Santo es el nombre del Señor. 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Hermano pastor, clando en actividad, va, está bien, hermano, usted tarifa, hermano, usted zulía, usted cobraría ti mensaje, chica, hermano. Agua mi aloga sa hubo oya sa ona wetentai Dios en chiva madre cero. Pero tú te ofrendías tech, como con Dios, tan mi este, onza, esta camisa cona. En otro lado, el Señor me va a bendecir. Porque así pasa, madre hermano. Peor cuando decimos que trabajamos por fe. Ay, pobre Mayen, va a decir, trabajo por fe, capaz de que ni gasolina le van a dar. Sí, porque así pasa hoy en día. Pero no nos quedemos callados, amados hermanos. Dios nos bendice, amados hermanos. Aleluya, gloria a Dios. Por eso, amados hermanos, yo me gozo con Cristo. Porque si nosotros trabajamos con papá Dios, pero Él no se queda con nada, Él nos bendice, amados hermanos. Amados hermanos, tuve una actividad el mes de diciembre, amados hermanos, y
Y como vengo trabajando, siempre he platicado con unos hermanos evangelistas que son mis amigos y me dicen, ya viene el verano, pastor, si ya viene, le digo, ah, pues ahora llegó el tiempo de las campañas. A mí no me has cansado, hermano, aquí no hay verano para mí. Aunque sea bajo la lluvia, salgo de las barrancas, aunque sea bajo la lluvia, regreso de 12, 1 de la madrugada, las actividades continúan, amados hermanos, amén. Cuando dan gloria a Dios. Entonces yo dije, amados hermanos, recibí una profecía de un cantante, amados hermanos. Y el cantante me decía, amados hermanos, Dios le puso palabras en sus labios, siervo, me dice. Siervo, dice Dios que viene una bendición para tu vida. Recuerda que ya pronto viene. Dios me muestra una mujer que te va a bendecir, me dijo. Amén. ¿Lo cumplió Dios? ¿Lo cumplió Dios? No, dicen algunos, los que no conocen su Dios. El que no recompensa, aquel negro que está allá arriba, donde muchos fueron allá porque las sillas no, todavía están vacíos. Ya medio sancochados, van a regresar mañana. Hoy me llamó un varón, me dice, hermano pastor, sí hermano, pues fíjese hermano, una hermana que es de Honduras mandó una ofrenda para usted, una ofrenda muy especial, me dijo. Gloria a Dios, le dije. Gracias, Padre, lo que tú me hablaste, has cumplido conmigo, le dije. Una hermana hondureña, ni lo conozco, amados hermanos. Pero cuando Dios dice, le vas a dar a esta a mi siervo, porque ha trabajado mucho, dirá el Señor. Amén. Cuando dan gloria a Dios. Pero cuando usted trabaja, Dios te bendice. Sí. Cuando dan gloria a Dios. Pero cuando usted no trabaja en la obra de Dios, usted va viendo en el camino dónde se quedó un quetzal tirado, vas registrando en la calle. Si no se queda billete tirado en la calle, sino mira allá arriba, porque allá arriba viene lo bueno. ¿Fatalas, amados hermanos, hermanos? Sí, amados hermanos. Nos gozamos, amados hermanos, allá y hermanas que ya cuaben con chingue aquí y con chingue toclen Dios, amados hermanos. Así es, Nascalanja, amados hermanos, que hago un antotago en Dios. Y lanchita lo ofrendar en que junto al quetzal, hermano. Ese no tiene valor, amados hermanos. Camachinskelen, que ¿cuántos dinero le da usted a su hijo cuando va a la escuela? ¿Lleva un quetzal? ¿Contento se va el niño con un quetzal? Macomichirse con que me diga al Naxiba su escuela. Macaxinkan que Tokio. Y Nico Tokio, lo que dice, lo más que el man quiere, van de quichetón, chicanque. Porque solo así le estoy preguntando si dan dinero a sus hijos, no me contesta. Le estoy preguntando en mam, no le contesta. Pero quizá alguno de ustedes, hermanos, pregúntele que si le dan dinero o no le dan dinero. El niño, cuando mira un quetzal, hace su cara arrugada. Pero aquí, amados hermanos, cae 25 centavos, cae 50 len, cae un quetzal. Y no hay bendición, amados hermanos. Pues mucha gente está quebrando su dedo. Ay, no sé qué pasa. Este año fue mal, dice. Mal es usted. Sí. Cuando Dios pone en mi corazón, amados hermanos, no me niego a dar a papá. Porque Dios nos da, amados hermanos. Por eso dice la Biblia, Dios ama al dador alegre. Sí. Pero como hay ídolos entre nosotros, amados hermanos, ¿o no cree usted que no hay ídolos entre nosotros? Pasan las hermanas así con el recipiente para recaudar la ofrenda, aunque le pasen sobre su bajo su cachete, no se despierta el muerto, ahí está todo tieso. Y quiere, pero cuando está aquí, empieza a pedir su casa, empieza a pedir su carro, empieza a pedir trabajo de su esposo allá en los Estados Unidos, pero no dan los ingratos, son de cacería el codo. Gloria a Dios. ¿Me están escuchando? Santo es el nombre del Señor. Amados hermanos,
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Me decía un pastor, amados hermanos, es que la canasta de amor llega a todos los, cuando las hermanas a cada 15 días presentan la canasta de amor, pero llega mucha sal, dice. Ni que tan fuera es el chivo, es el pastor, porque sal va a comer. Ahora si sal come usted, porque por ser tacaño. ¿Sí? Y no por eso estamos aquí como pastores, ¿no, amados hermanos? Porque Dios bendice a sus siervos, amados hermanos. Amén. ¿Cuántos dan gloria a Dios? Santo es el nombre del Señor. Ahora viene lo más importante. Ponga mucho oído a este. Usted que me está escuchando en la radio, usted que está aquí, si usted no trabaja en la obra de Dios, aquí viene. Aleluya. Dice, amados hermanos. Aleluya, gloria a Dios. Llegando también el que había recibido un talento y dijo: Señor, te conocía que eres hombre duro, que siegas donde no sembraste, recoges donde no esparciste, por lo cual tuve miedo y fui, escondí tu talento en la tierra, aquí tienes lo que es tuyo. Ja. Así pasa hoy en día, amados hermanos. Así pasa hoy en día, amados hermanos, amados. Aleluya, gloria a Dios. Hoy en día, amados hermanos, cuántos talentos los hombres y mujeres lo tienen escondido por escuchar la voz de Satanás. ¿Cuántos hermanos y hermanas? De los talentos, jale machos, con amados hermanos. 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Cayen shakyalan shish copzajo twitste, yolishate, atsunda chuchel matzes bach twitste, che, ¿así me lo esconde? Chicaneco y tierra cual Dios, cala junto a Xol, salamatok, il, tijon chuhel, oxlal, solo espere tu castigo, porque ahí viene. ¿Sí? 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Gloria a Dios. Aleluya. A todos cuando, amados hermanos, cuando
Tawi rey, amados hermanos, aprovechar el tisara. Rey, amados hermanos. Por eso tenga mucho cuidado que no te metes con la mujer de tu hermano, porque ira de Dios viene sobre ti. ¿Sí? Cuando dan gloria a Dios. Pero hay gentes, hay diáconos torcidos, diáconos aguados. Hoy en día, quizá cuando mire la hermana que está trabajando en la obra de Dios y su esposo ahí está en los Estados Unidos, ¿cómo se acerca? ¿Cómo se pega puro gato? Tenga mucho cuidado, porque tenés tu cargo en la iglesia, tenés un privilegio, tenés un talento en tu mano, tenés que trabajar, no para hacer el mal sos bueno, y para trabajar la obra de Dios sos haragán. Por lo cual tuve miedo y escondí tu talento en la tierra, y aquí tienes lo que es tuyo. Respondiendo su señor, dijo: siervo malo, negligente, sabías que ciego donde no sembré y el recojo donde no esparcí. Por tanto, haber dado mi dinero a los banqueros, y al venir yo hubiera recibido lo que es mío con los intereses. Ahora viene, quitadle pues el talento, dadlo el que tiene 10 talentos, porque el que tiene le será dado y tendrá más. Y al que no tiene, aún el poquito que tiene le será quitado. Amén. Y al siervo inútil, echadle en las tinieblas de afuera, allí será el lloro y el crujir de diente. Amén. Pero esto será muy tarde, amados hermanos. Amén. Gozalas, hermanos y hermanas. Chitiol Dios, amados hermanos, aleluya, gloria a Dios. Qué tremenda, amados hermanos, amados. 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Amén, cuando dan gloria a Dios. Por eso, amados hermanos, Dios nos habla de esta manera. Amén. 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
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Vamos a orar. Que Dios bendiga a nuestros hermanos de la música. Sigamos fieles con Dios. Padre, que habitas en los cielos. Te doy gracias, Señor. Te doy gracias, Padre. Gracias, oh Dios eterno. Nos has hablado, Dios mío, en esta noche, Señor del cielo. Gracias, Señor. Gracias, Padre, porque tú nos has enseñado a través de tu palabra, oh Dios eterno.

obrando en tu obra, oh Dios. Mire, Señor, tu pueblo que aquí está presente, Dios mío. Mire, Señor, tu pueblo que aquí está presente, Dios eterno. Si alguno de estas mujeres que están aquí, si alguno de estos varones que están aquí, Señor, están reconciliando contigo, Padre, perdónalos, oh Dios. Perdónalos, Padre. Oh Dios amado. A veces hoy en día, para escuchar la voz de Satanás, son más obedientes tus hijos, tus hijas, que no escuchar tu voz, Padre. Mire, Señor, a los que me están escuchando la radio, a los que me están viendo en esta noche a través de la radio, Padre, a través de esta transmisión, Dios mío, a los televidentes, Padre, si alguno está torcido, Dios mío, y que

0: Dios amado. Gracias, oh Dios amado. Gracias, oh Dios todopoderoso. En el nombre de Jesucristo de Nazaret. Espíritu Santo de Dios. Gracias, oh Dios amado. Gracias, oh Dios mío. Bendice a tus hijas que están trabajando en esta iglesia, Dios mío. Ayúdalos, dale entendimiento para seguir adelante. En el nombre poderoso de Jesús. Bendito Dios del cielo. Amén y amén. Gloria a Dios. Aleluya. Así que, amados hermanos, que Dios les bendiga. Y gracias por este privilegio y nuestro hermano pastor con nosotros.
1: El Señor es mi pastor, nada me falta. En verdes pastos me hace descansar, junto a tranquilas aguas me conduce. Salmo capítulo 23, versículos 1 y 2. 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

inquieten por nada. Más bien, en toda ocasión, con oración y ruego, presenten sus peticiones a Dios y denle gracias. Y la paz de Dios, que sobrepasa todo entendimiento, cuidará sus corazones y sus pensamientos en Cristo Jesús. Filipenses, capítulo 4, versículos 6 y 7. 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

Así que no temas, porque yo estoy contigo. No te angusties, porque yo soy tu Dios. Te fortaleceré y te ayudaré. Te sostendré con mi diestra victoriosa. Isaías, capítulo 41, versículo 10. 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

0: La fe es la garantía de lo que se espera, la certeza de lo que no se ve. Hebreos capítulo 11, versículo 1. 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

Yo soy el camino, la verdad y la vida, le contestó Jesús. Nadie llega al Padre sino por mí. Juan capítulo 14, versículo 6. 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

vivimos por fe, no por vista. Segunda de Corintios, capítulo 5, versículo 7. 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

El Señor te bendiga y te guarde. El Señor te mire con agrado y te extienda su amor. El Señor te muestre su favor y te conceda la paz. Números capítulo 6, versículos 24 y 26. 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

pelea la buena batalla de la fe. Haz tuya la vida eterna a la que fuiste llamado y por la cual hiciste aquella admirable declaración de fe delante de muchos testigos. Primera de Timoteo, capítulo 6, versículo 12. 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

Ahora bien, sabemos que Dios dispone todas las cosas para el bien de quienes lo aman. Los que han sido llamados de acuerdo con su propósito. Romanos, capítulo 8, versículo 28. 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

tanto, pónganse toda la armadura de Dios, para que cuando llegue el día malo, puedan resistir hasta el fin con firmeza. Efesios, capítulo 16, versículo 13. 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

Así que no temas, porque yo estoy contigo. No te angusties, porque yo soy tu Dios. Te fortaleceré y te ayudaré. Te sostendré con mi diestra victoriosa. Isaías, capítulo 41, versículo 10. 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

gracias, Señor, porque a través de tu Espíritu Santo te podemos adorar, Señor. Gracias.

El Señor mismo marchará al frente de ti y estará contigo. Nunca te dejará ni te abandonará. No temas ni te desanimes. Deuteronomio, capítulo 31, versículo 18. 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

se me afligía el corazón y se me amargaba el ánimo por mi necedad e ignorancia. Me porté contigo como una bestia, pero yo siempre estoy contigo, pues tú me sostienes de la mano derecha. Me guías con tu consejo y más tarde me acogerás en gloria. Salmo, capítulo 73, versículos 21 y 24. 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

torre inexpugnable es el nombre del Señor. A ella corren los justos y se ponen a salvo. Proverbios, capítulo 18, versículo 10. 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

El Señor afirma los pasos del hombre. Cuando le agrada su modo de vivir, podrá tropezar, pero no caerá, porque el Señor lo sostiene de la mano. Salmo, capítulo 37, versículos 23 y 24. 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

0: Dios es nuestro amparo y nuestra fortaleza, nuestra ayuda segura en momentos de angustia. Por eso no temeremos, aunque se desmorone la tierra y las montañas se hundan en el fondo del mar. Aunque rujan y se increpen sus aguas, y ante su furia retiemblen los montes. Salmo, capítulo 46, versículo 1 y 3. 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

0: los jóvenes se cansan, se fatigan y los muchachos tropiezan y caen. Pero los que confían en el Señor renovarán sus fuerzas, volarán como las águilas, correrán y no se fatigarán, caminarán y no se cansarán. Isaías, capítulo 40, versículos 30 y 31. 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
1: Los médicos a mí me dijeron que ya no tenía solución, pero el Señor ha sido bueno conmigo. Él me ha sanado, me ha librado de la muerte. Por eso hoy puedo decir que grandes cosas ha hecho Dios en mi vida. A ver, ¿qué tal si levanta su mano derecha conmigo? Levanta su mano. Todos, todos, levante su mano, levante su mano. Nadie se quede así sin su mano arriba. Levanta su mano, muévalo así, así, así. No la baje todavía, muévalo así. A ver, ¿qué tal si dices conmigo esto? Mire, diga conmigo esto, dice.

ti que Dios te ha sacado en un vicio. Si no fuera por el amor de Dios, ¿dónde estarías? ¿Estarías vivo? Hoy testificamos que hay un Cristo de poder. ¿Cuántos creen que Dios de nosotros es un Dios poderoso? Apláudele fuerte a Cristo Jesús. Apláudele fuerte.

El amor es paciente, es bondadoso. El amor no es envidioso, ni jactancioso, ni orgulloso. No se comporta con rudeza, no es egoísta, no se enoja fácilmente, no guarda rencor. Primera de Corintios, capítulo 13, versículos 4 y 5. 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

Hermanos, no pienso que yo mismo lo haya logrado ya. Más bien una cosa hago, olvidando lo que queda atrás y esforzándome por alcanzar lo que está adelante. Sigo avanzando hacia la meta para ganar el premio que Dios ofrece mediante su llamamiento celestial en Cristo Jesús. Filipenses, capítulo 3, versículos 13 y 14. 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

El Señor es quien te cuida, el Señor es tu sombra protectora. De día el sol no te hará daño, ni la luna de noche. El Señor te protegerá de todo mal. Protegerá tu vida. El Señor te cuidará en el hogar y en el camino desde ahora y para siempre. Salmo, capítulo 121, versículos 5.

Muy buenos días, fiel auditorio de radio. Es un grande privilegio poderles saludar en esta hora de la mañana. Pues acá les saluda a su amiga hermana en Cristo Jesús, la locutora Irma Romero Gómez, ya con ustedes llevando una programación más acá en Revelación Estéreo. Bueno, es nuestro turno que nos corresponde a este día de hoy. Bueno, les saluda a su amiga hermana Cristo Jesús, la locutora Irma Romero Gómez, y en su hogar, esperando que esta programación sea de grande bendición para su vida espiritual, ahí donde está llegando nuestra señal de radio. Qué bendición y qué privilegio tan grande poder estar una vez más con ustedes, llevando el espacio de esta programación hacia la intimidad de su hogar. Bueno, así de esta manera estamos llegando ya a las 7 de la mañana más 22 minutos. 7 de la mañana más 22 minutos. Bueno, más 23 minutos. Estamos en la fecha sábado 12 de septiembre del año 2026. Así que es un grande privilegio, una grande bendición de parte de Dios concedernos vida, salud y concedernos este mes, este día que estamos hasta aquí con la ayuda de Dios. Así que es de parte de Dios, es una grande bendición de poder estar con ustedes nuevamente. Saludos para todos ustedes en diferentes lugares en donde se encuentran en sintonía de la programación acá.

en Revelación Estéreo. Recuerde que estamos en el espacio de saludos y complacencia. Después estaremos dejando espacio de programación cuando sea a las 9 de la mañana. Viene espacio de programación, programa radial Rescatando Almas para Cristo, de 9 a 10 de la mañana. Y el programa radial, bueno, que ustedes escucharon el día de ayer, que se estará llevando a cabo el programa radial Rescatando Jóvenes para Cristo, de 12 de la, del mediodía a 1 de la tarde. Así que de 12 a 1 estará el programa con ustedes de la Sociedad de Jóvenes. Así que no te lo pierdes. Recuerde apoyar a los jóvenes porque es una grande bendición de parte de Dios poder llevar a cabo la programación y rescatar jóvenes para Cristo, ya que hoy en día hay muchos jóvenes que necesitan escuchar la palabra de Dios. Quizá están desviados, pero Dios aún tiene misericordia de ellos. Así que no olviden escuchar el espacio de programación de 12 a 1 de la tarde, Rescatando Jóvenes para Cristo, por primera vez acá en Revelación Estéreo. Actualmente se estaba sacando allá en la radio La Voz de lo Alto, pues ahora se hizo un traslado, estará saliendo acá en Revelación Estéreo. Así que bendecimos la vida de todos los jóvenes de la iglesia Cristo Viene. Qué bendición ahí saludar a los jóvenes y otros jóvenes de diferentes lugares. Bendecimos su vida de parte de Dios de una manera especial. Así que bendiciones para todos ustedes. Acá estamos con este ánimo hacia arriba para poder motivar el espacio de saludos y complacencias con todos ustedes. Para mí es una grande bendición, grande privilegio de parte de Dios de poder estar con ustedes llevando el espacio de esta programación. Sin duda, por ahí están en sintonía nuestro hermano Diego López, recibe nuestro cordial saludo. Saludos ahí a nuestro hermano Orlando, sin duda por ahí estuviese en sintonía. Sabemos que son uno de los hermanos que son fieles oyentes de espacio de la programación. Saludos a nuestro hermano Francisco López allá por Caserío San Francisco. Sin duda por ahí estuviese en sintonía. A nuestro hermano Jaime Castillo allá por Cantón Río Negro. A nuestra hermana Noemí Orozco. A nuestra hermana Marlene González. Sabemos que son fieles oyentes del espacio de programación. A veces que por motivos que no hay salto, pues quizás ustedes no pueden llamar, pero sabemos que ahí están en sintonía. Saludos a nuestra hermana Maribel Ramírez, a nuestra hermana Martina Díaz, Araceli Díaz. Sabemos que son hermanas fieles oyentes del espacio de la programación acá los días sábado. Así que de esta manera vamos llevando el espacio de esta programación, el espacio de saludos. Si usted desea reportarse con nosotros, lo puede hacer a través de la línea telefónica. Bueno, ya que estamos afectada un poquito de la salud, pero no con eso no nos vamos a estar, sino que acá estamos presente. Sabemos que para Dios no hay cosa imposible, todo lo imposible Él lo hace posible. Así que bendiciones para todos y todas ustedes en esta hora de la mañana, deseándoles un buen provecho a la hora del delicioso desayuno, la hora de la tacita de café con leche, sin faltar los panes por ahí en la mesita. Así que bendecimos la vida a todos ustedes. Saludos también para todos los niños y niñas en diferentes lugares, ya que el día de hoy quizá algunos ahí están dormiditos todavía, ya que hoy es descanso, no hay clases. Pues qué bendición poderles saludar a los niños y niñas en los diferentes lugares. Gracias, gracias por estar con nosotros en sintonía de la programación. Bueno, también desde ya quiero saludar y felicitar a Milet, que el día de mañana estará de cumpleaños. Dios bendiga a mi pequeña Amilet, que el día de mañana estará arribando a su primer añito de vida. Así que saludos también para mi hija Jocelyn allá en Maryland.
que sin duda por ahí están escuchando la emisora. Sabemos que son fieles oyentes a través del TuneIn Radio, ahí están en sintonía. Así que saludos especiales para mi nietecita Amilet, que el día de mañana estará arribando a su primer añito de vida. También saludos a Tiago, sin duda por ahí está en sintonía. Recibe nuestro cordialísimo saludo en esta hora de la mañana. Así de esta manera estamos saludando a todos los cumpleañeros y cumpleañeras de este mes de septiembre, el mes de la independencia. Así que bendiciones, bendiciones a todos los cumpleañeros y cumpleañeras en esta oportunidad. Así de esta manera vamos a bendecir la vida de mi pequeña Amilet con tema de cumpleaños. Así para felicitar, el día de mañana estará llegando a su primer añito de vida. Así que bendiciones. Recibe el cordial saludo de parte de Memberlin, de Kendall también, que bueno, ellos nos comentaban ahí, bueno, el día de ayer nos comentaban ahí, bueno, por favor saludar a Amilet, y desde ya deseamos muchas felicidades. Nos comentaban ayer Kendall y Memberlin, y que pasemos el tema a cargo de los mariachi, ya queremos pastel, pues ahí para complacer a Memberlin y a Kendall, con saludos especiales a su sobrinita Amilet, pues ya que el día de mañana está de cumpleaños. Así que gracias por acompañarnos. Bueno, para felicitar a Amilet vamos a dejar dos temas de cumpleaños, y de esta manera vienen estas alabanzas. Después regresamos con ustedes.

Bueno, como ya no tenemos mariachi, ahora entrémosle nosotros a cantar ahí Happy Birthday. Para acá.

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Si de esta manera proseguimos con ustedes, hemos escuchado dos alabanzas de cumpleaños. Los que desean reportarse, la línea telefónica está disponible, 3167-0443, totalmente habilitada. Los 8 dígitos de nuestra línea de contacto, así que por acá estaremos dejando más alabanzas de bendición para edificación de su vida espiritual.

El Señor es bueno con los que en Él confían, con los que le alaban de verdad. Ahora con nosotros, la hermana Rosa, con el canto, vamos a alabar al Rey.

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Claro que sí, así de esta manera continuamos con ustedes llevando más de la programación. Recuerde que cuando sea a las 8, bueno, a las 9 de la mañana estaremos dejando el espacio de programación en radio, Rescatando Almas para Cristo, ese programa de 9 a 10 de la mañana. Bueno, ya que el conductor nos había marcado por acá que hoy no va a ser posible de que él va a poder estar sacando el programa, ya que tiene ocupaciones en la misma obra del Señor, pues estaremos dejando una de sus prédicas, así que bendiciones para todos. Estamos llegando ya a 8 de la mañana más 34 minutos, 8 de la mañana más 34 minutos, así de esta manera. Continuamos con más de las alabanzas de mucha bendición para su vida espiritual.

Claro que sí, así de esta manera, pues hemos escuchado lindísimas alabanzas. Bueno, estamos llegando ya a las 8 de la mañana más 59 minutos. Bueno, ya vamos a dejar el espacio de programa radial Rescatando Almas para Cristo. Bueno, ya cuando sean a las 10 de la mañana en adelante, estaremos de nuevamente con espacio de saludos y complacencias. Así que bendiciones para todos nuestros oyentes de radio en los diferentes lugares, agradeciendo la fina sintonía de todos ustedes por acompañarnos en esta hora de la mañana. Gracias, gracias por estar con nosotros en sintonía de nuestro espacio de programación en radio. Así de esta manera continuamos ustedes ya dejando el espacio de programación en radio.

0: sea Villa Perdido.
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sea Dios tomando el control en nuestra vida. Le damos la bienvenida a su programa Rescatando Almas para Cristo. Hermanos en Cristo Jesús, una vez más, le damos las gracias por permitirnos llegar a su hogar. Gracias por permitirnos entrar a su hogar a través de el aparato receptor, a través de la radio. Dios bendiga a nuestros hermanos allá en cabina de radio. Dios bendiga a nuestros hermanos en cabina de locución, a todo el equipo de locución. Sea Dios bendiciendo sus vidas, pues es un trabajo que realizan en este lugar. Es cierto, Dios les ha dado el conocimiento, las virtudes, pero gracias a lo que Dios les ha dado, ellos también colaboran con nosotros a través del programa. Así que nosotros estamos precisamente en este instante transmitiendo en directo desde Aldea Sibaná, sector norte, en el municipio de La Cintal, Retaúleo, Guatemala, de donde transmitimos. Y pues cuando mencionábamos a nuestros hermanos, pues allá nuestros hermanos están en cabina de radio, allá en Aldea Las Barrancas, en el municipio de San Juan Ostuncalco, Quetzaltenango. Dios bendiga a nuestros hermanos allá en Aldea Las Barrancas. Dios bendiga la vida de nuestra hermana Irma Romero de Bail. Dios bendiga la vida de nuestro hermano Estuardo Israel Bail, allá en la Unión Americana. Gracias, hermano Estuardo. Gracias por esa determinación, por ese carácter que Dios le ha formado, porque se necesita el carácter. Hay mucha gente que habla muy bonito, dice muchas cosas, pero al rato varía, al rato cambia. Y hay gente que habla muy poquito, muy pocas cosas dice, y a veces hasta cuesta entenderle. Pero tienen carácter, Dios les bendiga, tienen carácter, o sea, cada uno, ¿verdad?, a su razón, cada uno. Así que sea Dios bendiciendo su vida, allá a nuestros hermanos, allá en la Unión Americana. Dios bendiga la vida de nuestro hermano Estuardo, allá. Así también enviamos un saludo a nuestro hermano Henry Israel Bail. Dios bendiga la vida de nuestro hermano Henry Israel Bail. Sea Dios bendiciendo su vida, la vida de su amada esposa, nuestra hermana Nicole. Dios bendiga la vida de nuestra hermana Nicole allá. Sea Dios bendiciendo su vida a nuestra hermana. Ahí estamos ya tratando de entrar también aquí a la pantalla auxiliar. Acá estamos. Si usted tiene a bien, puede escribirnos, enviarnos un mensaje. Estamos acá para darle lectura a su mensaje. Dios bendiga a nuestros hermanos, que de una o de otra manera hace posible que este mensaje se mantenga en el aire. Ya por gracia y misericordia llevamos ya un tiempo acá con este programa Rescatando Almas para Cristo, que ha sido de mucha bendición, lo sabe Dios, y muchos de ustedes que nos visualizan también lo saben de qué manera el programa ha sido de mucha bendición. Así de que seguimos adelante ahí suplicando disculpas, pues no estuvimos presentes por dos semanas no estuvimos presentes. Dos fines de semana, el antepasado y el pasado, no estuvimos. El antepasado, pues por problemas que se han suscitado en el área, hubo un fuerte problema, hubieron tormentas por esta área de Retaúleo. Precisamente en la ciudad hubieron muchos destrozos, la naturaleza. Derribó árboles, ruptura total en líneas de tanto del tendido eléctrico como lo que es la conducción de la señal del Wi-Fi. En muchos lugares, en muchos casos, pero ya estamos nuevamente.
Por tales motivos no pudimos transmitir, ahí nos reportábamos que no podíamos transmitir porque no teníamos señal, no había señal. Pero bendito el nombre de Dios, ya estamos acá. No está de más también hacerle saber usted como audiencia, por eso mente le damos esta explicación, porque se han suscitado problemas, pero no es de nuestra voluntad, ¿verdad? Estamos siempre dispuestos a transmitir, a continuar con nuestro programa, pero dependemos también de las señales, dependemos de la energía en su mayoría de los casos, y lamentablemente esta, pues sabremos todos ya, nuestro país no está en condiciones para soportar un tipo de problema. Estamos bastante deficientes en ese campo, en esa, bueno, a lo mejor hay muchas, ¿verdad? Pero en lo que está a nuestro alcance, lo resolvemos. Digo esto porque, pues, usted sabrá, ¿verdad? Perdón. Hay muchos. Podemos darnos cuenta de qué manera en nuestro país padecemos de esa deficiencia. Una lluvia y nos quedamos sin energía. Un problema y nos quedamos sin energía. Y ese es el problema. Y usted nada puede decir, usted nada puede hacer. Usted tiene productos perecederos en su casa, en su hogar, donde tiene su refrigerador. Eso se arruinó y usted no tiene a nadie a quien reclamarle, porque no puede, no podemos. Vivimos bajo esa, bueno, dejémoslo ahí, no vamos a hablar más de esto. Por tales motivos no hemos podido estar transmitiendo. Ahora de acá a 8 días, dentro de 8 días, estaremos haciendo lo posible. Vamos a hacer lo posible de transmitir. Yo no estaré en Guatemala por razones del ministerio, el trabajo siempre en la obra. Voy a salir de Guatemala, necesito salir del país. Con la ayuda de Dios estaremos visitando a nuestros hermanos de la misión Nueva Jerusalén, la Celestial. Estaremos visitando a nuestros hermanos en Aldea Betel, Hualán, Zacapa, siempre en Guatemala. Estaremos visitando a nuestros hermanos en Hualán. Así también estaremos visitando a nuestros hermanos en Honduras. Estaremos visitando a nuestros hermanos hondureños. Estaremos el día jueves y viernes. Estaremos en Nueva Armenia, Copán, Ruinas, Honduras. El día jueves y viernes, que será 3 y 4. El día 2, día miércoles, estaremos en Aldea Betel, Hualán, Zacapa. Estaremos el día 2, el día 3 y 4 estaremos en Nueva Armenia. El día 5 y 6 estaremos en el día 5 y 6, que es sábado y domingo, estaremos en Aguascalientes, estaremos en Aguascalientes, siempre Copán Ruinas. Dios bendiga a Jiménez, que ya se ha conectado y nos visualiza en el estado de Maryland. Que Dios bendiga la vida de esta familia allá en el estado de Maryland. Jiménez, Dios les bendiga. Dios les bendiga, mis hermanos. Gracias por seguirnos, gracias por seguir esta página. Gracias. Así que de esta manera estaremos recorriendo Guatemala y Honduras, visitando a nuestros hermanos, supervisando por allá la obra. Luego estaremos pasando nuestro informe y estaremos acá adelante siempre en la obra. Lo que yo les quiero decir con esto, Glenda Margarita Vázquez Juárez, gracias por visualizarnos desde el Carmen Vía Seca en Retaule, Guatemala. También Glenda Margarita
también nos está visualizando, ya se ha conectado. Gracias, gracias, gracias por conectarse. Sí, les decía, vamos a salir del país, pero no vamos de vacaciones, no vamos de paseo. Vamos a cumplir una misión. Vamos a cumplir una misión. Vamos a supervisar la obra allá, esperando en Dios, que Dios siempre ha estado trabajando con nuestros hermanitos allá, a donde los estaremos visitando. Les amamos en el amor de Cristo. Lamentamos lo que ha sucedido con nuestros hermanos en la familia Aldana, allá en Aguascalientes, tristemente, porque son procesos que nadie quiere pasar, lamentablemente se dan. Jorge Ramírez, Dios le bendiga, siervo del Dios Altísimo. Nuestro hermano Jorge Ramírez allá en Colorado, ya nuestro hermano también ya se ha conectado. Ahí estábamos dejando ya un mensaje que lamentablemente no hemos salido al aire, no hemos estado transmitiendo por problemas en las redes de Wi-Fi. No hemos tenido señal acá, pues ha estado muy deficiente. Pero hoy, esperando en Dios, ahora ya hayamos mejorado. Amén. Así que Dios me les bendiga, Dios les bendiga más. No sé cómo esté por ahí el audio, no sé cómo esté por ahí el sonido. Espero todo esté bien y vamos a entrar al mensaje. La gloria sea para Dios. Les amamos en el amor de Cristo. Les amamos en el amor de Cristo. Si usted puede, escríbanos. Escríbanos, acá le daremos lectura a su mensaje. Así que vamos a venir en unos minutos de oración. Padre nuestro que estás en el cielo, santificado es tu nombre, poderoso Dios de gloria. En esta hora de la mañana, Padre, Hijo, Espíritu Santo, venimos a tu presencia, Padre, venimos, Señor Jesús, a suplicar misericordia por nuestra vida. Señor, somos humanos y fallamos, papito de gloria, perdona, Padre amado. Pero estamos en este lugar, Señor, con un solo propósito, de alabar y glorificar tu nombre. Estamos acá, papito de gloria, con el objetivo, Señor, de predicar un mensaje más de tu palabra. Gracias, Dios, por la oportunidad que nos das, eterno Dios. Gracias por los días que nos has regalado de vida. Bendice a cada uno de mis hermanos que ya se conectaron, Padre bendito, la vida de Jiménez allá en el estado de Maryland, la vida de Glenda Margarita allá en el Carmen Villaseca, Padre, Guatemala, Señor Dios del cielo, la vida de Jorge Ramírez allá en el estado de Colorado, papá, guárdalo, protéjalo, bendígalo, eterno Dios del cielo, en tus manos encomendamos, papito de gloria, que seas tú Dios, que seas tú, papito amado, ayudándonos en este momento, Señor. Queremos una vez más tu palabra, papito de gloria. Señor, en tus manos ponemos las necesidades, la vida de nuestros hermanos a la distancia, los que están pasando quebranto de salud, eterno Dios. Yo suplico, papito del cielo, suplico, Dios eterno, por la vida, Padre amado, de tu hija, Dios bendito del cielo, Susana, allá, papito amado, en el parcelamiento, El Salto, Señor Jesús. La vida de Wendy, papito del cielo, Wendy Kaal también, papá. Seas tú bendiciéndolo, papito de gloria. Ayuda, Señor, en donde esté la necesidad. Ayuda, papito del cielo. En tus manos, eterno Dios, los encomendamos. Padre, Hijo, Espíritu Santo de Dios, guarda la vida, Dios bendito. La vida de José Flores, la vida de su esposa Cristina, Padre bendito. Guárdalos, eterno Dios. Prospéralos, Padre. Llévalos, papito amado, de tu mano, Señor Jesús. En tus manos encomendamos, papito amado, cada una de las necesidades. Gracias, Dios. Gracias, Padre, Hijo y Espíritu Santo. Amén. La gloria sea para Dios. Dios bendiga la vida. Allá nos envían un mensaje. La vida de Luis Robles me aparece acá, pero es una dama. Es una dama que está, si mal no estoy, es de por allá de Chocolá, allá por el área de Chocolá, San Antonio Suchitepeque, Chocolá, San Antonio Suchitepeque, claro que sí, con mucho gusto. Acá tengo su mensaje, hermana, hermana.

hecho, lo llevo en oración. Precisamente le hablé porque lo hemos llevado acá en oración. Entonces, si seguiremos luchando, es un alma, claro que sí. Así que les amamos en el amor de Cristo. Les amamos en el amor de Cristo. Seguiremos orando por la vida de nuestro hermano, nuestro hermanito Juan Ajanel. Dios le bendiga y ánimo y adelante. Así, en esta mañana, amén, dice nuestra hermanita allá, nuestra hermanita en San Antonio Suchitepeque, sí, así es, Aldea Chocolá, San Pablo Jocopilas, dice que es, Aldea Chocolá, San Pablo Jocopilas, San Antonio Suchitepeque, la gloria sea para Dios. La vida de nuestra hermanita Fátima Ajanel, Dios bendígala, está en Bacajea nuestra hermanita Fátima Ajanel. Dios les bendiga más de una manera muy especial. Les amamos en el amor de Cristo. Nos es un privilegio darle lectura a su mensaje. Para eso es el programa, hermanos. Para esto es el programa. ¿Sabe algo? Yo quiero dejar este tiempo y para esto lo vamos a usar. Hermanos, el Evangelio es para traernos paz, para traernos bendición, para traernos una palabra que nos pueda cambiar nuestra manera de pensar, para traernos una palabra que nos pueda cambiar nuestra manera de sentir. El problema es que ahora nos hemos enfocado en muchas cosas y es importante la palabra, claro que sí, la vamos a predicar. Pero la palabra es para esto. Hay gente necesitada, hay gente que desea, anhela algo de parte de Dios. Entonces, si eres un llamado de Dios, siempre vas a tener a flor de labios una palabra que restaure el corazón de las almas. Una palabra, tu palabra no es de destrucción, sino es de edificación. Dios bendiga la vida de nuestros hermanos. Esta familia Ajanel están en diferentes áreas por razones geográficas viviendo, pero unos están en San Antonio, otros en Bacajía, pero ahí están, y esperando que Dios lleve una palabra de consuelo. De hecho, yo le invito a esta familia, a Janel, que se queden con nosotros, que se queden con nosotros. Tenemos un mensaje, Emily Melgar. Gracias, Emily Melgar. No tengo reporte de qué lugar nos está visualizando, pero solo me aparece acá, Emily Melgar. Si está en la Unión Americana, si está en Guatemala, Nicaragua, Honduras, El Salvador, yo no sé en dónde se encuentra, pero si usted gusta me puede escribir, Emily Melgar, me puede escribir, que con gusto le estaremos dando lectura acá, amén. Así que el Evangelio es para restauración de nuestras almas, el Evangelio es para restauración de nuestras almas. Así de que hoy vamos a ir a la palabra. Yo le invito, si usted puede, le invito, primeramente, quédese con nosotros para poder escuchar el consejo de Dios a través de su palabra, y también a que vaya conmigo a las Escrituras, si usted puede. A lo mejor va conduciendo, claro está, no va a poder. A lo mejor está trabajando, claro está, no va a poder. Pero si usted puede, hágalo. Le invito a que vaya conmigo a la Biblia, libro Primera de Pedro, y estamos en su capítulo 4, versículo 1, 2 y el 3. La gloria sea para Dios. Leemos la Biblia en el nombre del Padre, el Hijo y el Espíritu Santo. Amén. Su palabra dice exactamente así: puesto que Cristo ha padecido por nosotros en la carne, vosotros también armaos del mismo pensamiento, pues quien ha padecido en la carne terminó con el pecado, para no vivir el tiempo que resta en la carne conforme a las concupiscencias de los hombres, sino conforme a la voluntad de Dios. Dice el versículo 3: baste ya

tiempo pasado para haber hecho lo que agrada a los gentiles, andando en lascivias, concupiscencias, embriagueces, orgías, disipación y abominables idolatrías. La gloria sea para Dios. Abominables idolatrías. Idolatrías. Palabras que para mí son muy, muy fuertes. Esas palabras son muy fuertes, las que declara acá la palabra en primera de Pedro. Veamos paso a paso durante el tiempo que nos resta. Son las 9 de la mañana con 22 minutos. La hora capicúa, la hora exacta. Amén. La Biblia, pues, nos da una palabra que nos consuela. Todos sabemos que estamos viviendo los últimos tiempos. Se dice en todo momento, en todo lugar, que estamos viviendo los últimos tiempos. Pero la humanidad la dice con sus labios, pero la olvida, la ignora. Nadie se ha esmerado en que, dado a que estamos viviendo los últimos tiempos, también es necesario que nos preocupemos por el Evangelio, hacer algo por el Evangelio y hacer algo por nuestra propia alma. Todo el mundo habla, todo el mundo lo dice, todo el mundo lo ignora. Hoy vivimos en un mundo agitado, un mundo donde el materialismo nos está acabando, nos está destruyendo, de la manera que nos ha desviado completamente del camino de salvación. El materialismo nos ha desviado del camino de la salvación. Todos tenemos necesidad, eso es verdad, pero no aceptamos que tenemos un ayudador. Todos hablamos y predicamos, pero no lo estamos viviendo. Yo tengo un Dios de poder, sí, pero ese Dios de poder lo ignoraste. Lo has ignorado. Porque ahorita tu poder está acá en tus brazos, en tus fuerzas. Es que si no trabajo, no como. ¿Quién te dijo eso? No sabría, no sabes tú que si a Dios le placiera esto, aunque te partieras el lomo día y noche, tampoco comieras. Si Dios te cierra las puertas, ¿sabes? ¿Sabes cuánta gente, mira, se parte el lomo trabajando durante la quincena? Terminó la quincena, ya tiene deudas, fue a sacar fiado a la tienda. El hombre fiado pidió en la cantina. Y todo es fiado, porque la esperanza que tiene que va a pagar a final de quincena. ¿Y sabes qué pasó? Le dan su cheque, se va a cambiar el cheque, y cuando viene de regreso, pum, le roban su cheque, le roban su dinerito. Vaya, ¿qué pasó? Por gusto trabajó, por gusto. Hoy su problema está peor que al principio. Al principio no tenía las deudas en todo lado. Ahora tiene deudas, se partió el lomo y no le quedó ni un centavo. Otros, de otra manera, se partieron el lomo durante la quincena. Solo va a cambiar el cheque y de una vez para donde el doctor, porque el niño está muy grave, porque él enfermó, porque la esposa enfermó. Dinero de largo pasó. Es más, ahora tuvo que tomar un préstamo para completar para el médico. O sea, ese dinero se fue de largo, por gusto trabajó. Y si no, anda, ve la gente que está en Estados Unidos. Le echa buenas ganas, a final de mes o a final de quincena viene la remesa. Llegó la remesa y ya llegó la foto, porque antes se apuntaba en un lápiz, ahora ya ni eso se apunta, ya no, solo tómele la foto, mándele la foto y listo. Antes no, antes había, decía, se le llamaba, decía,
Anote la clave, bueno, número 1, 5, 7, no, ahora ya ni eso se quiere hacer, porque pues ya, ¿para qué? Pues estamos en otro nivel. Lo que te quiero decir es de que cuando llegan a retirar esa remesa, salen de ahí con el dinerito, a una cuadra adelante, lo asaltan. Por gusto trabajó ese hombre en Estados Unidos, por gusto estuvo lejos de su familia, por gusto aguantó necesidades durante un mes, ya le robaron su dinero. ¿Cómo se llama eso? Trabajó por gusto. ¿Y sabes qué dice el hombre? Si yo no trabajo, no como. Si yo no trabajo, ¿quién me va a mantener? Qué duro, ¿no? Porque nuestra fe no está en Cristo Jesús. Nuestra fe no está en Él. Mira cuánta gente pobre nunca ha ido a Estados Unidos. Quizás ni terreno propio tienen. Nomás han tomado una posada. ¿Y sabes qué? Tienen un puñito de frijoles. Y detrás de ese puñito de frijoles hacen una rueda los niños. Ahí está comiendo papá y mamá junto con ellos. Yo no sé, quizás le tocaron 5 frijoles a uno, 7 frijoles a otro, y así dividido. Pero fueron felices, comieron felices. Mamá y papá estaban unidos con los niños, contentos. Quizás no hay una mesa sentado en el suelo, pero comieron en paz. ¿Sabes qué hace el hombre con dinero? Se va a un restaurante, bebidas embriagantes, comida, no se la termina. Cada uno come por su lado, la esposa donde los papás, los hijos donde los amigos, y hogares destruidos. ¿De qué sirvió el dinero ahí? ¿De qué sirvió tu profesión? ¿De qué sirvió el trabajo? Pero donde queremos enfocarnos en sí es de que estamos viviendo los tiempos finales, y acá hay una palabra, Si le queremos dejar un tema a este mensaje, le vamos a poner un llamado a la reflexión. Por eso te estoy dando estos pormenores. Queremos dejar un tema que se llama un llamado a la reflexión. El problema es que nosotros no hemos reflexionado en nosotros, en nuestro sistema de vida, en nuestra manera de vivir. No hemos analizado. Nosotros agarramos el día y pum, pum, y vamos para adelante. Dios bendiga la vida de tu hermano Henry Israel Bail, que ya se conectó. La gloria sea para Dios. Dios bendiga la vida de tu hermano Henry, su esposa Nicole, y cada uno de sus hijos allá en el estado de Maryland también. Entonces, nosotros no hemos hecho un examen personal, un examen de nuestra manera de vivir, nuestro nivel espiritual. No, nosotros nos importa, agarramos el día, levantamos temprano, y los que oran, oraron sus 5 minutos, y el que no oró se acordó en la tarde, que no oró en la mañana, y todo, porque hay necesidad. Y yo no te digo que no, te felicito, tú trabajas, qué bueno, trabaja. Pero ¿qué pasa con lo que tenemos que cuidar? El área espiritual. La Biblia dice que hay un varón, puesto que Cristo, el varón del que estoy hablando, puesto que Cristo ha padecido por nosotros en la carne. Él padeció como hombre, como usted y como yo padeció Él. Como hombre. Él ha padecido en la carne, Él padeció en la carne. Pero ojo, ¿por qué nos detuvimos ahí? Porque ahí hay una coma. Puesto que Cristo ha padecido por nosotros en la carne. Aquí está el punto de partida. Tenemos el personaje, tenemos ese nombre. Cristo ha padecido por nosotros en la carne. Muy bien. Ya entendimos que Cristo ha padecido por nosotros en la carne. Ya entendimos. Hay uno que ha padecido por nosotros en la carne. Entonces continúa. Vosotros también, armados del mismo pensamiento. Ahí hay una coma y un punto arriba. Vosotros también, armados del mismo pensamiento. Cuando dice la palabra armados, está hablando de un... ¿Cómo te pudiera yo explicar esta palabra para que quede bien? Bien clarito. No, está hablando de un sistema militar. Ah, por ahí vamos a ir.
está hablando de un sistema militarizado, armados. Está hablando de un sistema militar. El sistema militar, según el ejército terrenal, data de cosas muy, muy importantes y delicadas. Voy a hablar porque es necesario que nos quede claro el mensaje. En la vida militar, el ser humano entra sin saber nada de lo que hay ahí, de lo que ahí se practica. Allí, él viene de un sistema de vida e ingresa a una vida totalmente diferente. Allá, en la vida cotidiana, el hombre, la mamá le servía la comida. Acá no. Acá le van a servir a otros que son cocineros, le van a despachar la comida. Allá él se levantaba de la mesa y a lo que quería hacer. Acá no. Allá la mamá le lavaba los trastos. Acá él mismo tiene que lavar su menaje. Allá se dormía a la hora que él quería y se levantaba a la hora que él quería. Aquí no, aquí hay un orden. Aquí hay una disciplina en el horario de dormir y en el horario de levantarse. Allá para comer se llevaba una hora en la mesa o media hora sentado ahí. Aquí son tres minutos para comer. Aquí hay un sistema de vida diferente, hablando del ejército terrenal. Aquí hay un orden, aquí hay una disciplina. A tus papás no los saludabas, aquí sí vas a saludar. Y todo esto es extremadamente diferente. Ok, acá está hablando de un ejército armados del mismo pensamiento. O sea, si Jesucristo sufrió en la carne por nuestros pecados, nosotros tenemos que compenetrarnos, meternos en la mente, tener en mente que nosotros vamos a sufrir. Y es aquí donde nadie quiere. Es aquí donde nadie quiere. El hombre necesita dinero. Necesita dinero. Porque necesita tener dinerito en su bolsillo. Entonces dice, tengo que trabajar. Si quiero tener dinero, tengo que trabajar bastante. Ok. Vas a trabajar bastante, está bien. Pero te he venido explicando lo que puede suceder. Puede suceder. No te estoy condenando a que esto te tenga que suceder. Puede suceder. Porque el dador es Dios. Las bendiciones no las elaboramos nosotros. Las recibimos de parte de Dios. Nosotros usamos nuestra fuerza y Él nos da la bendición. Nosotros decidimos el tiempo que vamos a trabajar y decidimos en el tiempo que le vamos a servir a Él. Mientras nosotros dispongamos tiempo para servirle a Él, Él va a disponer de nuestras bendiciones. Entonces, dice que vosotros también armados del mismo pensamiento. Metámonos en la mente que a Cristo no le fue nada fácil. Dios bendiga la vida de nuestro hermano Dueñas López, ahí enviando unos regalitos. Dios bendiga la vida de Dueñas López. No estoy seguro de dónde me escribe, pero, o sea, nos visualiza, pero posiblemente sea acá en Aldea Sibaná. De la manera que sea, que Dios le bendiga, Dueñas López, Dios le bendiga de una manera muy especial. Entonces, nosotros tenemos que tener claro que venir al Evangelio no es fiesta, no todo va a ser fiesta. En el Evangelio hay lágrimas, en el Evangelio hay sudor de distintos tipos. Vas a sudar helado, vas a sudar caliente, porque el Evangelio no es fácil. Tenemos la imagen de un varón llamado Jesús de Nazaret. Ahí tenemos nosotros entonces la copia, la ¿cómo te puedo llamar yo? El ejemplo, Él padeció por nosotros en la carne. Vosotros también armados del mismo pensamiento, pero nosotros no queremos eso. Nosotros no queremos sufrir. Nosotros nos dejamos llevar por nuestra voluntad propia.
En cierta ocasión decía alguien, invitó a un predicador y a una dama predicadora, y cuando estaba la siervita, no la que iba a predicar, sino la que había hecho la invitación, diciendo: yo soy hija de un rey, yo soy hija de un rey y el dueño del oro y de la plata y todo. Y al ratito se puso a vender los números de la rifa. Cuando predicó, la dama le dice así de manera directa: oyes, tú dices que eres hija de un rey, pero mira lo que estás practicando, tú no confías en tu rey. Hasta a mí, como dicen por ahí, hasta a mí me dolió. Porque nosotros hablamos que somos hijos de un rey, pero en nuestros actos pareciera que ese rey fuera un pobretón. Pareciera que ese rey fuera un incapaz de bendecir a su pueblo. Pareciera que ese rey fuera un hombre como yo. No, él tiene poder y autoridad para bendecir. Él tiene poder y autoridad para transformar tu vida. Si mi vida no ha sido transformada porque yo no he querido. Si mi vida no ha cambiado porque yo no he querido. Porque aquí hay un ejemplo de un hombre en el cual yo me tengo que someter y tratar de buscar a marcar la diferencia y entender que si voy a sufrir no hay problema. Que si me van a criticar no hay problema. Que si se va a levantar Satanás no hay problema. Se levantará como río y él levantará bandera por mí y por ti también. Que si estás enfermo esa enfermedad va a pasar. Que si estás padeciendo escasez, esa escasez va a pasar. Ese tiempo va a pasar. Y si no, preguntarle al profeta Habacuc. Aquel proceso que el profeta Habacuc estaba pasando no era fácil. Yo seguro estoy que no ha habido hombre sobre esta tierra que haya visto el proceso mismo el cual pasó el profeta Habacuc. Lo superó. El proceso que pasaron los varones, Sadrac, Mesac y Abednego, ese proceso no ha habido hombre en la tierra que pase el proceso que pasaron aquellos tres varones, y lo pasaron. El proceso que pasó Juan el Bautista, imagínate que te tiren en un perol con aceite hirviente, aceite caliente. Si no eres churro, si fueras churro, ni modo, caes ahí y sales bien doradito. Pero somos seres humanos. Ahí cayó Juan. Juan, después de eso, aquel hombre, para no quedar en vergüenza, lo tiró a la isla de Patmos para que de toda manera muriera. Juan no murió porque había un Dios que estaba con él. Porque Dios estaba con él. ¿Te queda claro? Porque Dios estaba con él. Hay un tema que se llama esta mañana: un tiempo de reflexión. Hay un tema con el que estamos predicando. Un llamado a la reflexión. Tenemos que reflexionar. Pararnos sobre la tierra. Saber que somos seres humanos. Que ahora estamos en Cristo Jesús. Y vas a ver que nadie está a tu alrededor. Y vas a ver que nadie está contigo. Hay una alabanza que dice: ay, mamá.

0: Hermano, van a haber momentos muy difíciles en nuestra vida, pero vamos a pasar de allí. La prueba no es para siempre, la prueba no se va a quedar. No se va a quedar, la prueba no se queda. Daniel entró en un proceso. ¿Se quedó Daniel ahí? No se quedó. José entró en un proceso. ¿Se quedó José ahí? No se quedó. Y así nos pasaríamos la mañana viendo en la Biblia los procesos de aquellos hombres de Dios. Te pregunto, ¿y el tuyo cuál es? ¿Y cuál es tu proceso, hermano? Escasez. No hay trabajo por hoy. La esposa se te fue. El esposo se te fue. ¿Cuál es tu proceso? ¿Tu hijo te abandonó? ¿Cuál es tu proceso? Pero ese proceso no se va a quedar. Métate en la mente. Como buen soldado, vas a padecer. Recuerda que llevamos una palabra en el versículo 1, cuando dice, vosotros también armaos. Ahí toqué una palabra que es militar, armaos. Entonces te di una explicación de lo que es el ejército y cómo es el ejército celestial. Todos hemos entendido que nosotros pertenecemos al ejército de Jesucristo. Nosotros somos soldados de Jesucristo. ¿Y sabes qué dice la Biblia en 2 de Timoteo, capítulo 2 y versículo 3? Mira qué dice en 2 de Timoteo 2, capítulo 2, versículo 3. Tú pues, sufre penalidades como buen soldado de Jesucristo. Versículo 3. Tú pues, sufre penalidades como un buen soldado de Jesucristo. ¿Verdad que esto no es de fiesta? ¿Verdad que esto no todo es alegría, no todo es gozo? Te daba los pormenores de cómo es la vida militar en esta tierra. Son 3 meses de curso. Mira, para poder salir preparado. A los 3 meses de haber sacado ese curso, ahora viene ya el hombre preparado. El hombre está apto para correr mediodía, mira. Con una maleta en el lomo, el hombre corre, aguanta. Pero si yo me pongo a correr ahorita con una maleta en el hombro, a los 10 minutos ya tengo la lengua de fuera, porque yo no estoy preparado, yo no estoy capacitado para eso. Hay un proceso de preparación que hoy día en el Evangelio no se practica. Llegaste al Evangelio, no más porque ahora ya tomas tiempo especial, ya cantas, ya dice el pastor, tu pastor, bueno, te vas como pastor. Te voy a ungir porque vas ya, el llamado le dice. Y el otro pobre no ha pasado el curso. Él no ha sido lleno del Espíritu Santo todavía. No fue llamado de parte de Dios, fue nombrado de parte del hombre. ¿Sabes qué va a pasar? Fracaso. Le va a venir una prueba. Y en esa prueba va a dejar tirados los caites. Los deja botados, mira. Deja botados los caites. Porque no estaba preparado. El soldado tiene que ser preparado, probado como el oro. Que cuando se le venga la prueba, si bien es cierto que va a sacar la lengua, pero aún con la lengua de fuera va a avanzar hacia adelante. Va a caer porque dijo Pablo. Derrotado, pero no destruido, dijo Pablo. Va a caer gateando, pero va a avanzar gateando. Ya no va a aguantar gatear arrastrado, pero va a seguir avanzando arrastrado. De alguna manera va a avanzar. No se va a quedar porque hay un Dios que lo ha tomado. Ha sido un llamado de parte de Dios y al hombre que Dios ya llama, Dios lo respalda. Pero en el afán, en la falta de conocimiento, sí. Algunos dicen, no, yo quiero ser pastor. Está bueno, está bien, pues. Al final no estás deseando cosa mala. El problema es que si no llevas el entrenamiento que un soldado debe de tener, de ladrón vas a terminar. Engañando a ese pueblo vas a terminar. Porque no llevas la preparación. Tú pues sufre penalidades como buen soldado de Jesucristo. Yo esa palabra no la escribí. Esa palabra es bíblica y la tiene tu Biblia también. Y si hay alguien que no tiene una Biblia, puede escribirnos. Si está a nuestro en algún lugar aledaño, con gusto le proporcionamos una Biblia. Le podemos regalar una Biblia con todo el amor. Es necesario que usted tenga la palabra allí en su hogar. Y si no, pues también puede escribirnos. Podemos entablar una conversación. No somos maestros en teología. No tenemos un doctorado en teología. Pero tenemos la Santa Biblia, la palabra. Tenemos también al Espíritu Santo de nuestro lado, que es el que nos guía a toda verdad y a toda justicia. Ahora pues, como buen soldado, hay que sufrir penalidades y las vas a soportar. Las vas a soportar. Por ahí cuentan una historia, te soy bien honesto, es una historia que cuentan por ahí. Había alguien que estaba en el Evangelio y había salido de los vicios y se le murió un hijo. Y todo el mundo a la expectativa, ay, ojalá no vaya a tomar, decía, porque él acaba de dejar de salir de ese camino. No tomó. Se le murió el otro hijo y la gente a la expectativa, ay, que no vaya a tomar, ay, Dios mío. Y no tomó, no soportó. Y que se le muere la esposa. Y no tomó. Pero tenía un loro. Y dijo la gente, wow, qué bueno. No, el hombre ya está preparado. Se le murieron dos hijos. Se le murió la esposa. Y tranquilo, qué bueno. Tenía un lorito en la casa. Y que se le muere el loro. La gente, pues, ¿qué le iba a poner importancia a eso? Y la gente, ¿no? Se le murió. Cuando se dan cuenta, el hombre bien tomado. ¿Y qué pasó? La tristeza del loro lo arrastró a que tomara. No tomó cuando se le muere la familia y vino a caer cuando se le había muerto el loro. Bueno, es una historia, ¿verdad? Pero cuando no estamos preparados, cualquier cosa nos va a tumbar. Cualquier cosa nos va a tumbar. Porque hoy día nosotros, lejos de buscar una preparación espiritual, lejos de someternos al Evangelio de Jesucristo, nos tiramos por el otro camino, donde también nos habla el versículo 4. ¿Qué dice el versículo 4? Estamos en 2 de Timoteo, capítulo 2. Acabamos de ver el versículo 3 que dice, tú puedes sufrir penalidades como buen soldado Jesucristo. Pero el versículo 4 dice, ninguno que milita se enreda en los negocios de la vida. Y ahí hay una coma. Ninguno que milita, o sea, ningún soldado, ningún militar, ninguno que milita se enreda en los negocios de la vida a fin de agradar a aquel que lo tomó por soldado. Si Dios me llamó, yo no debo de andarme enredando en todo lo que está a mi alrededor. Como estoy en este mundo, tengo que vivir acá. Pero mi meta, mi pensamiento, mi objetivo no está acá, sino solo esperando el momento del llamado. El momento del llamado. En cualquier momento Él me va a llamar y yo tengo que ir preparado, estar preparado para ese llamado. Ninguno que milita se enreda en los negocios de la vida. Enredarse uno aquí es bien fácil. Como cuando hablan los negocios, me puedo enredar en muchas cosas. No me voy a dar ni siquiera cuenta cuando voy a empezar. Ah, es que esto está bueno, voy a empezar a ver ganancias, voy a empezar a ver una fuente de que me conviene, voy a empezar a ver apoyo. Hay gente que te va a apoyar, hay gente que va a venirte a apoyar para hacerte creer que Dios está contigo, pero que a la larga te va a llevar al fracaso. A la larga te va a llevar al fracaso. No va a ser en un mes, no va a ser en un año. A la larga, ese proyecto que nació en tu corazón, en tu mente, que hay gente que te está apoyando para que te metas a un proyecto material, te está arrastrando del proyecto espiritual. Te está sacando. Y será cuestión de tiempo cuando vienes a darte cuenta. Estás solo. Pero te digo algo. Quizá como seres humanos hemos caído en este problema. Pero hoy Dios nos trae una reflexión. Tenemos un tema que se llama un tiempo de reflexión. Hoy Dios nos trae una palabra. Hermano, es necesario reflexionar. Un llamado a la reflexión. Es necesario que reflexionemos en dónde estamos parados. ¿Qué ha sido de nuestra vida? ¿Cómo vivimos el Evangelio en un tiempo y hoy estamos apartados del Evangelio? ¿Cómo estoy viviendo el Evangelio hoy día? ¿Me puede llevar al fracaso o me puede llevar a la prosperidad espiritual? ¿Cómo está mi situación? Aquí la Biblia habla claramente en el versículo 2, para no vivir el tiempo que resta en la carne, dice. O sea, Jesús vino, cargó con nuestros pecados. Ahora nosotros tenemos que llevar eso en el pensamiento, saber que vamos a sufrir penalidades, pero todo sea para no vivir el tiempo que resta en la carne. Ya es tiempo que vivamos el tiempo que resta en el espiritual. Vivámoslo en el espiritual. Sí, pero yo me quedé, no te preocupes, no estoy dando carta, pero me atrevo a decir que quedarse no es el problema. El problema es no querer regresar. Cuando vas a querer regresar, vas a ver una muralla al frente, una muralla al lado, una muralla en el otro lado, encima, y vas a sentir que estás totalmente acorralado, porque allí te va a arrastrar el enemigo. El enemigo nos arrastra, que Dios lo reprenda en esta hora, nos arrastra y nos pone un blindaje en el cual nosotros creemos que ya no hay salida. Y yo te digo algo en esta mañana, claro que sí hay salida. Si saldrán Mesad de Abednego, salieron del horno, tú vas a salir de tu problema. Si Daniel salió del pozo de los leones, tú vas a salir del problema. Tú vas a salir del problema. Si Elías salió de aquella cueva donde se fue a esconder porque una mujer lo está alabando en el nombre de Dios. Oiga, hermano, si la Biblia está completa, un varón, un profeta, un hombre de Dios, hoy una mujer lo tiene corriendo. Hoy una mujer lo ha puesto en apuros aquel varón y corre a una cueva. No, le dice, ¿sabes qué? Aliméntate, tú que me estás escuchando, tú que me estás viendo, aliméntate. Largo camino te espera, aliméntate, no te detengas. ¿Qué te pasa? ¿Acaso tú no eres valiente? ¿Qué te pasa? ¿Acaso tú eres un cobarde? Tú no eres cobarde, tú eres un valiente, tú eres un hombre de Dios, tú eres una mujer de Dios. Alguien que fue llamado, el único problema ha sido que estás viendo esa trampa, estás viendo esa puerta, estás viendo esos candados, estás viendo la incapacidad, estás viendo que no puedes. Mentiras del diablo, tú sí puedes, hermano, tú sí puedes, amigo, tú sí puedes, tú sí puedes. Él no te dio espíritu de cobardía, el enemigo te confundió, el enemigo te ha confundido. Pero tú tienes poder y autoridad. ¿Amén? Así que hay mucho que leer. Mucho, mucho. Pero el tiempo se nos ha escapado. Yo te amo en el amor de Cristo. Suplico, reflexiona. Reflexiona. Un llamado a la reflexión. Ese fue el tema con el que predicamos. Reflexión, hermano, algo hicimos mal y hoy estamos en problema, pero podemos regresar. Yo quisiera, pero yo siento que ahorita ya no puedo. Eso dices tú, pero Dios dice que no. Dios dice que tú te puedes levantar de ahí. Mira el proceso que pasó Nabucodonosor. No era fácil, pero Dios estaba en el propósito. Dios lo metió ahí para que Nabucodonosor reaccionara. Y cuando Nabucodonosor reaccionó, Dios lo perdonó. Y si no, ve a ver lo que dice también acerca de Manasés, segunda de Crónicas, capítulo 33, versículo 10. Manasés entró en un proceso, tuvo que ser llevado a Babilonia, donde lo torturaron. Pero luego que oró a su Dios, dice que fue escuchado, fue atendido. Nabucodonosor fue restaurado. Tú puedes ser restaurado. Dios te quiere restaurar, hermano. Dios te quiere restaurar, amigo. Dios te quiere restaurar. Dios solo quiere que te plantes, que reflexiones. Llámame, mira, llámame. Háblame. Ten confianza. Yo no soy la mejor persona para ti, pero háblame. ¿Qué? Quizá, ¿quién quita? Dios quiere usar a esta cosita tan insignificante. Dios quiere usar para darte una palabra. Veme como tú quieras verme, no te preocupes. Háblame como tú quieras hablarme, no te preocupes. Pero una palabra Dios tendrá para tu corazón. Una palabra Dios tendrá para tu vida. Hay un tiempo de reflexión. Hay penalidades. Te voy a leer rápidamente el versículo 7. ¿Sabes qué dice el versículo 7? Dice: mas el fin de todas las cosas se acerca. Sed pues sobrio y velad en oración. El fin de todas estas cosas se acerca. El fin de todas estas cosas se acerca. Sed pues sobrio y velad en oración. Allá Sergio Alexander en el estado de Nueva York. Le amamos en el amor de Cristo, hermano Sergio Alexander. Gracias, gracias, gracias por esos detallitos ahí. Gracias, gracias. Dios le bendiga y lo multiplique. Amén. Entonces, esto va a pasar. Hermano, amigo, esto va a pasar. Pronto va a pasar. Lo declara la Biblia en el versículo 7. Cerramos en el capítulo 4. Mas el fin de todas las cosas se acerca. Sed pues sobrio y velad en oración. Yo te amo en el amor de Cristo. Te invito a que des el paso hacia adelante. Llámame con confianza. No va a pasar nada malo. Solo va a haber una palabra para tu corazón. Tú la necesitas, ¿sabes? ¿Sabes? Oíme bien. Tú necesitas una palabra. Estás sediento. Has buscado. Pero ¿sabes qué es lo que está pasando en tu vida? Que no te atreves a hablar. Te has encerrado tú solo. Oíme bien el acento con el que estoy hablando. Te has encerrado tú solo. No estoy diciendo sola. Estoy diciendo solo. Te has encerrado y crees que no hay salida. No quieres que nadie te hable. Platicas con cualquiera, pero platicas cosas que no tienen ninguna relación con el Evangelio. Cada vez el enemigo te arrastra más. Pero dentro de ti hay algo que te hace remorder allá en las noches de tu soledad. Analizas y piensas. Y dices tú, si es la voluntad de Dios algún día. O sea que Dios, a veces Dios no quiere levantar a la gente. Dios sí te ha querido levantar. Hay un tiempo de reflexión. Un llamado a la reflexión. Que la paz de Dios esté en tu corazón. Háblame. Que tienes que ser más valiente que tu ego. Tienes que ser más valiente que tu orgullo. Deja que el Espíritu haga algo. No lo opaques con el orgullo. No lo opaques. Deja que el Espíritu haga algo. Dios quiere darte una palabra. Este día Dios quiere hablar contigo. Y ya te empezó esta mañana. Que la paz de Dios esté en tu corazón. Que la paz de Dios esté en tu corazón. Dios te bendiga. Dios te bendiga. Reina Juárez, hasta la próxima.
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Claro que sí, así de esta manera proseguimos con ustedes con más de la programación. Hemos presentado el espacio del programa radial Rescatando Almas para Cristo. Fue de 9 a 10 de la mañana, así que esperando que haya sido de mucha bendición para su vida espiritual. Así de esta manera continuamos con el espacio de saludos y complacencia. Así que bendiciones para todos en esta maravillosa hora de la mañana, cuando estamos llegando ya a las 10 de la mañana más 20 minutos. 10 de la mañana más 20 minutos y acá estamos con ustedes llevando más de la programación acá en Revelación Estéreo. Bendecimos la vida de todos nuestros oyentes de radio en los diferentes lugares en donde llega nuestra señal de radio. Gracias por acompañarnos en este

Estamos de regreso con ustedes en el espacio de saludos. Los que desean reportarse lo pueden hacer a través de la línea telefónica 31670443. Para más saluditos, mensajito de texto, con bastante gusto estaremos pasando por acá su sugerencia musical. Bueno, recuerde que cuando sea a las 12 del mediodía se estará presentando el espacio del programa radial por primera vez acá en Revelación Estéreo, el programa Rescatando Jóvenes para Cristo. Así que será conducido bajo la guianza de Dios Padre, como también bajo la conducción de los jóvenes de la Iglesia Cristo Viene. Así que bendiciones para la juventud, sin duda por ahí nos están en sintonía, pues bendecimos su vida a los jóvenes de la Iglesia Cristo Viene. Pues bueno, anteriormente el programa estaba saliendo en La Voz de lo Alto, pero ya se hizo un traslado, pues acá estaremos sacando el espacio de programa donde estarán nuestras hermanitas, bueno, estarán sacando el programa. Bueno, también el pastor de jóvenes, bendiciones, enviamos el cordial saludo al pastor de jóvenes, sin duda por ahí está en sintonía. Recibe nuestro cordial saludo, ya que a las 12 se estará presentando el espacio del programa Rescatando Jóvenes para Cristo. Bueno, ya que estaremos también con ellos, ya que estamos formando parte de la sociedad de jóvenes, así que bendecimos la vida de todos ustedes en esta hora de la mañana. No cambien de sintonía, continuamos con ustedes en esta oportunidad con más temas de mucha bendición para su vida espiritual. Y aquí por acá estamos muy feliz, muy contenta, motivando la programación hacia su hogar. Sabemos que tenemos una enorme audiencia en los diferentes lugares. Bueno, así de esta manera quiero saludar y felicitar a la vez a mi pequeña Amilet, que por ahí está en sintonía, ya que el día de mañana estará arribando a su primer añito de vida. Desde ya estamos enviando nuestro cordialísimo saludo, deseándole muchas felicidades hasta la distancia. Pues estamos enviando fuerte abrazo también, bendiciones para ella, ya que el día de mañana estará arribando a su primer añito de vida. Bueno, ya que desde horas de la mañana estamos felicitando a la pequeña Ami, por ahí bendiciones a ella y al pequeño Tiago también, que sin duda por ahí nos están sintonizando. Saludos a mi hija Jocelyn también, que son fieles oyentes de nuestro espacio de programación. Así de esta manera, bueno, saludamos a la pequeña que mañana estará arribando a su primer añito de vida. Así que, bueno, Kendall y Memberly nos pedían desde el día de ayer que pasáramos el saludo, ya que por acá hemos pasado el saludo desde horas de la mañana. Bueno, por acá estamos enviando nuevamente el saludo para la pequeña Lindsay Amilet, que el día de mañana estará arribando a su primer añito de vida. Desde ya le decíamos muchas felicidades y un fuerte abrazo a la distancia. Así que vamos a bendecir con tema de cumpleaños con las ardillitas. Y para bendecir la vida de ella vienen dos temas de cumpleaños a cargo de las ardillitas. Y un tema para bendecir la vida de Tiago con el tema El Patito Juan, claro que sí. Así de esta manera vienen estas alabanzas y regresamos con ustedes después de estas alabanzas para así continuar con los saludos. Así que si usted desea reportarse lo puede hacer a través de nuestra línea de contacto que está totalmente disponible en esta hora de la mañana.

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0: la Biblia y también a veces oro.
1: ¿Seguro? ¿Seguro que lo haces todos los días?
0: Sí, me parece que... Ahora no me acuerdo mucho, pero sí, yo lo hago, a veces lo hago, ¿viste? ¿Verdad?

Claro que sí, así de esta manera hemos escuchado lindísimas alabanzas para bendecir la vida de Lindsay y la vida de Tiago. Gracias por acompañarnos en esta oportunidad. Hemos escuchado tema de cumpleaños para bendecir la vida de ella por el día de mañana, que estará arribando a su primer añito de vida. Bueno, por acá quiero agradecer la fina sintonía y la comunicación de nuestro hermano Diego López. Bueno, le animo a usted, hermana, que siga adelante. Dice, saludos a toda la audiencia dentro y fuera de nuestra bella patria Guatemala. Dice, saludos a los amigos y amigas de Aldea Las Barrancas y de diferentes lugares. Dice, saludos ahí, le animo que siga adelante. Dice, gracias, hermano Diego, ahí en el trabajo, por supuesto, trabajando arduamente. Saludos a todos los que lo acompañan ahí en el trabajo, ya en la hora de la refacción, ¿verdad? Bueno, si hermano Diego aún no ha ido a comprar, pues hay que ir ya a comprar la refacción. Así que bendiciones, hermano. Gracias por su fina sintonía. Nos sugiere lindísima alabanza. La alabanza y un pueblo de... dice, y bueno, el toque de Dios, el tema amarte solo a ti. Claro que sí, estaremos agregando su sugerencia musical, esperando que esto sean las alabanzas que hemos localizado por acá en la carpeta. Bueno, por acá tenemos otro mensajito de texto. Bueno, este mensajito de texto nos dice de la siguiente manera: qué bendición escuchar su linda programación, sigue adelante, que es de bendición. Me complace con unas alabanzas de la agrupación Tierra Santa, de Abel Juárez y de la solista Edilza Romero. Saludos y bendiciones. Dios bendiga a nuestro hermano Orlando desde Florida. Gracias, gracias por acompañarnos ahí en su trabajo. Bendiciones, gracias por su fina sintonía en esta maravillosa hora de la mañana, cuando estamos llegando ya 20 minutos, 20 son los minutos y estaremos llegando a la hora 11 de la mañana. Así que gracias, gracias por acompañarnos. Viene la sugerencia de nuestro hermano Diego y la sugerencia de nuestro hermano Orlando desde Florida y desde Cantón La Esperanza. Así que bendiciones, gracias por su fina sintonía a Revelación Estéreo. Así que vienen estas alabanzas y regresamos con ustedes.

Y de esta manera hemos agregado la sugerencia de nuestro hermano Diego López, como también la sugerencia de nuestro hermano Orlando. Gracias por estar con nosotros en sintonía de nuestra programación en esta maravillosa hora de la mañana, cuando estamos ya 11 de la mañana más 11 minutos.

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Es dirigido primeramente por el Padre, Hijo y Espíritu Santo, bajo la conducción de los jóvenes, los redimidos de Jehová, de la Iglesia Misión Cristo Viene, de Aldea Las Barrancas. Así que no cambien de sintonía, que es en sintonía durante un lapso de 60 minutos, y el programa con ustedes en esta hora del mediodía.

Muy buenas tardes, muy buenas tardes, fiel auditorio de radio en esta maravillosa tarde. Gracias a Dios que ya estamos acá para poder llevar a cabo el espacio del programa radial de la Sociedad de Jóvenes Los Redimidos de Jehová, ya que le damos las gracias a Dios porque Él nos concede la vida, la oportunidad y el privilegio grande para poder estar acá y poder llevar a cabo el programa, ya que pues bueno, es la primera vez que ustedes nos escuchan a este horario y este día de hoy sábado, ya que este programa desde hace 10 años que está saliendo a través de la emisora Estéreo La Voz de lo Alto. Allá es donde se inició la programación desde hace 10 años. Gracias a Dios que tuvimos la dicha de estar patrocinando con la Sociedad de Jóvenes Los Redimidos de Jehová el lapso de 4 años el programa, pero ya con el lapso de tiempo pues una hermanita se comprometió de patrocinar el programa, el horario, y pues gracias a Dios pues hasta la fecha de hoy hicimos el traslado de este programa acá en la radio, ya que pues por ciertos motivos, la razón por la cual pues una de ellas es a veces nos queda un poquito retirado la distancia, y otro es de que acá es donde actualmente pues yo trabajo en la radio como locutora, entonces me conviene estar más acá. Y como sabemos muy bien que las emisoras cristianas que transmiten el evangelio de la palabra de Dios, pues sabemos también que el lugar no importa donde sea el lugar, sino lo más importante es que la palabra de Dios se predique. Entonces hoy pues damos el inicio a este programa radial Rescatando Jóvenes para Cristo. Es el nombre de este programa radial que desde hace 10 años, ya que pues por ciertos motivos también que no hemos podido estar en transcurso de los años, pues este programa estuvo ahí en la conducción de nuestro hermano pastor de jóvenes, pero hace poco hicimos un arreglo con la directiva, la vicepresidenta y los demás que componen la directiva de jóvenes para hacer el traslado del programa, y así nosotros nos quedamos de acuerdo poder sacar la programación. Bueno, como les decía ayer se hizo la oración como inauguración y como inicio del programa, el traslado de este programa acá en la radio. Ayer se hizo la oración y le decimos ayer que aquí pues ustedes escucharán diferentes voces, porque nos hemos puesto nos hemos parado en la brecha con este programa radial, y primeramente Dios, pues acá ustedes escucharán diferentes voces en este espacio de la programación, ya que es conducido por la Sociedad de Jóvenes Los Redimidos de Jehová. Nosotros acá estamos ya presente para poder continuar con el espacio. Ya será en Revelación Estéreo los horarios de 12 del mediodía para la 1 de la tarde. Les saluda su hermana en Cristo Jesús, Edilza Romero. Yo creo que ya todos conocen esta humilde voz, nos han escuchado por varios años a través de esta radio, pues indudablemente pues cuando escucharon que el programa es de los jóvenes y acá estamos nosotros, ya que gracias a Dios que nos ha dado el privilegio de ser como presidenta de la Sociedad de Jóvenes Los Redimidos de Jehová. Para esta ocasión solo me acompaña la locutora de los días sábado, bueno, es la vicepresidenta, y nosotros acá vamos a echarle duro entonces a lo que es el horario de este programa radial. Antes de iniciar, quiero elevar palabra de oración como agradecimiento a Dios por esta oportunidad y el privilegio que Él nos permite estar acá. Voy a elevar palabras de oración y seguidamente dejaremos espacio que si hay alguien que desea llamar, escuchar alguna alabanza, usted puede solicitarlo. Usted puede decir, aquí estamos ya escuchando el espacio Rescatando Jóvenes para Cristo, ya que como les decía, este programa estaba en una emisora ya mencionado,
pero nosotros ya lo hemos trasladado acá y esperamos que ustedes también se gocen al escuchar este programa radial. Ya damos inicio en estos momentos y no sabemos cuántos años Dios nos va a permitir. Lo que sí sabemos es que el programa va a continuar hasta donde Dios diga, hasta aquí nada más. Así que si usted desea llamar, recuerde que el número de la radio, quizás algunos lo tienen ya en memoria, otros que aún no lo tienen, es el 31-67-04-43. Usted puede enviar algún saludito, solicitar alguna alabanza. Le invitamos a todos a que todos juntos hacemos la programación muy alegre acá en Revelación Estéreo. Damos inicio con palabras de oración, pidiendo siempre la guianza a Dios. Reconocemos que sin Dios el hombre, la mujer no puede hacer absolutamente nada. Amado Dios y Padre, que tú habitas en los cielos, oh Dios, en todo lugar, me acerco delante tu divina presencia, Padre, para poder, Señor, agradecerte por este día de vida. Gracias, oh Dios mío, porque si no fuera tu voluntad, Dios mío, ¿dónde estaríamos hoy, Padre? Si hoy estamos con vida, con salud, es gracias a ti, eterno Salvador. Gracias, mi amado Jesucristo de Nazaret, por este día de vida, ya una semana más. Nos diste las fuerzas a pesar de los procesos, a pesar de los momentos difíciles. Padre, nos has ayudado. Gracias, Maestro bueno. Solamente, Señor, te pido, Padre,

la radio. Y nos hemos comprometido, Señor, poder sacar el programa, Dios mío. Solamente te pido, Señor, perdona las veces que no he podido estar, pero hoy estoy aquí, Padre, con todo mi corazón, Señor, para poder, Dios mío, llevar el espacio de la programación, Jesús. Solamente te pido por toda la sociedad de jóvenes, Padre, los redimidos de Jehová. Mira, Señor, a cada joven, a cada señorita, a cada niño, Padre, a cada niña. Te pido a que lo bendigas de una manera grande, especial, y que tú puedas darle fuerza a cada uno para poder seguir.

como para que el joven se aleje delante de ti, pero no lo permites, Padre. Te pido que tú le des ánimo, ese gozo espiritual en cada corazón, Dios. Padre celestial, bendice esta radio, Señor. Bendiga al gerente, Dios mío, al staff de locución, oh Dios. Bendice, Señor, a toda la audiencia a nivel nacional e internacional, oh Dios eterno. Y si hay alguien, Padre, que está pasando un proceso difícil en su vida, Padre, quizás ya no haya ni qué hacer, Señor. Quizás, Padre, Dios mío, ya no haya ni qué hacer, Dios mío. Sabemos, Padre, que tú tienes...

Muy bien, amada audiencia, en esta maravillosa y bendecida hora de la tarde, hoy estamos acá muy felices, muy dispuestos para poder llevar el espacio de este programa radial Rescatando Jóvenes para Cristo. Así que voy a dar algunos minutos, si hay alguien que desea llamar acá a este espacio de la programación, quizá desea enviar algún mensajito de texto, solicitar alguna alabanza, lo puedes hacer. Y si no tienes saldo, pues también no se preocupe, acá estamos nosotros y también pues estaremos compartiendo un versículo de la palabra de Dios, dejarle en la mente, en el corazón de cada joven, cada señorita, la palabra del Señor. Así que saludamos a todos los jóvenes en diferentes lugares. Usted joven, usted señorita, es parte de nuestra familia en Cristo Jesús. Solamente lo instamos a seguir hacia adelante, siempre en la obra de Dios. Porque la vida de un joven, de una señorita, pues es importante recordarnos de que la vida del joven, de la señorita, es importante también entregar nuestra juventud a la presencia de Dios. Porque sabemos muy bien que la vida es corta, nadie lo sabe. La vida es corta, nadie sabe para el día de mañana. Hoy es de nosotros, mañana no lo sabemos. Por eso hacemos un llamado a cada joven, a cada señorita que quizás ha dicho en su corazón: yo soy joven, puedo disfrutar mi vida. Pero recuerde que tu vida está en la mano del Señor. Es muy importante que tú te acerques y aceptas la palabra de Dios. Es muy importante que tú te acerques a una iglesia cristiana y aceptas la palabra de Dios. Hoy en día que aún tienes fuerzas para hacerlo, porque también va a llegar un día, si Dios te concede larga vida, llegará un día cuando tú te envejeces, llegarás a ser anciano y ya no vas a poder servir a Dios como lo eres ahora de joven. Así que es un gustazo enorme poder estar acá con ustedes este día de hoy. Pues invitamos a la audiencia de Revelación Estéreo, desde donde quiera que usted se encuentre, a que te goces, a que nos unimos a este programa radial, ya que también es muy importante dar un consejo a los jóvenes para que ellos les sirven a Dios de corazón. Así de que qué privilegio tan grande poder estar acá. Quiero saludar a toda la audiencia en diferentes lugares, en diferentes países. Los hermanos en Estados Unidos, ¿qué tal está ese ánimo? ¿Qué tal está ese ambiente? Déjame decirle que si usted en su corazón pues está pasando atravesando algún proceso difícil también, quiero decirle que Dios está contigo. Solamente sigues esforzándote, clamando a Dios de lo que usted anhela tener. Solamente el Señor es el que te puede ayudar. Únicamente te quiero decir, no cuentes tus problemas a tu vecino, a tu amigo, cuéntaselo todo a Dios. Él es el único que puede ayudarte y conceder los anhelos de tu corazón. Un día quizás te darás cuenta de cómo Dios te va a sacar de donde usted está. Solamente alégrate, gózate en la presencia de Dios. Si tú sientes que ya no puedes salir adelante, recuerde que Dios es tu fuerza, Dios es tu ayudador, tu pronto auxilio en medio de las tribulaciones. Dios es un Dios tan fuerte, el Padre de nosotros es poderoso. Él nunca mide distancia y nunca conoció derrota. Cuando Jesús estuvo acá en esta fase de la tierra, recorrió ciudades, aldeas, municipios. El Señor estuvo en todos los lugares porque Él vino a vivir la vida en carne propia acá en esta fase de la tierra. Él pasó por procesos difíciles, pero nunca se rindió. Él hasta lo crucificaron, pero Él nunca se rindió. ¿Sabe lo que hizo Dios al tercer día? Resucitó, glorificando al Padre. Él nunca conoció derrota. En el momento cuando lo sepultaron, ahí el enemigo pensó que lo había acabado todo, pero no. Dios a los tercer día resucitó, dándonos a conocer que tenemos a un Padre, a un Dios que es el Dios de los imposibles. Dios te bendiga, ánimo siempre en tu vida espiritual. Usted joven que quizás estás atravesando algún proceso en la vida, problemas en tu
trabajo, problemas con tus amigos. ¿Por qué? Porque tú mismo lo estás dando la libertad para que el enemigo entre a gobernar tu cuerpo. ¿Por qué no le das la libertad a Dios para que Él pueda llenar ese gozo, ese corazón de gozo, para que Dios pueda entrar en tu vida, en tu corazón, hacer el cambio radical en tu vida? Así que Dios les bendiga en esta maravillosa tarde. Recuerde muy bien que los minutos se nos va avanzando rápidamente. Acá una hora no se siente, una hora se nos va volando, 60 minutos se nos van rápidamente. Este programa pues será transmitido todos los días sábado de horario de 12 a 1 de la tarde, y ya son 10 años que este programa está saliendo al aire, gracias a Dios. Y no solamente estos 10 años, porque nuestra meta es seguir hacia adelante con este programa radial. Así que es un gusto poder estar acá, convivir este horario con ustedes y poder llegar hacia donde usted esté en este momento con este gozo que nosotros nos gozamos, contagiarte con el gozo que nosotros tenemos. El gozo de Dios es nuestra fortaleza. Así que para cualquier sugerencia, alabanzas, usted lo puede hacernos llegar su reporte a través de este número de la radio, algún mensajito de texto, usted puede llamar y decirnos: hermana Dilsa, desde hoy seremos fiel oyente al programa Rescatando Jóvenes para Cristo. Así que le damos la cordial bienvenida para los que desean llamar, y los que no lo pueden hacer, pues también no se preocupe, acá llevaremos algunos temas de bendición, quizás no todos, porque también el tiempo se nos va rápidamente. Así que puedes solicitar alguna alabanza, puedes llamarnos reportando tu sintonía, desde donde usted está escuchando esta frecuencia de radio y el programa Rescatando Jóvenes para Cristo. Así que Dios te bendiga en esta maravillosa tarde. Le damos unos minutos más para llamaditas. Si hay alguien que desea escribir algún saludo, ahí en el mensajito de texto lo puede hacer. Saludos a los de la Sociedad de Jóvenes. Sin duda alguna, pues habrá alguien que está ahí escuchando. Es un privilegio poder saludarlo. Quizá no pudo estar acá, pero lo animamos a seguir hacia adelante en los caminos de Dios. A los niños, las niñas que forman parte a lo que es la Sociedad de Jóvenes, los redimidos de Jehová, pues los animamos y los motivamos a seguir hacia adelante, porque es la orden de Dios. Así que voy a ceder un pequeño tiempo a nuestra hermana vicepresidenta de Jóvenes, quien es nuestra locutora el día de hoy. Quizá ella tendrá algunas palabras para que... Es para motivar a los jóvenes también, para que usted se siente alegre, contento, ahí donde usted está en esta maravillosa tarde. Mientras que nosotros acá vamos a atender algunos reportes y cedo el tiempo a nuestra hermana para que salude a la audiencia en esta maravillosa hora.

Claro que sí, Dios le bendiga a toda la amada audiencia en esta oportunidad. Bueno, claro que sí, acá estamos con ustedes nuevamente con el espacio radial Rescatando Jóvenes para Cristo. Bendiciones para toda la audiencia que por ahí están en sintonía, como también a los jóvenes, a la señorita, a la sociedad de niños que sin duda por ahí están en sintonía, pues les saludamos en esta oportunidad. Bueno, como decía la hermana presidenta, que hoy es el primer día que el programa se está sacando a través de Revelación Estéreo, pero el programa se ha iniciado desde hace 10 años, ha nacido este espacio de programa. Bueno, y ahora está quedando a cargo de la juventud. Pues qué bendición, ¿verdad? Poder sacar esta programación, y qué bendición de parte.

0: a Jocelyn, sin duda por ahí están en sintonía, pues les motivamos poder acercarse juntamente con nosotras para así poder llevar a cabo el espacio de programación, poder formar parte del programa, así que bendiciones para todos. Bueno, quiero agradecer a la fina sintonía, la comunicación de nuestra hermana Maribel Ramírez desde Caserío Los Austines. Bueno, nos anima a seguir adelante y saludos a hermana Edilza, le animo que siga adelante con la programación, dice por acá nuestra hermana Maribel Ramírez desde Caserío Los Austines, saludos para su niña y para toda su familia. Nos sugiere una alabanza a cargo de la agrupación Sinaí, claro que sí, con bastante gusto estaremos agregando su sugerencia musical. Bueno, si usted desea reportarse para dejar palabras de ánimo a la juventud, pues usted lo puede hacer. Y si desea escuchar alguna alabanza, bueno, ya que por la hora se va rápidamente, pero después del programa, si no logramos sacar los temas, pues después del programa estaré complaciendo. Recuerde que hoy estamos de turno con ustedes y con bastante gusto yo estaré sacando lo que es los temas que ustedes nos sugieren esta maravillosa hora del mediodía, como también deseándoles un buen provecho para todos ustedes en la hora del delicioso almuerzo, buen provecho para los hermanos, hermanas que por ahí están en sintonía a todo el volumen en diferentes lugares, como también saludos también a mi hija Jocelyn que nos enviaba la señal que por ahí está en sintonía, pues qué bendición. Desde el estado de Maryland, saludos para ella, para sus niños en esta oportunidad, gracias por acompañarnos. Y así de esta manera estamos acá con el espacio del programa Rescatando Jóvenes para Cristo. Saludos también al hermano pastor de jóvenes, al hermano Norberto García, sin duda por ahí está en sintonía, pues recibe nuestro cordial saludo en esta hora de mediodía, así que bendecimos la vida de cada uno de todos ustedes. Los que desean reportar o dejar su mensajito de texto lo pueden hacer en esta hora del mediodía. Bueno, ya el espacio con nuestra hermana Edil, se agradezco por este espacio, el espacio ya con ella. Si hay saludos o temas que agregar, pues el espacio es para ella en esta hora de la tarde.
1: Amén. Es la alegría más grande el poder estar con ustedes este día de hoy sábado, querida familia en Cristo Jesús. Ya que el propósito nuestro con este programa radial Rescatando Jóvenes para Cristo es para poder llegar en diferentes lugares, hablarle de la palabra de Dios, dejar en el corazón de cada joven, de cada señorita, un versículo de la palabra del Señor. Ya que el propósito nuestro es que los jóvenes se acercan a la presencia de Dios, animar a aquella juventud que quizás está lejos de la presencia de Dios. Y este día, pues este es el día que hizo Jehová. Nos alegramos, nos gozamos delante de su presencia, porque Él nos ha bendecido, nos ha dado la vida y la salud para poder llevar a cabo el programa Rescatando Jóvenes para Cristo. Bueno, tenemos acá el reporte, algunos reportes, y agradezco las palabras de animación de nuestra audiencia. Muchas gracias, querida familia. Recuerde que somos hijos de un mismo padre. Nos hemos familiarizado con muchos de nuestros hermanos a nivel nacional e internacional. Somos hermanos, somos hijos de un mismo padre. Debemos de seguir siempre gozándonos en la presencia de aquel que un día dio su vida por nosotros en aquella cruz del Calvario. Agradezco el reporte, hermano Diego López, desde Cantón La Esperanza, San Cristóbal Cucho. Bueno, decía el hermano Diego, hermana Edilza, ahora, desde ahora en adelante nos gozamos porque ahora sí estamos escuchando el programa de la juventud. Anteriormente no lo escuchábamos, pero ahora sí, ya somos los primeros alegres que reportamos la sintonía del programa Rescatando Jóvenes para Cristo. Gracias, hermano Diego. También dice nuestro hermano, quiero animar a la sociedad de jóvenes, los redimidos de Jehová, a que sigan adelante, adelante siempre en la obra de Dios, porque eso es la orden que Dios nos ha ordenado a que nosotros podamos seguir hacia adelante. Gracias, hermano Diego López. Dice nuestro hermano que está animando a la sociedad de jóvenes con el texto bíblico en el libro de los Salmos, en el capítulo 1 y su verso 1, y nos dice de la siguiente manera: bienaventurado el varón que no anduvo en consejos de malos, ni estuvo en camino

lo que dice, y todo, bueno, dice, sino que en la ley de Jehová está su delicia, y en su ley medita de día y de noche. Y esta es la palabra que también animamos a toda la juventud de parte del hermano Diego López, a que los jóvenes puedan seguir hacia adelante, siempre hacia adelante sin retroceder atrás. Envía saludo a la audiencia, tanto como acá en Guatemala y fuera de nuestras fronteras. Me refiero allá en Estados Unidos, reciben saludos de parte hermano Diego López. Nuestro hermano en Cristo Jesús ha enviado palabra a toda la juventud a seguir hacia adelante, a seguir fieles con nuestro Dios Todopoderoso. Y desde hoy estaremos escuchando el programa, dice, gracias mi hermanazo. Acá pues ustedes escucharán diferentes voces en este horario del programa, ya que nos vamos a coordinar en adelante. Quizás hoy estoy con ustedes, ya la otra semana alguien más va a estar, y así sucesivamente nosotros estaremos llevando el espacio de esta programación. Nos ha sugerido el tema, sigamos adelante, pero quizás estaremos programando después de la programación, porque estamos viendo que los minutos ya se nos han avanzado rápidamente. El programa acá solamente tiene lapso de 60 minutos, así que acá pues no tenemos ningún patrocinador de programa, pero nos vamos a enfocar siempre con la juventud sacando este programa radial, porque bueno, quiero serle sincero que el programa pues donde estaba saliendo había una hermanita que estaba financiando, pero le dijimos que íbamos a trasladar el programa, entonces ella dijo que ya no, si es así ya no pagaré el programa, sino ustedes sabrán qué hacer. Bueno, para la gloria de Dios, sabemos que nosotros somos hijos de aquel que es dueño del oro, de la plata. Aquí vamos a echarle siempre la bueno, para adelante. Nosotros continuaremos acá, pues hoy iniciamos sin ningún patrocinador, pero quizás más adelante Dios tocará el corazón de alguien y nos va a decir, yo seré y me comprometo a ser patrocinador del programa. Así que así será, creemos por fe de que Dios va a mover montañas, así que va a tocar corazones porque es el dueño del oro y de la plata. Vamos a proseguir entonces acá con ustedes, los temas dejaremos más después porque vamos a predicar la palabra de Dios en este horario. Bueno, tenemos este otro saludo, dice, bendiciones hermanita Eddie, siga adelante con la programación. Aquí ya estoy escuchando, saludos a mi familia y a mis cuñadas y a mi suegra, y también un tema con Wilson Camey, prefiero a Cristo. Solamente hermanita, feliz día, atentamente Griselda Carreto, y un saludo a mi niño. Gracias hermana Griselda, ella formaba parte a la sociedad de jóvenes Los Redimidos de Jehová, pero ella se cruzó, pues llegó, el Señor lo llevó en otro país, ahora está ya en las tierras americanas, pero también ella es joven todavía, pues hay que seguir siempre hacia adelante, fieles con el Señor, hermana Griselda. Tenemos la fe y la esperanza que un día pues nos volveremos a ver y continuaremos el trabajo en la obra de Dios, pero mientras tanto, ahí donde usted está, manos a la obra, porque no sabemos el día, la venida de Cristo sobre esta faz de la tierra. Hermana locutora, prefiero a Cristo, es el tema, pero solamente agrégalo ahí y estarán sonando después de este programa radial. Así que gracias hermana Griselda, saludos a su hijo ahí, a Eduardito, que Dios lo bendiga hasta la distancia, deseamos muchas bendiciones. El siguiente saludo dice, saludos a toda la audiencia de la radio, aquí estoy escuchando, complázcame con dos alabanzas, uno de Carmen Oralia, le canto a mi Dios, y el otro de Maynor Morales, escucho la voz, gracias. Atentamente nuestra hermanita Maribel Romero. Gracias hermanita Maribel, Dios te bendiga, que Dios añade bendición sobre tu vida. Gracias por escucharnos en esta hermosa hora de la tarde. Gracias por escuchar el programa Rescatando Jóvenes para Cristo. Bueno, hacemos el llamado si hay algún otro joven, otra señorita que está escuchando en diferentes lugares y anhela en su corazón de llamar. Usted es parte de esta gran bendición de este programa radial
Rescatando Jóvenes para Cristo. Si desea comunicarse o enviar algún saludito, un mensajito de texto, también lo puedes hacer. Daremos 5 minutos más para más llamaditas en esta maravillosa tarde. Si hay algún otro hermano que también desea llamar, quizás siente ese gozo, esa alegría, ese gozo pegajoso en su corazón y anhela llamarnos acá, pues sea bienvenido su llamada en este espacio de la programación. Recuerde que juntos haremos el programa acá, Rescatando Jóvenes para Cristo, para la gloria de Dios. 5 minutos más para llamaditas. Enseguida estaremos entrando a lo que es la palabra del Señor. Hoy estaremos dejando en el corazón de cada joven, de cada señorita, una hermosa palabra del Señor. Así que si hay algún otro hermano que está entonces ahí escuchando, que desea comunicarse, pues ahí están los números de la radio, que es el 31-67-04-43. Es el número donde usted puede llamarnos y decirnos: aquí escucho el programa y aquí seguiremos escuchando. 31-67-04-43. También a los hermanos en Estados Unidos, ¿qué tal está ese ánimo? ¿Qué tal está ese gozo? Ahí donde usted está en esta maravillosa oportunidad. Si usted desea escribir algún mensaje, lo puedes hacer en esta maravillosa y bendecida hora de la tarde. Damos paso al siguiente reporte, mis queridos.

0: rápidamente acá en cabinas de radio, ya que pues como les decía, 60 minutos es un momento para nosotros, hermanos amados, porque nos hemos acostumbrado.
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más. Gracias a la fiel sintonía de nuestra hermana Angélica Agustín, sierva de Dios, que se ha reportado con nosotros, escuchándonos en Caserío El Centro. Bueno, dice nuestra hermana Angélica: hermana Edilza, estoy escuchando el programa de cómo se inició la programación. Y qué bendición de Dios poder escuchar la programación, dice nuestra hermana. Aquí estoy en el negocio, dice, allá en la tienda. Qué bendición. Declaramos bendición en el nombre de Dios sobre su negocio, hermana Angélica. Gracias por escucharnos, ya que ella también es parte de Revelación Estéreo. Ella tiene programa los días miércoles de 10 a 11:30 de la mañana. Pues para la gloria de Dios, ella está sacando la programación, porque ella también es un milagro de Dios. Ustedes han escuchado siempre acá sus testimonio, lo que ella ha testificado. Ha pasado procesos en la vida, pero ella es un milagro de que Dios existe, amados hermanos. Así que bendiciones, hermana Angélica, animando a la sociedad de jóvenes a seguir hacia adelante. Muchas gracias, hermana Angélica Agustín, por sus palabras de ánimo, ya que nos decía la hermana, pues, aunque los momentos allegan la vida, momentos difíciles, pero hay que seguir adelante, porque Dios se alegra cuando el joven, la señorita, está perseverando delante de su presencia. En cambio, en el mundo, el enemigo se alegra ver la juventud destruido. Pero qué bueno que ustedes están siempre en la obra de Dios, dice nuestra hermana. Hay que seguir hacia adelante. Los animo con el canto: buen siervo fiel, sigue adelante. Gracias, hermana Angélica, por las palabras de animación. Le agradecemos de corazón por haber reportado la sintonía acá con nosotros en este espacio de la programación Rescatando Jóvenes para Cristo. Es cierto, en la vida pues llega momentos difíciles, pero grande, poderoso es nuestro Señor, que nunca nos deja, a pesar de nuestros errores, a pesar de nuestras las iniquidades, los momentos que nosotros cometemos delante de la presencia de Dios. Él está dispuesto para ayudarnos. Él está, y Él es nuestro pronto auxilio. Es por ello decimos: Dios es tan fuerte y tan poderoso para con todos nosotros. Así que Dios les bendiga. El tiempo nos ha ido. Ahora sí es momento de escuchar la palabra de Dios. Suplico a nuestra hermana locutora para que, bueno, recibe también hermana Irma, locutora del día de hoy, el saludo de parte de nuestra hermana Angélica Agustín, las palabras de animación también, a seguir hacia adelante en la obra del Señor. Suplico a ella a que también toma en cuenta un tema: buen siervo fiel, la solicitud de hermana Angélica. Hermana Maribel Ramírez, gracias, según decía la hermana vicepresidenta, que usted se ha reportado. Muchas gracias por esa sintonía. Que Dios me la bendiga grandemente a usted y familia. Vamos a suplicar a nuestra hermana a cambiar el fondo por ahí, un fondo instrumental con nuestro hermano Julio Elías en el volumen 29. Ahí tenemos algunos fondos ahí. Ahí tenemos un tema que...

nos ha llenado de mucho gozo. Es un tema instrumental. Vamos a suplicar a ella que nos agrega ahí un tema muy bonito para poder entonces ya iniciar la película.

Amén. Iniciamos en esta maravillosa oportunidad dejándole en el corazón de cada joven, cada señorita, un versículo de la palabra de Dios, el cual nos viene hablando acá en el libro de Eclesiastés, en el capítulo 12 y su verso 1. Si usted puede buscarlo ahí, quizá usted está en su cama, escuchando, pasando momentos difíciles, tienes a tu Biblia a tu alcance, véalo juntamente con nosotros, la palabra de Dios, en esta oportunidad, en el libro de Eclesiastés, en el capítulo 12 y su verso 1. Con esto honramos el nombre del Dios Padre, el Hijo y el Espíritu Santo. Bajo su guianza damos la leída a lo que dice la palabra del Señor. Y nos dice de esta manera: acuérdate de tu Creador en los días de tu juventud, antes que vengan los días malos y lleguen los años de los cuales digas: no tengo en ello contentamiento. Antes que se oscurece el sol, la luz y la luna y las estrellas vuelven, las nubes tras la lluvia, cuando temblará las guardas de la casa y se encorvarán los hombres fuertes y cesarán. Pero nos vamos a enfocar en el capítulo 12, verso 1, donde dice: acuérdate de tu Creador en los días de tu juventud, antes que vengan los días malos, lleguen los años de los cuales digas: no tengo en ello contentamiento. Amados hermanos, este versículo de la palabra de Dios fue escrito por el joven Salomón. Salomón era un joven que había vivido una vida con libertad. Después de haberlo tenido todo, riquezas, poderes, mujeres, palacios, muchos placeres sin límite, entonces ahí Salomón se dio cuenta y probó que la felicidad al final, la sabiduría, la experiencia y la conclusión de todo, hoy nos da una enseñanza de que después de todo, siempre en cuanto dejando en cada mente, en cada corazón, es que al final de todo Dios es nuestro Señor, que nunca se aleja de nosotros. Él nos ama, Él con un amor eterno siempre, Él nos extiende su mano. Acuérdate de tu Creador en los días de tu juventud. Esto es un consejo para cada joven, para cada señorita. Que se acuerde de los días que hoy está viviendo, joven señorita. Acuérdate de tu juventud. Porque dice la palabra del Señor, toma en cuenta que también la vida del joven es un paso nada más. Lleguen los días de los cuales digas: no tengo en ellos contentamiento. ¿Y cuáles son los días malos? Son cuando el joven vuelve a ser anciano en su vida. Hoy en día está disfrutando de los placeres del mundo. Quizás lejos de la presencia de Dios, para él es una vida agradable, pero no, joven, señorita, que usted está en sintonía. La vida que usted lleva hoy en día en los placeres del mundo no es la vida, no es el momento a que usted esté ahí vagándose en las cosas del mundo. El Señor, nuestro Dios Todopoderoso, te hace un llamado esta hora de la tarde para que tú te des cuenta que estás desperdiciando tu vida en los placeres del mundo. Acuérdate de tu Creador en los días de tu juventud. Hoy tienes fuerzas, hoy puedes hacer de lo que tu vida te ofrece, de lo que el enemigo te ofrece. Ahí está. Si nos damos cuenta, el joven, la señorita, tiene fuerzas para caminar, fuerzas para hacer las cosas, pero va a llegar el día donde los días malos empiezan, es cuando el joven vuelve a ser anciano. Pero cuando ese momento va a llegar, entonces dirá aquel joven, aquella señorita: hoy ya no puedo servir a Dios.
Lamento haber dejado mi juventud en el mundo, pero hoy estamos llegando ahí en su hogar, hablándote de la palabra de Dios, dejando en tu mente, en tu corazón, a que te acuerdas hoy, en día que eres joven, eres señorita, acercarte a una iglesia cristiana y que le sirves a Dios de corazón. Que hoy en día puedes aplaudir, puedes cantar con voz, puedes hacer de lo que tu vida, puedes hacer lo que hoy eres joven, pero en la presencia de Dios, en un altar. Porque entonces he escuchado de lo que habla este joven Salomón. Decía, acuérdate de tu Creador en los días de tu juventud. Ve, y antes que vengan los días malos, siguen los años los cuales no digas, no tengo en ellos contentamiento. He escuchado a los ancianos hoy en día decir, lamento dejar mi juventud en el mundo. Lamento no servir a Dios en aquellos tiempos. Hoy en día que ya no tengo las fuerzas como antes. Hoy quiero servir a Dios, quiero hacer las cosas bien para el Señor, pero el cuerpo ya no me permite. Esta es la palabra donde dice el Salomón, antes que vengan los días malos. Entonces dirán ustedes, lamento de haber dejado mi juventud al mundo. Entonces quizá usted dirá, yo en aquellos tiempos tenía fuerzas para servir a Dios, pero ahora ya no puedo. ¿Por qué? Porque ya mi cuerpo ya no puede servir al Señor. Por eso hacemos un recordatorio a usted de que eres joven, eres señorita, para que tú te des cuenta que el propósito de Dios en tu vida es grande. Es para que usted se acuerda del Creador, que un día con propósito Dios creó tu vida para que tú te sirves a Dios. Hoy que eres joven, hoy que eres señorita, es momento a que tú entregues tu vida, porque sin darnos cuenta, la vida es como un reloj, funciona y va por delante, pero va a llegar un momento donde va a llegar donde ya no se puede servir al Señor. Entonces hoy nuestro Creador de los cielos, dador de la vida, nos hace un recordatorio que es importante servir a Dios en la juventud. Nosotros no somos el dueño de nuestra propia vida. El dueño es Dios. Somos una obra hecha por la mano del Señor, el cual el Señor quiere que nosotros busquemos su presencia hoy, que somos jóvenes, somos señoritas. Es muy importante, usted que está lejos de la presencia de Dios, acuérdate servir al Señor hoy en día, porque entonces vendrá el tiempo, los días malos, cuando digas, no tengo en ellos contentamiento. Los años pasan rápido, los tiempos vuelven más difícil, cuando tú te darás cuenta que los tiempos hayan pasado sin Dios y sin esperanza. Es por eso dejamos en tu mente, en tu corazón esta palabra, que te acuerdes de Dios, que hoy eres joven. Sabemos que nosotros vamos por una vida y también pues nos demos cuenta que la vida es corta, nadie asegura para el día de mañana. Quizá dice el joven en este momento, sí, yo quiero disfrutar un poco más, quizás más después entregaré mi vida en las manos del Señor, pero necesito disfrutar un poco más de mi juventud. Pero dice que la vida es corta, nadie asegura el día de mañana. Puedes decir, voy a aceptar la palabra más adelante cuando sea mayor, pero nadie te dice que vas a llegar a esa edad. Por eso dejamos en tu mente que la vida es corta. Si usted dice hoy, voy a disfrutar la juventud en el mundo, pero cuando sea mayor, entonces voy a entregar mi vida al Señor. Pero nadie te puede asegurar que vas a llegar a esa edad de mayor. Por eso dice el Señor, acuérdate de tu Creador antes que lleguen los días malos.
Y ese día es cuando entra el lamento en la vida de la humanidad. Muchas cosas, mucho nos trae la reflexión esta palabra antes que lleguen los días malos. Los días malos es cuando tú hoy en día te estás gozando, pero va a llegar el día que quizás un día te vas a enfermar, ya no vas a poder acercar en la casa de Dios. Pero hoy que hay oportunidad, pues mano a la obra, acepta la palabra, porque los días van pasando y la vejez va entrando, la enfermedad, el cansancio, la pérdida de las fuerzas humanas. Por eso el joven Salomón lo describe en los versos anteriores, que nosotros debemos de tomar en cuenta la juventud, porque él se dio cuenta que por un tiempo estuvo disfrutando, pero cuando entró la vejez, cuando entró la enfermedad, cansancio, la pérdida de las fuerzas humanas, es cuando se dio cuenta que es importante servir a Dios. Cuando somos jóvenes, somos señoritas. El tiempo se nos ha ido rápidamente. Esperamos en Dios que haya quedado en tu corazón este verso de la palabra. Ánimo siempre, buscar a Dios. No lo dejes para mañana. Mañana puede ser demasiado tarde, porque no sabemos lo que viene por el día de mañana. Hoy es donde el Señor te está hablando para que tú te acuerdas de la vida que estás viviendo hoy en día, joven señorita. Muchas bendiciones. El tiempo se nos fue volando rápidamente. Quiero agradecer de todo corazón a usted por la fiel sintonía que nos ha prestado en esta tarde. También pues animar a aquella joven, aquella señorita que también ha entregado su juventud a Dios. Qué bueno, sigue adelante, no importar las circunstancias, las críticas, porque ser joven es un poco difícil vivir la vida en el Evangelio. ¿Por qué? Porque entonces pasa otra señorita y te dice, vamos a hacer tales cosas. No, porque hoy tenemos culto en la iglesia. Pasa otro joven y te dice, vamos a jugar fútbol o a hacer algo en la vida. Usted dice, no, es que nosotros tenemos culto hoy de jóvenes. Es ahí donde entra un poco difícil dominar la juventud, la vida, pero quiero decirle a usted a que siga adelante. No pongas importancia a los placeres del mundo. Recuerde que lo del mundo es pasajera. Puedes hacer las cosas hoy, pero puedes ser un lamento cuando llegan los días malos. Es por eso que yo los animo a seguir adelante, porque hoy, gracias a Dios, que tenemos vida y salud, debemos de seguir hacia adelante, fieles con el Señor, sin importar las críticas, cansancio, las cosas que vienen en la vida, pues hay que seguir siempre hacia adelante. Voy a elevar palabra de oración en agradecimiento a Dios por este privilegio y a la vez también orar. Si hay alguien que está pasando procesos en la vida, pues también puedes unirte con nosotros a esta oración. Vamos a orar delante de la presencia del Señor. Amado Dios y Padre Espíritu Santo, me acerco delante de ti, Señor, para agradecerte por este día, este privilegio que tú me has permitido estar en este programa, Dios amado. Este programa Rescatando Jóvenes para Cristo tiene un gran propósito. Y el propósito, Padre, tú tienes grandes propósitos por la humanidad, oh Dios. Dios mío, Espíritu Santo, solamente te pido, Señor, a que tú, Dios mío, bendigas este espacio de programa que hoy se dio inicio, Padre, a esta emisora, Señor amado. Yo no sé cuántos jóvenes señoritas, Padre, han escuchado este programa esta tarde. Solamente te pido, Señor, a que tú puedas tocar corazones, tener misericordia sobre la vida de aquel joven, aquella señorita que le ha dado la libertad al diablo. Pero en este momento, Señor, transforma su corazón. Sácalo de ahí donde él o ella está sufriendo, Señor. Padre Santo, oramos también
por fuerza espiritual, por aquel joven, aquella señorita que se ha entregado sirviéndote, Señor. Renueva nuevas fuerzas, Padre. Dale fuerza como la del búfalo, Dios amado. Ayúdalo, Señor. Renueva nuevas fuerzas a cada momento, Dios. Sobre la vida de aquel joven, aquella señorita, Señor. Tú sabes que el enemigo ofrece tantas cosas, oh Dios eterno. Pero sabemos muy bien, Señor amado, que tú eres el Dios tan grande, tan fuerte, tan poderoso, Señor. Oramos por esas vidas, Padre. No permitas que se desvíen de tu gracia, oh Dios amado, de tus caminos. Sino permita, Padre, que cada joven pueda tomar nuevas fuerzas, oh Dios, para poder seguir hacia adelante en tu obra, Señor. Padre celestial, yo oro, Dios mío, por todas aquellas familias que están sufriendo por alguna circunstancia en la vida, donde el médico ha dicho que se han terminado las esperanzas, donde el médico ha dicho que ya no hay solución. Padre, tú eres el Dios, el dador de la vida. Nadie puede decir que no se puede, porque tú eres el doctor, tú eres la medicina. Tú eres el Dios que cambia hasta lo imposible. Aquel Dios que cambia historias, Espíritu Santo. Eres tú el único Dios que puede cambiar todo. Padre, extienda tu mano de poder. Extienda tu mano de sanidad. Padre, allá donde está ese cuerpo, quizás siente que ya no puede. Renueva nuevas fuerzas. Levántalo ahí donde está, Señor. Sufriendo, Dios mío. Muestra tu mano de sanidad, muestra tu mano de restauración, oh Dios eterno. Padre, quizás, oh Dios, tu hijo, tu hija se ha unido conmigo a esta oración delante de ti. Padre, ten misericordia, levántalo, Señor, dale fuerza, levántalo, Dios amado. Para ti no hay nada imposible, Padre. Para ti no hay nada imposible, Señor. Ten misericordia sobre esta vida, Espíritu Santo. Tú eres un Dios grande, Señor, el Todopoderoso, Espíritu Santo. Creemos, Señor, al Dios.

fiesta, Padre, para la próxima semana, una vez más, este programa al aire. Mientras tanto, doy gracias al Padre, al Hijo, al Espíritu Santo por este privilegio y tu presencia siempre en la vida de mi hermana locutora este día. Ayúdala, Señor.

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Claro que sí, fiel auditorio de radio, así de esta manera ya estamos de regreso con ustedes para así llevar más de la programación al espacio de saludos y complacencia. Así que bendecimos la vida de toda la fiel audiencia que prestan en sintonía de nuestra programación en radio. Qué bendición poderles saludar de nuevamente, ya que por acá estuvimos con el espacio de programa radial Rescatando Jóvenes para Cristo. Qué bendición, acá estuvimos con nuestra hermana presidenta de jóvenes, Edilsa Romero. Pues qué bendición poderles saludar en el espacio del programa. Bueno, a los que nos sugirieron temas en el espacio del programa, como les comentábamos, ya que el programa solamente tiene un lapso de 60 minutos, que no nos da abasto para incluir temas. Bueno, ya acá estaremos dejando las alabanzas que nos han sugerido. Alabanza de nuestra hermana Maribel Ramírez, la alabanza de nuestra hermana Griselda Carreto, la alabanza que nos sugiere nuestra hermana Maribel Romero, la alabanza de nuestro hermano Diego López y la alabanza que nos sugiere nuestra hermana Angélica Agustín. En sintonía ya en tienda Dailing, así que bendiciones hermana Angélica, le animo a seguir adelante en la obra del Señor. Saludos para usted y para toda su amada familia, Dios les bendiga en esta oportunidad. Buen provecho en la hora del delicioso almuerzo, ahí disfrutando el caldo de gallina criolla. Así que bendiciones hermanos y hermanas, gracias por acompañarnos. Tiene la alabanza a cargo de Sinaí, tema Firmes y Adelante. Qué bendición. La sugerencia de nuestra hermana Maribel Ramírez desde Caserío Los Austines. Estaremos agregando tema a cargo de Wilson Camey, Prefiero a Cristo, para bendecir la vida de nuestra hermana Griselda Carreto desde la Unión Americana. Así que bendiciones, bendiciones. Gracias por su fina sintonía a Revelación Estéreo. Después de los temas, regresamos con ustedes con más de la programación.

0: Claro que sí, así de esta manera pues ya vamos a despedirnos de la intimidad de su hogar, agradeciendo la fina sintonía que ustedes nos brindaron esta hora de la mañana, partes de la tarde. Qué bendición de poder estar con ustedes llevando el espacio de la programación durante este día de hoy sábado. Así de esta manera pues ya nos vamos a retirar de su hogar, ya que tenemos otra ocupación en la misma obra del Señor. Así por ello ya vamos a retirarnos fuera de cabinas. Y Revelación Estéreo continuará con ustedes con una prédica de la palabra de Dios. Y luego vendrá un coro. Y después estará otra hermana con ustedes. Eso sí, no hay tempestades ni lluvias, pues estará Revelación Estéreo continuando con ustedes para así llevar más de la programación durante el lapso de estas horas. Así que bendecimos la vida de todos nuestros oyentes de radio en los diferentes lugares. Gracias por acompañarnos, por estar con nosotros en sintonía. Bueno, así de esta manera vamos a elevar palabras de agradecimiento a nuestro Dios Todopoderoso por habernos permitido la vida, la salud, el privilegio de poder estar con ustedes llevando la programación. Así que si usted desea unirse juntamente conmigo, lo puede hacer en esta hora de la tarde. Amado Dios y Padre, que en el cielo habitas, en la tierra y en todo lugar, gracias te doy, Padre amado, gracias te doy, Espíritu Santo, por la vida, Dios, la salud. Privilegio tan grande, Padre amado, que tú me has concedido. Las horas, los minutos, oh Dios amado, has puesto, Señor, las palabras en mis labios para poder expresarme a la audiencia, oh Dios. Te pido, Dios, te pido, Padre, que tú me ayudes más y más cada día. Dame más entendimiento, guianza, Dios. Te pido, Padre, por toda la audiencia que estuvieron reportando su sintonía, Dios. Pongo en tus manos, Jesús, pongo en tus manos, Dios. Que tú los guardes, que tú los cubres con tu sangre, precioso Jesús. En esta hora, Padre, en esta hora, Hijo, Espíritu Santo, los que estuvieron reportando su sintonía, Dios, pongo en tus manos, Jesús. Recompensa ese minuto de su tiempo, sus palabras de ánimo, Dios. Pongo en tus manos, Jesús, cada vida. Te pido, Dios, por los programadores, programadoras, patrocinadores de cada programa, Padre. Lo dejo en tus manos, Jesús, que seas tu Padre guardando sus vidas cada día, a cada momento, Jehová Dios de la gloria. En esta hora, Jehová, en esta hora, Espíritu Santo, pongo en tus manos, Jesús, que tú nos ayudes, nos guardes cada día, que todo se haga conforme a tu voluntad. Pido, Dios, por la vida de mis hermanitas locutoras, que día a día se esfuerzan, Padre, para poder sacar esta programación. Dios amado, pongo en tus manos, Jesús, que tú los guardes, la vida de Dilsa, de Glendy, de Berta, de Maribel, de Noemí, de Dilser, Dios. Yo pongo en tus manos, Jesús, que tú guardes esas vidas, Dios amado, en esta hora, Jesús, en esta hora, Espíritu Santo. Encomiendo los aparatos de Revelación Estéreo en tus manos, Jehová. Que cada aparato, Señor, que tú los guardes, los cubres, Señor amado. Pongo en tus manos al gerente de esta radio, Dios. Guárdalo su salida, su entrada, Padre. Cada día, cada momento, Jehová Dios de la gloria. En esta hora, Jesús. En esta hora, Espíritu Santo. Pongo en tus manos, Jesús. Cada día, Jehová. A cada momento, Dios amado, Dios de la gloria, gracias te doy, Padre. Llévame en paz y bendición mi hogar, Jesús, en esta hora de la tarde, Jehová Dios. Gracias por tu amor tan grande, por tu amor tan misericordioso hacia mi vida. Úsame más conforme a tu voluntad. Gracias, Padre. Gracias, Hijo, Espíritu Santo de Dios. Amén, Jesús, y amén. Claro que sí, fui al auditorio de radio así de esta manera. Yo estuve con ustedes y también me despido de ustedes, mi hermana en Cristo Jesús, la doctora Irma Romero Gómez. Pues nos despedimos de su hogar, esperando que todo lo que estuvimos realizando durante este día haya sido de una bendición para su vida espiritual. Así de esta manera nos despedimos deseándoles una excelente tarde, feliz fin de semana, así que no cambie de sintonía, viene la prédica con ustedes, un coro y otros temas en lo que otra hermana se hace presente, así que la paz de nuestro Señor Jesucristo queda en cada corazón, no diciéndole adiós, sino hasta pronto y con permiso.
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0: Apreciables hermanos y amigos, es un gozo poder saludarles en esta oportunidad y poder presentarles un nuevo mensaje de la Palabra de Dios, gracias a Audiciones Advertencia. Gracias también por escuchar esta emisora y estar pendientes de nuestra programación. Sin embargo, si el hambre y sed de Palabra de Dios es mayor, le damos a conocer actividades que se desarrollan en las diferentes iglesias asociadas a nuestra misión cristiana, Rey de Justicia Melquisedec. E iniciamos con Momostenango. Esta iglesia está ubicada en la tercera avenida 6-60 de la zona 3. Ahí tenemos actividad miércoles 7 de la noche y domingos 3 de la tarde. En el paraje Pasaquiquim, aldea Tierra Colorada, también de Momostenango, los esperamos viernes a las 3 de la tarde y domingos 3 de la tarde. En el paraje Pasaniev, barrio Santa Ana, Momostenango también, a 3 kilómetros de Momostenango, los esperamos los días miércoles a las 3 de la tarde y domingos a las 3:30. En el paraje Chuyocté, aldea Tierra Colorada, Momostenango, los esperamos a un costado del hogar de los hermanos de la familia Barrera. Ahí tenemos actividad domingos 3 de la tarde y viernes 7:30 de la noche. En Sicalvé, caserío San José Siguilá, siempre de Momostenango, los esperamos los días jueves a la oración 5 de la tarde y domingos 3 de la tarde. En el paraje Pasacowin, aldea Chinimabé, esto es cerca de Pologuá, a 3 kilómetros. Ahí también en el templo los esperamos los martes a las 7 de la noche, viernes 7 de la noche y domingos a las 2 de la tarde. En el paraje Nueva Esperanza, aldea Choquí San Bartolo, Aguas Calientes. En el templo los esperamos a las 2 de la tarde los días domingos. En Lotificación Armenia Ortiz, zona 3 de San Martín Zapotitlán, los esperamos de lunes a sábado a las 6 de la tarde y domingos 4 de la tarde. En Lotificación San Alfonso, cerca de San Andrés Vía Seca, los esperamos de lunes a sábado a las 6 de la tarde, domingos 5 de la tarde. En San Felipe Retal Uleu, los esperamos en Colonia Fegua, de martes a domingo a las 7 de la noche. En el Nuevo Palmar, los esperamos en la quinta calle A, 0-55 de la zona 1. Ahí tenemos actividad de lunes a sábado, exceptuando jueves, a las 6:30 de la tarde y domingos 4 de la tarde. Trasladándonos al área de Quetzaltenango, en el municipio de La Esperanza, los esperamos en la séptima calle 7-15 de la zona 1, a 2 cuadras de la cancha de fútbol. Ahí los esperamos martes y viernes a las 6 de la tarde. En el centro preventivo también del segundo cuerpo de la policía, tenemos también una obra en ese lugar donde se desarrollan actividades. En Quetzaltenango, en la sede central, los esperamos en la 20 Avenida A de 11-60 de la zona 1 acá en Quetzaltenango. Ahí los esperamos los días lunes y jueves a las 6 de la tarde y domingos a las 10 de la mañana. Les recuerdo que en todas las iglesias y congregaciones tenemos actividades diversas, no solo las que anunciamos, sino también hay ayunos, hay vigilias, hay semanas de oración, hay retiros espirituales, hay convenciones nacionales y una serie de actividades más a las que también queremos invitarle para que asista. Si usted desea tener más información de estas y otras actividades, el ministerio también de este su servidor, Juan José García Ordóñez, pues comuníquese conmigo al teléfono 77-61-31-13 o 51-97-77-51. También al correo electrónico reydejusticia@hotmail.com. Ahora quiero invitarle a que vayamos a la Palabra de Dios en esta oportunidad. Recuerde la exhortación bíblica de Marcos 4:24. Mirad bien lo que oís. O Colosenses 2:8, que dice: mirad que nadie os engañe. Cada mensaje debe ser muy bien meditado. Así que le dejamos a su disposición este mensaje, que también está grabado, para que usted pueda quizás adquirirlo si está en su deseo, o escucharlo de nuevo si desea solicitarlo a esta emisora, para prestar atención y aprender mejor de la Palabra de Dios. Con ustedes dejo la Palabra de Dios.
1: Mis hermanos, Primera de los Corintios, capítulo 10, verso 13. A ver si ya lo encontró. Diga gloria a Dios, mi hermano. Muy bien, la palabra del Señor dice así: no os ha sobrevenido ninguna tentación que no sea humana. O sea que todas las tentaciones son humanas. O sea que usted debe aguantar. Si no aguanta, entonces usted no es humano, ¿ya? No les ha sobrevenido ninguna tentación que no sea humana. Y después dice: pero fiel es Dios, que no os dejará ser tentados más de lo que podéis resistir, sino que dará también, por favor atienda esta parte, dará también juntamente con la tentación la salida para que podáis soportar. ¿Cuánto dan gloria a Dios, hermanos? ¿Qué hay junto con la tentación? Otra vez, ¿qué hay junto con la tentación? Es que esto debe quedar claro. ¿Qué hay junto con la tentación? Bueno, si cada tentación tiene la salida a la par, entonces ¿por qué muchos caen en tentación? Si cada tentación tiene salida a la par, ¿dice? ¡Amén! Bueno, ¿qué pasa? ¿Por qué caen? Si cada tentación tiene ¿qué? Salida. Levante su mano, diga gloria a Dios. A ver, dígale a Dios, háblame. Eso, mi corazón está dispuesto a oír. ¿Cuánto dan gloria a Dios, hermanos? Bendito sea el Señor. Aleluya, gloria a Dios. Muy bien, mi hermano. Siéntese, mi hermano, en el nombre de Jesucristo. Y meditamos, pues, en la palabra de Dios. Meditamos en la palabra de Dios. Y atiéndame, escuche, mi hermano. Cada tentación tiene salida. Eso lo dice la Biblia. Y eso queda ahí. Mire, indiscutible, ¿me entiende? Indiscutible. Ahora bien, el problema es que hay ideologías humanas. Hasta, mire, usted conoce todos los dichos y por favor, ayúdeme a completar los dichos de la calle. Usted los ha oído. Estoy en un callejón sin salida, dice la gente. Siento que estoy entre la espada y la pared, correcto. Salí de las llamas y caí a las brasas. Otro dijo: yo soy un caso perdido. Otro dijo: a mí ni el diablo me quiere. Qué tremendo. Se cerraron todas las puertas. ¿Qué quieren decir todos esos dichos? Que ya no hay. Dígalo, que ya no hay. Bueno, pero la Biblia dice que cada tentación tiene salida. Y yo le creo más a la palabra. ¿Cuánto dan gloria a Dios, hermano? Amén. Amén. ¿Saben? No importa cuántos dichos hayan. Hay dichos que ni sentido tienen. Barriga llena, corazón contento, dice. Y hay unos que comen bien y peleando con la esposa. No, no, no. Oiga, los dichos no tienen sentido muchas veces. Así que yo le creo más a la palabra. La Biblia dice que hay salida y yo se lo creo a Dios. Cuando Israel salió de Egipto hacia la tierra prometida, la Biblia dice claramente, y entienda esto, que Dios los sacó con mano fuerte y se los llevó para la tierra prometida. Y iban ellos camino ya de algunos días, cuando de repente Faraón pensó y dijo: yo no puedo dejar ir a mis trabajadores, a estos que me hacen ladrillos, a estos que construyen mis edificios, mis pirámides, mis monumentos. Vamos y los traemos de nuevo, ¿verdad? Vamos y los traemos de nuevo. Así que agarra camino. Y allá Israel, en la orilla del Mar Rojo, estaba acampando. Estaban acampando, descansando. Ellos creyeron que Faraón ya no los perseguía, pero Faraón agarró camino para allá. Y Faraón venía a caballo con todos sus jinetes. Israel se dio cuenta, y se da cuenta de algo horrible. Aquí venía Faraón y todo su ejército, y aquí estaba el gran ¿qué? Océano, el gran mar. Ahora, ¿para dónde había salida ahí? Por favor, hablen. ¿Para dónde había salida? No había salida. Pero Dios le habla a Moisés: extiende tu vara sobre el mar. Y el mar se abrió en dos. Él les fabricó una salida. ¿Cuánto dan gloria a Dios, hermanos? ¿Ya? Eso. Les fabricó una salida. Aunque el hombre diga: oye, aquí no hay salida. No, yo te fabrico una, dice el Señor. ¿Cuánto se me creó? Tú no miras, no hay salida. Pero yo te fabrico una. Y el punto es que Dios dice que hay salida. Y si Él lo dice, yo se lo creo. Yo se lo creo a Dios. Amén. Así es. Pero oiga, le voy a preguntar algo. En el supuesto que hubiera un terremoto o alguna situación fea aquí, y hay que escapar de aquí, ¿por qué lugares se puede escapar de aquí? O sea, ¿por dónde se puede escapar usted de aquí, de donde estamos sentados ahorita? Voy por la puerta. Vaya, una salida. ¿Por qué otro lugar se pueden escapar? ¿Ah? Estoy hablando de aquí adentro del edificio. ¿Por qué otro lugar se puede escapar? Por la puerta. ¿Por qué otro lugar? Ah, por la ventana. Y no me diga que no, porque la Biblia dice: abriré las ventanas de los cielos. Así que hay ventanas de bendición, no solo puertas, también hay que... ventanas, bien. ¿Por qué otro lugar se pueden escapar de aquí? Por el techo, correcto, hermana. ¿No recuerdan? Aquel paralítico que llevaron para que Jesús lo sanara, ya no había lugar. Estaba como este lugar que está repleto. ¿Cuánto dice amén, hermano? Ya no había espacio. Ya no había opción. Amén. De ver a Jesús. Ya no había oportunidad. Pero ahora vienen ellos y se idearon algo. Bueno, definitivamente por la puerta no se puede, ni por la ventana. Hagamos algo, dice. Y levantan el techo y por ahí lo bajaron. Y el paralítico fue sano. ¿Cuánto dan gloria a Dios, hermanos? ¡Adiós! Amén. Así que si no por una puerta, por una ventana. Y si no por el techo, muy bien. ¿En qué otro lugar se pueden escapar ustedes de aquí? ¿Ah? Haciendo un hoyo. ¿Y no los de la cárcel del infiernito hicieron un hoyo, pues? Y salieron hasta el otro lado. ¿Ya vio? Siempre hay salida, solo hay que buscarla. ¿Cuánto dice amén, hermano? Siempre hay salida. ¿Ya? Es la verdad. Ahora, es obvio que debe haber una salida, una forma de escapar, una forma de huir de cualquier situación. El problema es que si Dios dice que hay una salida, es que el humano no la busca. O sea, pero hay una salida para cada problema, para cada dificultad, pero el hombre no la busca. Hablando de ventanas, según el libro de Josué 2:15, Rahab, dice, aquella mujer que recibió a los dos espías, los sacó por el muro. O sea, que estos subieron por el techo y los bajaron por el muro. Al apóstol Pablo, dice Hechos 9:23, Pablo lo sacaron descolgado en una canasta por una ventana. ¿Cuánto dan gloria a Dios, hermano? Amén. Así dice la Biblia, ¿verdad? Entonces, ustedes no piensen que la salida también solo es la puerta. La vía de escape para todos los siervos de Dios ha sido de una manera pues multiforme. Varias maneras en que Dios les dio la salida a cada uno de los siervos de Dios. El problema es que la gente no busca la salida. Es muy fatalista la gente, ¿me entiende? Por ejemplo, pensemos en Pedro, y Judas. Ambos fallaron a Dios, casi en el mismo nivel espiritual de falla, porque la Biblia dice claramente que ambos le fallaron a Dios. Pedro negó al Señor tres veces, lo negó tres veces. Y Pedro había escuchado una doctrina que Jesús había predicado en su predicación del reino, que decía: el que me niegue delante de los hombres, yo también lo negaré delante de mi Padre y de sus ángeles. Así que Pedro lo sabía, pero le falló a Dios, y no lo negó una vez, sino lo negó tres veces. Le falló a Cristo. Judas traicionó a su maestro y lo entregó, hermano, ¿verdad? Con un beso entregó a su maestro. ¿Se dan cuenta? Por eso ustedes, muchachas, cuando las ves, y un muchacho dijo: ay, me quiere, me besó. ¿Qué creen? ¿Que porque las besó un hombre las quiere? Judas besó al maestro y lo estaba traicionando. ¿Cuál dice amén? Bendito sea el Señor. Aleluya. Bueno, así que lo que quiero decir sobre Judas es que Judas también traicionó a su maestro, le falló. Ahora viene la siguiente situación. Judas, ¿cómo terminó? Se ahorcó. Se ahorcó. ¿Y Pedro? ¿Ah? Un gran siervo de Dios. El otro murió ahorcado. El otro un gran predicador. ¿Por qué terminar? Uno terminó bien y el otro terminó chueco. ¿Ah? ¿Buscó la salida? Amén. Buscó la salida. Tenía solución su problema. El problema es que los seres humanos no buscan la salida. Ya, de plano traicioné a mi maestro, mejor, pum, fue y se ahorcó. ¿Cuántos buscan la muerte inmediatamente? ¿Cuánta gente se va a tirar del puente Belice, del puente del incienso? ¿Cuánta gente en su propia casa se ahorca de verdad? Amén. Ya no. ¿Cuántas mujeres toman veneno? Es que me dejó. Un pastudo endemoniado la dejó, hermano. Y solo por eso, hermano, van y que me quiero morir. Y piense, hay muchachas que las deja un novio. Mi hija, come. No tengo hambre, mam. Vamos al culto, mamadita. Ay, no, mamá, no tengo ganas de nada. ¿Qué querés, pues? Me quiero morir. Si el quincho no regresa conmigo. Ah, Dios santo, hermano. Pregunto algo. ¿Cuántos de ustedes creen que hay salida para un problema de esos? Ni modo que no. Montón de hombres hay. Montón de mujeres hay aquella. No, es que lo amo. Es que yo sé que, como dice aquel pensamiento del amor, corazón de pato, si no me quieres, mejor me mato. Ay, Dios, hermano. No sé qué me da pensar en eso, hermano. ¿Cómo van a pensar? Toda tentación tiene salida. Hay solución para cada problema. Judas se ahorcó. Pedro se arrepintió. ¿Cuánto dan gloria a Dios, hermanos? Era la salida. Era la vía de escape que él tenía. Amén. Pero eso es lo que la gente no capta. Lo que la gente no entiende. El carcelero de Filipos, cuya historia aparece en Hechos 16:27, dice claramente que el carcelero de Filipos llegó después del terremoto. Pablo y Silas cantaban, dice la Biblia, y cantaban a la medianoche, y de tanta alabanza descendió el poder de Dios. Sucede un terremoto por la gloria de Dios y se abren las puertas de las cárceles. Salieron todos los presos, obviamente, ¿verdad? Y viene el carcelero y llega y no mira ningún preso, ni uno. Dios, se fueron todos. La ley romana reza lo siguiente: si un guardia está cuidando a un reo, a un prisionero, y el reo se le escapa, el guardia tiene que pagar la condena del preso que se le escapó, dice. Va. Esa es la ley romana. ¿Y se habían escapado todos, hermano? Él dijo, ¿aquí qué? Ya no hay solución. Agarró su espada. No hay solución. Cuando se iba a matar, no te hagas ningún daño. Aquí estamos todos. Aleluya, bendito sea el Señor. El hombre baja su espada y dice, señores, ¿qué es lo que debo hacer para ser salvo? Cree en el Señor Jesucristo y serás salvo tú y tu casa. Bendito sea el Señor. ¿Ya? ¿Entiende eso? ¿Se da cuenta, mi hermano? ¿Se da cuenta? Serás salvo tú y tu casa. Había solución. ¿Y él qué? Se iba a matar. ¿Cuántas veces cree la gente que no hay solución? Lo ve imposible, lo ve difícil, como los dichos que ya mencionamos. Hasta los estudiantes que se

Aleluya. O sea que tenemos a un montón de gente fatalista, estudiada o analfabeta, como sea. La gente tiene una idea fatalista de las cosas. Pero hoy les estamos diciendo que hay una puerta de salvación. Y eso lo dijo Jesús en Juan 10. Yo soy la puerta. ¿Cuánto dan gloria a Dios, hermanos? Así dice Juan 10 y verso 9. Yo soy la puerta. El que por mí entrare será salvo. Eres la puerta. Eso queda definido en la Biblia. Ahora les digo, entonces la salida ya sabemos quién es. Entonces, ¿qué necesitas hacer? ¿Qué necesitaba hacer el carcelero de Filipos? Arrepentirse. ¿Qué necesitó hacer Pedro? ¿Qué? Arrepentirse. ¿Quieres hallar salida para tu problema? ¿Quiere usted hallar salida para su problema? ¿Querés hallar salida para tu problema? Como quiera que lo traten, cuando dé gloria a Dios. La puerta es Cristo. Solo arrepiéntase, reconozca. No hay muchas puertas. Amén. Solo una puerta hay. Amén. Es Cristo. No hay otra forma de escapar de esta problemática que pueda tener usted en su vida. Solo la puerta es Cristo. ¿Entiende? Siempre hay una vía de escape. En el tiempo de Ruth y Noemí, dice en Ruth 1:6, había hambre en toda la tierra, dice. Pero ellos salieron, escaparon y fueron a encontrar un lugar donde sí había comida, dice. Entonces siempre hay. ¿Cuánto dice amén, hermano? El problema es que la gente no se dedica a buscar la salida. La Biblia dice claramente en Ruth, y había hambre en toda la tierra. Pero Ruth y Noemí buscaron donde había. Es que a usted le pueden decir, oye, no hay trabajo. Está bien, vaya a otro lugar. No hay trabajo, váyase a otro lugar. ¿Cuánto dice amén, hermano? Alguna puerta se abrirá, pero tiene que haber una puerta abierta. ¿Cuánto dice amén, hermano? Bendito sea el Señor. Pero eso es lo que tenemos que captar y entender nosotros, hermanos. Obviamente la hay, pero la gente no busca la solución a los problemas que podrían haber en su vida. Dios dice que hay salida, y yo lo creo, hermano. Y usted lo tiene que creer también, hermano. Como cristianos entendemos que así debe ser, hermano. La gente cree, por ejemplo, que no hay perdón para ellos. Siempre hay, hermano. ¿Cuánta gente cae en pecado? Miren, Sansón, por ejemplo, le falló a Dios, hermano. El Espíritu Santo se apartó de él. Lo encarcelaron los filisteos, le sacaron los ojos. Y una serie de desgracias, una tras otra. Después lo utilizaban de juguete, dice la Biblia en el libro de Jueces. Como él ya no tenía fuerzas, la gente hasta de juguete lo comenzó a usar. Pero él llegó. Lo llevaron, dice, traigan a Sansón para que nos divirtamos con él, dice el libro de Jueces. Tráiganlo para que sirva de juguete delante de nosotros, dice la Biblia. Está bien, lo mandaron a traer, hermanos, lo mandaron a traer. Y literalmente, escuche, hermano, lo que dice el verso 25 del capítulo 16 de Jueces, 16:25. Aconteció que cuando sintieron alegría en su corazón, dijeron, llamad a Sansón para que nos divierta. Y llamaron a Sansón de la cárcel y sirvió de juguete delante de ellos y lo pusieron entre las columnas. Pero cuando él estaba ahí, Sansón le dijo a Dios, y escuche, verso 28. Entonces Sansón clamó a Jehová y dijo, Señor Jehová, acuérdate ahora de mí y fortaléceme. Te ruego solamente esta vez, oh Dios, para que de una vez tome venganza de los filisteos por mis dos ojos. Escúchame. Aunque sea solo esta vez, te he fallado, pero aunque sea esta vez, lo pusieron en medio de las dos columnas y Sansón movió las dos columnas. Y la Biblia dice que eran las centrales, las columnas centrales, y derribó el gran edificio. Y literalmente dice que mató más hombres cuando murió ahí que los que había matado durante toda su vida. Amén. Ah, esta es la calidad. ¿Cuánta gente está caída? No, ya no hay solución para mí. Ya no, ya no, ya no. Yo ya soy caso perdido. Ay, no, ¿qué? Yo ya no sirvo, hermano. Para el evangelio, ya no, hermano. Yo ya soy del diablo, hermano. Ya no. A veces me duele la cabeza y me preocupa porque de repente ya me nacen mis cachos, hermano. Ya puro diablo se siente en eso. Como que ya no hay solución para su problema.

0: Ay, Dios santo. ¿Cómo va a pensar? La sangre de Cristo nos limpia de todo pecado. Hay solución para su problema, hermano. Yo no entiendo por qué, la gente cree lo contrario. Dios nos está diciendo que hay solución y la hay, hermano. La hay. Pensemos en la historia de Pedro en el Hechos 12:6. La Biblia dice claramente que Pedro lo llevaron prisionero y por cierto al día siguiente lo iban a matar. Y Hechos 12 narra que lo pusieron en la cárcel en una parte al fondo y le pusieron como dos o tres guardias. Cuando digo tres guardias no son tres personas, sino tres guardias. En cada guardia habían como dos o tres soldados. A la par de Pedro se durmieron dos soldados, uno a la derecha y uno a la izquierda. O sea, era una tanatada de guardias. Lo consideraban a Pedro como un reo peligroso. Así que ahí alguien diría, si hay que pasar dos o tres puertas donde está con candado, con cadenas, y hay guardias en cada puerta, ¿quién puede salir de ahí? Nadie. Pero de repente Pedro está ahí, hermano, y le toca el costado a alguien. Cuando él despierta ve que es un ángel, dice, y le dice, Pedro, cíñete tu ropa y ponte tus sandalias. Y cayeron las cadenas. ¿Cuánto dan gloria a Dios, hermanos? Ah. Empieza, pues. Sale por la primera puerta. Sale por la otra puerta. Y al final, dice la Biblia que iba por la segunda puerta, más o menos a la mitad. Dice que Pedro dice que creyó que estaba soñando. Dice que él pensó que estaba soñando, igual que usted. Usted va a salir de su problema en sueños, tal vez, hermano. Puro Pedro parece, hermano. En sueños, hermano. Y miren, Pedro creyó que estaba soñando, pero cuando sintió el frío de afuera, cuando dice amén, hermano, se dio cuenta que no era un sueño. Dios lo había sacado. ¿Cuánto dan gloria a Dios, hermano? Bendito sea el Señor. Dios había abierto la puerta de la cárcel. ¿Cuánto dice amén, hermanos? Y exactamente eso es lo que tenemos que entender hoy nosotros. ¿Entender? Sí, para muchos sería como un sueño. Tal vez es un sueño. Pero aún si creyéramos que es un sueño, entiendan que los sueños se hacen realidad. Así que si un día sueñan ustedes que andan en un carrazo del año, sigan soñando. Porque los sueños se hacen realidad. ¿Cuándo dice amén, hermano? Entonces al Señor, ¿eh? ¿Ya? Pero hay salida. Definitivamente hay salida para la problemática de cualquier hermano. Eso es lo que tenemos que comprender en cada aspecto de los detalles que Dios nos está mostrando aquí. Pero si no podemos creer que Dios nos va a perdonar, como digo, la gente cree que al estar caída, al haber pecado contra Dios, ya no hay solución. Peor, mucho más, algunos les dicen que hay doctrinas que hasta expulsan a la gente de la iglesia porque usted es un inútil, no es de Dios, es de la carne, es del diablo, y que no sé qué, y aquel sale, y peor si es de una iglesia donde le dicen, esta es la única iglesia, la verdadera, la única, la santa. Es como una iglesia, le decían a los miembros de la iglesia, hermanos, entiendan que esta es la verdadera iglesia, decían, la única, y las demás iglesias. Bueno, quiero explicarles una cosa, dijo el pastor, que Cristo viene por su esposa, dijo, y la esposa es una costilla, dijo, porque Adán cuando buscaron esposa, ¿de dónde la sacaron? De una costilla. Entonces, la esposa es una costilla, hermano. Entonces todo el cuerpo es un cuerpo, ¿vale? Las iglesias son un cuerpo, pero Dios viene por una costilla, dijo. Entonces esta iglesia donde estamos nosotros, dijo ese pastor, no lo estoy diciendo yo, dijo él, esta iglesia es la costilla del Señor y todos los demás son el cuerpo de Cristo. Entonces Dios viene por su costilla. Pero y las demás iglesias entonces, si son el cuerpo de Cristo. Por eso, y no David tenía mil mujeres, pues las demás son concubinas del Señor, dice. Decía, mis hermanos. Y como algunos les hacen creer que son la única iglesia, cuando se salen de ahí, sienten que ya no hay qué, otra iglesia donde puedan ir. Porque aquella es la única iglesia. Es un grave y pésimo error, por supuesto. ¿Cuánto dice amén, hermano? Grave y pésimo error. Bendito sea el Señor. Rey de justicia. La misión que nosotros obviamente pastoreamos aquí, de la cual somos parte nosotros. Rey de justicia no predica ser la única iglesia, Sí creemos que estamos predicando, tratando de predicar la mejor, de la mejor manera, la verdad y la santidad de Dios. Pero no que seamos los únicos. Yo respeto y creo que hay un montón de siervos regados por todo el país que están guiados por el Espíritu Santo y predicando la verdad. ¿Cuántos dicen amén? Bendito sea el nombre de Jesús. Y así es, hermano. Así es. Porque si no, ¿qué estoy haciendo? Si yo predico lo contrario, es como que le estuviera diciendo a la gente, esta es la única puerta y no hay otra. Es absurdo. Por eso mucha gente se siente encerrada y cuando están caen de la gracia de su iglesia, sienten que ya no hay otra iglesia donde podrían ir, lo cual obviamente es un grave y pésimo error. Eso es lo que pasa. Bueno, podríamos ver una serie de ejemplos quizás relacionados en cuestión a miembros de iglesia o pensando en ministros. En el libro de Romanos aparece algo que Elías dijo. Vayan conmigo al libro de Romanos, por favor, y traten de ver conmigo. ¿Cómo es que la gente cree que ya no hay solución? Que ya no hay pues forma de escapar. Vamos a ver dónde está esto. En el libro de Romanos, por favor. ¿Saben qué dice la Biblia? Que Elías, eso está en Romanos 11, perdón. Romanos 11, veamos ahí, hermano, bendito sea el Señor. Romanos 11, por favor, leamos en el versículo y escuche esto, por favor. 11, versículo 3. Señor, aquí dice verso 2, no ha desechado Dios a su pueblo, al cual desde antes conoció. ¿O no sabéis qué dice de Elías la Escritura? Oiga, ¿qué dice de Elías la Escritura, pues? ¿Cómo invoca a Dios contra Israel? Este siervo ya estaba enojado. ¿Cómo invoca Elías cómo invoca a Dios contra Israel diciendo, Señor, dice, a tus profetas han dado muerte y tus altares han derribado y solo yo he quedado y procuran matarme? Mejor quítame la vida. Eso lo dice en el libro de Reyes. Ahora bien, dice aquí, pero ¿qué le dice la divina respuesta? Me he reservado 7,000 hombres que no han doblado la rodilla ante Baal. ¿Cuántos dicen amén, hermanos? Ah, entonces, ¿qué está diciendo Dios? Muchos siervos creen que son los únicos. Yo sí ya no aguanto. Soy el único que ora. Soy el único que busca a Dios. No es el único, hay un montón. ¿Y usted es desesperado ahí? Hermano, no se desespere, siervo. Trabaje, hombre. ¿Cuántos dicen amén, hermano? Usted no es el único. Bendito sea el Señor. Créamelo, mi hermano. Mire, muchos se desesperan. Si no, mire a siervos como Elías. Sí, que a todos tus profetas han matado, han dado muerte. Y mire Israel, paganos. Israel es el pueblo de Dios. Y él invocó contra Israel en su oración a Dios. Sí, que mire Israel, es tu pueblo. Dice, carnudazos horribles. Dice Elías, mejor quítame la vida. ¿Y sabes qué le dice Dios? No, mata y come, porque largo camino te espera. ¿Cuánto dice amén, hermano? Largo camino te espera. Bendito sea el Señor. Y quiero razonar algo en relación a esto de Elías, en relación con el pueblo de Dios. Y escucha a qué me refiero. Igual que Elías, muchos siervos de Dios se desesperan. Y se lo he dicho muchas veces a los pastores en seminarios. Porque a veces los pastores se desesperan con el pueblo. Porque el pueblo no ofrenda. Los critica a ellos, a sus hijos, a su esposa y todo, hermano. Y no llegan a los cultos, van a las campañas y la gente no va a las campañas, ¿verdad? El pastor paga carro y solo tres hermanos aparecen, hermano. Resulta el pastor pagando el viaje y el pastor, hasta cuando llega a las campañas, dice: hermano, disculpen, ya que nos dividimos en dos grupos. Aquí vinieron tres hermanos a la campaña. La mayoría se fueron para aldea Las Chamarras. ¿Saben dónde queda esa aldea, verdad, hermano? ¿Ya saben de qué? Oiga. Y como los pastores no miran apoyo de la gente, entonces el pastor, ya no aguanta esta gente. No diezma, no ora, no va a las campañas, no apoya, no hace nada, hermano. Solo criticando y mejor me voy para los Estados Unidos. Y que a estos se los chupe el diablo con pajía. Oh, puro Elías. Mejor quítame la vida, hermano. Como que ya no hay solución. Hay solución, hermano. Muchos dicen, ya no hay solución, esta iglesia está muerta, no tiene solución. Así decía un predicador, están locos. Así dijo un predicador, esta iglesia ya no la aguanto porque esta iglesia es fría, dijo. Vaya hermano, ¿cuál es el problema? ¿Cuál es el problema? Dios quiere una iglesia caliente, con fuego. No hermano, dijo, Jesús dijo, no quiero que seas tibia, dijo Jesús. Ojalá fueras fría o caliente. Ya vio, frío o caliente, le gusta el Señor, dijo. Amén, hermanos. Vaya, pero no tibio, dice. Oiga, hermano, el pastor no debe desesperarse, hombre, no que los pastores ahí están, mire, hermano, que la gente. No, hermano, si hasta Ezequiel se le dijo, mira ese valle, dice, y va, ve un valle de huesos secos, puras calacas habían ahí, hermano. Profetiza sobre esos huesos. Profetiza, y cuando profetiza el siervo, empieza a venir piel sobre los huesos. Vivirán estos huesos. ¿Cuánto dan gloria a Dios, hermanos? ¡Hay solución! No importa cuál sea el problema, siempre va a haber una solución. ¿Cuántos dicen amén, hermanos? Pero la gente no lo cree. Dios le habla a Israel en Jeremías 2:25 y le dice: arrepiéntete, pueblo mío. Es en vano que nos hables. Dice, oigan, hola, quiero leerlo literalmente como lo dice en Jeremías 2:25. Es que es tremenda la gente, hermano. Dios con misericordia atrayendo con cuerdas de amor a la gente. Y oiga la gente completamente equivocada. En el 2:25 dice, guarda tus pies de andar, ¿qué dice? Descalzos. Estoy en el 2:25 de Jeremías. Guarda tus pies de andar descalzos. Y tu garganta cuida la de la sed. Mas dijiste, oiga que dice la gente, buen consejo le están dando. No hay remedio en ninguna manera. Porque a extraños he amado. Y tras ellos, ¿qué dice? He de ir. Mire qué desgracia el pensamiento humano. No, ya no hay solución. Ya no, ¿para qué? Tras extraños, dice, oye, qué tremendo, es que me llama la atención eso. No hay remedio en ninguna manera. A extraños he amado y tras ellos he de ir. Y Dios la está enamorando aquí, como en cierto lo está enamorando. No hay solución. Tan fea la gente, hermano. Amén, hermanos. Le están diciendo que hay solución y no. Es que la gente es fatalista. Mire, cuando hay un muerto, pues, se muere el hijo de una señora ahí. Mi hijo, ¿por qué te fuiste, papayito? Ya no quiero vivir. ¡Yo quiero morir! ¡Métanme a la caja! Dice, ¿cómo la van a meter a la caja? Porque es fatalista. Hay dos razones por las cuales no la pueden meter a la caja. Una, porque no caben dos. Primera. Segunda, solo a los muertos se entierran. Habría que meterle un palazo en la cabeza a usted. Amén. ¿Entienden? Amén. No sea fatalista, hermano, hombre. Imagínense qué van a pensar los otros hijos que usted tiene. Si usted, métanme a la caja con mi hijo, ya no quiero vivir. Y los demás dicen, oh, ¿y nosotros qué? Dicen. Esa es la verdad, hermano. Así han dicho muchos. Porque es una forma fatal de hablar. Todas las cosas tienen solución, hermano. Amén, hermanos. ¿Por qué así debe ser? Mejor ser optimista. Como le preguntaron a una señora que se le murió su esposo. ¿Y ahora qué va a hacer? ¿Qué va a hacer ahora? De plano voy a ser viuda, dijo. ¿Para qué pensar en la desgracia de no voy a tener dinero ni nada? ¿Qué va a hacer ahora? Voy a ser viuda, punto. No piensen en lo fatal. No piensen en que la desgracia que va a venir. No sean fatalistas. Digan, siempre hay una salida. ¿Cuánto dice amén, hermano? ¡Siempre la hay! ¡Bendito sea el Señor! Y oiga, hermano, qué excelente es todo esto, hombre, de veras. Porque siempre hay una salida de escape, hermano. Siempre hay una vía para poder escapar. Y eso es lo que tenemos que entender, hermano. Pero la gente no lo toma así. Pero hay un problema, ya lo dije, pero lo voy a repetir, solo que viéndolo desde otro ángulo espiritual, en Lucas 13:20. Vaya conmigo a Lucas, el Evangelio de Lucas, por favor. Y vea lo que dice Lucas capítulo 13, verso 20. Hay dos parábolas ahí, un poquito difíciles de entender, pero después se entiende en la siguiente. Pero leemos solo una, en el verso 20. 13:20 de San Lucas, por favor. ¿Ya lo tenemos? Va, dice así. Volvió a decir, aquí está hablando Jesús, para los que tienen ciertas Biblias, está en letras rojas, es la voz de Jesús. ¿A qué compararé el reino de Dios? Jesús está hablando. Es semejante a la levadura, el reino de Dios, es su pueblo. ¿A qué compararé el reino de Dios? Es semejante a la levadura que una mujer tomó, levadura que una mujer tomó y escondió en 3 medidas de harina hasta que todo lo hubo fermentado, lo echó entre la harina, la levadura. Verso 23, alguien le dijo, después de oír la parábola, obviamente, Señor, son pocos los que se salvan. Y él les dijo, esforzaos a entrar por la puerta angosta. ¿Cómo es la puerta? Angosta. Porque os digo que muchos procurarán entrar, ¿pero qué? Ah, pero no podrán. Ah, ¿por qué no van a poder entrar? Porque la puerta, ¿cómo es? Muy bien, angosta. Ahora pregunto aquí, viene la pregunta lógica. Dios está comparando su reino, su iglesia, con la levadura que una mujer tomó y la escondió en 3 medidas de harina. ¿Qué le hace la levadura a la masa? Hacerla crecer, la agranda. Ah, eso me gusta. Grande. O sea que el chipustío, dijo un señor, el tanatío de masa es chiquito, pero cuando le echan levadura, crece. Correcto. Muy bien. ¿Quieren ver qué es la levadura en la Biblia? Pecado. Varios textos. Por ejemplo, Lucas 12:1. En esto, dice, juntándose por millares la multitud, tanto que unos a otros se atropellaban, comenzó a decir a sus discípulos primeramente, guardaos de la levadura de los fariseos, que es la hipocresía. Ahí está. ¿Qué es la levadura? No oigo nada. ¿Qué es la levadura? Hipocresía. Muy bien. En el capítulo 5 de Primera de los Corintios dice lo siguiente, Primera de Corintios 5. De cierto se oye, dice 5:1, Primera de Corintios. De cierto se oye que hay entre vosotros fornicación, y tal fornicación cual ni aún se nombra entre los gentiles, tanto que alguno tiene la mujer de su padre, dice, una fornicación grave, pero era fornicación. Ahora Pablo dice abajo, dice verso 6, no es buena vuestra jactancia, no sabéis que un poco de levadura, ¿qué dice? Leuda toda la masa, limpiaos pues de la vieja levadura, para que seáis nueva masa sin levadura como lo sois. ¿Qué está diciendo ahí? Que ese fornicario que estaba en la iglesia, ¿qué es? Levadura. Dígalo, ¿qué es ese fornicario? Levadura. Ah, cuando usted odia a un hermano en su corazón, ¿es levadura? Es una raíz de amargura, que se... igual levadura. Dejemos por un lado, Dios pedía que fuera pan sin levadura. Siempre en la Biblia pedía pan sin levadura. La levadura representa el pecado. Quedó claro aquí. No, más textos, ¿para qué? ¿La levadura qué es? Ah, vaya. ¿Qué le hace la levadura a la masa? La masa del tiempo de antes estaba hecha del puro trigo. ¿Quiénes son el trigo en las parábolas? ¿Ustedes son trigo o son cizaña, hermano? Ah, vaya. ¿Quiénes son el trigo en las parábolas? Ah, vaya. Entonces la masa representa el pueblo de Dios. La levadura, ¿qué? El pecado. La levadura, cuando se la echan a la masa, que son ustedes, y la levadura es el pecado, ¿qué hace a la masa? La hincha. ¿Y cómo es la puerta para entrar? Ah, vaya. Si ustedes están en pecado, están en hipocresía, están en fornicación, están en lo que sea de pecado, ¿cómo están? Hinchados. ¿Y la puerta cómo es? Ah. Bendito Dios. Oiga, con razón la Biblia dice, procurarán entrar, ¿pero qué? O sea que sí quieren entrar, pero en pecado. Señor, ayúdame, Padre, ayúdame. Arrepiéntete de tu pecado. No, hombre, ¿cómo voy a dejar a mis 3 mujeres? Arrepiéntete. No, y quiere salvarse, entrar por la puerta. Y así hinchado el tipo de tanta levadura. En otro texto dice que son gente que solo sirve de tropiezo, que ni entran, ni qué. Exacto, ni entran, ni dejan entrar. Están hinchados y se traban ahí. ¿Cuánto dice amén, hermano? ¿Me entiende? Bendito sea el Señor. ¿Quieren entrar a esa puerta? Pues hay que arrepentirse antes. ¿Cuánto dice amén, hermanos? Es la puerta que le va a dar sanidad, libertad, prosperidad, paz, gozo. ¿Cuánto dan gloria a Dios, hermanos? Esa es la puerta de bendición. Pero se requiere que se quiten toda la levadura encima, hermano. Y es real. Ocurrió en los Estados Unidos, en una universidad de los Estados Unidos. Unos muchachos le hicieron una broma a un muchacho y lo emborracharon bien, lo emborracharon. Y lo vistieron de borracho, de diablo, perdón, ya bien borracho, lo vistieron de diablo. Y aquel, como estaba bien bolo, no se dio cuenta, le pusieron su traje de diablo con su colita y todo. Y le pintaron la cara de rojo. Y ahí, y bien bolo se fue en la calle. Por las calles, iba agarrándose de las paredes. ¿Han visto los bolos ustedes cómo se agarran de las? ¿Ustedes han visto? ¿De dónde se agarra? De las paredes. Y cabal llegó donde había un culto. Y la puerta estaba. Y como él se iba agarrando de la pared y la puerta estaba abierta, se va de largo, hermano. Y va a caer a medio templo. Y se para el puro diablo en medio de la iglesia, hermano. ¡Ja! Como ustedes han visto, ve, todos los templos tienen una puertecita trasera. Amén. ¿Verdad? Una puerta de entrada principal y una puerta cerca del altar, ¿verdad? En la puerta del altar pues sale corriendo el pastor y los ancianos, el evangelista invitado, los músicos. En la puerta principal salen los que están atrás. Pues eso pasó ahí cuando vieron al puro diablo parándose en el templo. ¡Ay, Dios, hermano! Salieron volando todos. Y oiga esto. Porque aquí viene lo tremendo eso. Todos los de este lado salieron por una puerta. El problema es que la puertecita que hacen cerca del altar siempre es algo que angosta. Y todos salieron. Solo una hermana no logró salir porque era muy gorda. Y aquel vestido de diablo se acerca. Preguntando, ¿qué pasó, señor? ¿Por qué todos están corriendo el día? Preguntando, por favor, señor diablo, no me haga nada. Es cierto que hace 10 años soy cristiana, pero nunca me he olvidado de usted. Ay, Dios, hermano. Oiga eso. Es verdad. Si ustedes no me lo creen, esto ocurrió en una iglesia bautista de los Estados Unidos. Está en el libro de publicaciones bautistas, en el libro de anécdotas llamado 501 Ilustraciones. Se llama el libro, 501 Ilustraciones. Ahí está en ese libro. ¿Me están oyendo? Es real lo que le estoy contando. Ahora, la señora, bueno, eso no quiere decir que los gordos no entren al cielo, ¿verdad? No. Sino que lo que quiero decir hoy es de que, en realidad, cuando alguien está en pecado, ¿verdad? Obviamente, ¿verdad? Cuando él está en pecado, pues está hinchado espiritualmente. Y la puerta es angosta, obviamente no va a entrar ahí. Entonces, es lo que quiero que entiendan. Hermanos, en definitiva, yo creo que hay salida, hermano. Para todo problema. ¿Saben? Hay una muchacha que le pasó lo siguiente, y escuchen, hermano. Era del mundo, por supuesto, la muchacha, y la muchacha se enamoró de un muchacho, ¿verdad? Mi amor, mi vida, mi cielo, nos casamos, claro, mi amor, mamá, y todo. Quedó embarazada del hombre. Cuando quedó embarazada, el hombre se fue. A ver, ¿para dónde? Desapareció, Dinés. Se quedó con un hijo. Ella dijo, bueno, ¿quién no se ha quedado con un hijo? Pues a cualquiera le pasa, dijo, ¿verdad? Y como las mamás siempre, yo te lo cuido, mija, yo te lo cuido. Entonces, no hay problema para ella, ¿verdad? Oiga, al año o año y algo, se enamora de otro hombre. Y que mi amor, que mi vida, pero tú sabes que ya tengo un niño, ¿verdad? Sí, no me importa tu pasado, lo importante es el presente, dice el otro lengua larga, hermano. Oiga, vuelve a quedar embarazada del segundo hombre y el hombre también. Oye, ahí sí había problema la muchacha. Dios mío, dos niños, ahora sí, ay, Dios mío, ahora tengo que trabajar para mantener a mis niños, ni un hombre se quedó conmigo. Empezó a trabajar, fue a trabajar a una maquiladora, maquila le llaman, va, donde fabrican ropa por operación, le llaman, es por operación, ¿va? Entonces fue a una maquila a trabajar y venía el turno de la noche, le tocó el turno de la noche y regresaba de trabajar de ese turno nocturno. Cuando la secuestran unos hombres y la meten a un carro. La metieron a un carro. Y la violaron como 10 hombres esa noche. Ella logró escapar por una tabla vieja, la quebró y logró escapar. Cuando se a los 4 o 5 tantos días se va dando cuenta y descubren, en las autoridades descubrieron que ella había quedado otra vez, ¿qué? Embarazada. La mujer sintió una desesperación. No, me voy a matar. Me voy a matar, ahora sí no. Vaya a los otros hombres, pues los conocí, pero este, ¿quién demonios? ¡No! Y se quería matar, me quiero matar. Se quería tirar de un barranco. Y al fin, aunque no lo crea, la amarraron. Tuvieron que amarrar, quería matarse o matar al niño que estaba esperando. Ya no. Y es pura endemoniada, obviamente. Mandaron a traer a los hermanos de la iglesia. ¿Cuánto dan gloria a Dios, hermanos? ¡Bendito sea el Señor! ¡Ven! Acepte a Cristo Jesús. Él puede dar solución a su problema. ¡No! Yo odio a este demonio que estoy esperando. Que me quiero matar, me quiero morir. Y no, de día, de noche, cuidándola, orando, orando, ayunando. ¿Cuánto dice amén, hermano? Dándole consejo. Dándole, hay solución, señorita, hay salida. ¡No, no! Pero un día, de repente, tienen razón, hermano. Este niño no tiene la culpa. Dijo un día, Dios tocó su corazón. ¿Cuánto dice amén, hermano? Acepto a Cristo Jesús. Lo acepto como mi Salvador. Que Él ponga paz en mi corazón. Le dio paz. Y la hermana, ay, la hermana, oiga, aceptó a Cristo y empezó a ir a la iglesia. Pues aceptó y se bautizó y empezó a ir a la iglesia. Y un día celebraron una campaña e invitaron a un evangelista internacional, joven y guapo, porque así somos todos los predicadores, hermano. Aleluya. Llega el predicador internacional y la hermana estaba en la segunda fila, ¿verdad? La banca. Y solo llegó el predicador y la miró jugando con sus bebés. Qué bonita esa hermana, dijo. Al rato la estaba mirando otra vez. Dichoso el que se casó con ella, qué bonita la hermana. Después dijo, momento, ¿qué está pasando? ¿Por qué estoy mirando a esa hermana con tanto entusiasmo? ¿Qué está pasando? No, no, no. Al rato la estaba mirando. Tranquilo, tranquilo, decía, se empujaba la cara, ¿verdad? Y la seguía mirando. Ah, se levantó, hermano, le dijo al pastor local, yo no voy a predicar hoy, hermano, siento una opresión, dijo. Siento una opresión. Sí, hermano, ¿qué es lo que pasa? Mire, la mera verdad, hermano, es que saber por qué muestro tanto interés en mirar a una hermana que está ahí. He dicho esto, que es bonita, que dichoso el que se casó con ella, que qué lindos sus hijos. Solo cosas así, digo, no sé qué me está pasando. ¿Quién? Ella ve. Ella la que está en la segunda fila. O sea, no ella la que está allá atrás. No, no ella. Es un ejemplo. La gloria a Dios. Ah. Ella. La que tiene 3 niños jugando ahí. Sí, la que tiene 3 niños. Ella, dice el pastor. Ah, quiero contarle que ella... Ella no se ha casado con nadie, no tiene esposo. Ah, no puede ser. No, y le contó toda la historia. Así que ella no está casada ni por lo civil, ni por la iglesia. Ella es libre de casarse con quien quiera. Ah, bueno, hermano, dijo Dios. La enamoró. Y aunque ustedes digan que ella no tenía solución para su vida, se casó con él. Y actualmente son misioneros en España. ¿Cuánto dan gloria a Dios, hermanos? ¡Bendito sea el Señor! ¿Ah? ¿Qué me van a decir ustedes, que no hay solución? ¿Un niño problemático creen que no hay solución? Esos niños que son un fastidio. Están en la escuela bíblica el domingo. Y a la maestra de escuela dominical, pues sí, mi amor, mi vida, ah, mi amor. Se desespera la maestra, la quitan, ponen a un varón. Cuñado, cuñado. Y fastidiando. Ponen a una viejita a dar clases. A esta no la va a molestar. Abuelita, usted tiene muchas nietas, abuela. un fastidio. ¿Entiende? Y usted, yo sé qué dirían ustedes. Ustedes dirían, no tiene solución este patojo. Este es hijo del diablo. Pero el pastor fue el único que tuvo paciencia. Señor, dame paciencia con este patojo, Señor. Oraba con él, lo ayudaba. Y actualmente ese patojo, que era un problema, es misionero. Es el misionero de una misión en Guatemala, hermano. ¿Cuánto dan gloria a Dios, hermano? Ah, no me digan que no hay solución. ¿Cuánto dan gloria a Dios, hermano? Bendito sea el nombre de Cristo. Termino preguntando lo siguiente: ¿cuántas puertas tienen las camionetas? Dos, ¿verdad? Una adelante y ¿qué? Y una atrás. Ah, por cierto, tienen cuatro. Porque a los lados tiene puertas ¿de qué? Más recio, puertas de emergencia. Si los hombres come tortillas de la tierra fabrican camionetas con puertas de emergencia para que si hay un accidente puedan salir, ¿por qué Dios no va a ser sabio para fabricar una salida a cada tentación? ¿Cuánto dan gloria a Dios, hermano? Bendito sea el Señor. No tiene sentido para mí. Amén. Así que yo creo, y lo creo con todo mi corazón, cada tentación tiene que salida, si nosotros queremos. Hay salida, hermano. El problema es que el ser humano no las ha buscado. Ahora todavía hay salida. Todavía hay salida ahora, hermano. Pero viene el día cuando ya no va a haber lugar para escapar. Los mareros dicen hoy, quiero salirme de la mara. Salir. ¿Qué están buscando? Salida. Quiero salir de las drogas. Quiero salirme de esta vida de vicio. Salirme. ¿Todos quieren qué? Una salida. Ahora todavía está abierta la puerta. Cuando Jacob se durmió allá en la montaña, dice la Biblia que él vio una escalera y habían ángeles que subían y que bajaban. Y cuando él se despertó, dijo: este lugar es, ¿qué dice? Casa de Dios. ¿Y qué? Puerta del cielo. Así que una iglesia cristiana es una puerta hacia el cielo. ¿Cuánto dan gloria a Dios, hermano? ¿Entiende? Cada iglesia es una puerta hacia el cielo. Esto es casa de Dios y puerta del cielo. Así que amigos, si hay amigos esta noche, entiéndalo, Dios tiene abierta una puerta para ustedes hoy. Si no, Dios no estuviera hablando ahora. Dios tiene abierta una puerta, ahora pueden escapar, pero en el último tiempo, dice Amós 5:16, no podrán escapar. Será como el que huye del león y se encuentra con el oso, y huyendo del oso, entra a su casa, pone la mano en la pared y ahí lo muerde la serpiente. No escaparán. Primera de Tesalonicenses 5 dice: vendrá el Señor como ladrón en la noche, y comenzará una tribulación tremenda, como los dolores a la mujer encinta. La mujer le dura los dolores un día, si mucho dos, tres días, si no se los provocan para que el niño nazca rápido. Ahí está, pero se acabó, escapa de sus dolores. Pero estos sufrirán igual que la mujer. ¿Pero qué? Pero no escaparán, porque para ese tiempo ya no va a haber salida. Pero ahora la puerta está abierta. ¿Cuánto dice amén, hermano? Bendito sea el Señor. Y esa puerta es Jesucristo, hermano. Bendito sea el Señor. En Génesis 11, los hombres fabricaron su propia puerta. Por eso se llama la Torre de Babel. Era un edificio que iba hacia arriba. Bab es puerta y él es Dios. Babel quiere decir puerta hacia Dios. Los hombres fabricaron su propia puerta hacia el cielo. Esas no sirven. La única puerta es Jesucristo. ¿Cuánto dan gloria a Dios, hermanos? Dios destruyó la Torre de Babel. ¿Cuánto dice amén, hermano? La destruyó. La puerta de bendición está abierta. Póngase de pie. Clamamos al Dios del universo en esta oportunidad. Y le decimos a Dios: Dios, yo te necesito. Yo tengo un gran problema. Quiero salir de ahí. Yo quiero que abras esa puerta. ¿Cuánto dan gloria a Dios, hermanos? Hay una salida para cada tentación, hermano. ¿Por qué no abre su entendimiento hoy? Cierre los ojos materiales y abra los ojos espirituales en este momento, hermano. Y dígale a Dios: Señor, yo creo. Bendito sea el Señor. Aleluya. Gloria al nombre de Cristo. Aleluya. Y vamos a orar, hermano. Vamos a orar, que hay necesidades, bastantes necesidades. Clamamos en la presencia del Señor. ¿Cuándo pueden dar gloria a Dios, mis hermanos? Hay una puerta abierta de bendición en este momento, ¿de acuerdo? Hay una puerta abierta de bendición. Si usted la necesita, clame. Está abierta esa puerta en este momento, hermano. Oh, clame, que se oiga esa voz, Padre, en el nombre de Jesús. Muchas gracias te da mi alma, Padre. Muchas gracias te da mi corazón, Señor. Hoy hay una puerta abierta, Padre. Hoy hay una puerta abierta para sanar, para liberar, para perdonar, para transformar, para regenerar, para restaurar, restituir. Oh, gloria a tu nombre. Hoy hay una puerta de bendición abierta para tus hijos. Derrama de tu poder glorioso. Derrama de tu poder bendito. Obra, Espíritu Santo de Dios. Obra, Espíritu Santo de Dios. Obra de una manera grande y sobrenatural, mi Señor y mi Dios. Con toda mi alma yo te agradezco en esta hora. Con toda mi alma yo te agradezco en este momento. Con toda mi alma yo clamo, creyendo, confiando en que los hermanos que hoy creen que una puerta está abierta para ellos reciben bendición. Reciben bendición de lo alto, Padre. Yo los bendigo en tu santo nombre, Jesús de Nazaret. Que tu poder glorioso sea derramado. Que tu poder glorioso sea manifestado. Que tu pueblo sea restaurado completa, total y absolutamente. Porque hay solución para todo. Si hay pobreza, tú te hiciste pobre para que fuéramos ricos. Si hay enfermedad, por tus llagas fuimos nosotros curados. Si hay problemas, el castigo de nuestra paz fue sobre tus hombros, Señor. Si sentimos que te hemos fallado, la sangre de Cristo nos limpia de todo pecado. Hay solución para todo, Señor. Hay solución. Solo permite que lo busquen, que tu pueblo lo busque, que clamen por ese milagro en el nombre poderoso de Jesús. Oh, Rey de Reyes, oh, Señor de Señores, toda la gloria, toda la honra.
1: Advertencia. Es necesario que con más diligencia atendamos a lo que hemos oído, no sea que nos deslicemos, pues si la palabra dicha por medio de los ángeles fue firme y toda transgresión y desobediencia recibió justa retribución, ¿cómo escaparemos nosotros si descuidamos tan grande salvación? Los precedentes de la catástrofe universal profetizados en la Escritura cumpliéndose hoy son prueba fehaciente del inminente juicio de Dios. Hay un cielo y un infierno. ¿A cuál de los dos va usted? Piense y reflexione. Nosotros volvemos en nuestra próxima audición.

brazos a nuestro Rey, porque nuestro Padre es un Dios grande y poderoso. No lo vemos, pero sí lo sentimos, que Él está con nosotros. Fuertes aplausos a Cristo Jesús en esta mañana. Con este canto vamos a cantar, un canto y después vamos a cantar los coros. Este canto hace poco lo grabé y lo vamos a hacer con todo gozo, con toda libertad. Bendiciones a José Ramos, gracias por su apoyo. Y hace poco lo grabamos, este canto dice, gloria a Dios. Herido corazón, el tema de este canto. Si lo sabe, me ayuda a cantar. Medita las letras de este canto. Trae un gran mensaje sobre nuestra vida. Medita lo que dice y lo vamos a hacer con todo gozo, con toda libertad al Señor en esta preciosa mañana. Lo cantamos alegremente con toda libertad al Señor en esta preciosa mañana. Gloria a Dios.

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Él está con nosotros. Yo sé que el Señor ha sido bueno contigo. Si el Señor ha sido bueno con nosotros, es necesario que le alabemos al Señor con todo nuestro corazón. Como dijo el salmista David, el salmista David dijo: bendice alma mía Jehová.

Che, guanimá, guanimá, cabana adorar, la guajau, que haré, uy om, la paz, la felicidad. Chapana adorar, ugnojela guanimá. ¿Qué tal si te pones de pie esta mañana? Yo sé que tú has venido para cantarle al Señor y si hemos venido para cantarle.

que calachi. Él está en esta mañana, Él está en este lugar, dispuesto para llenarte, para consolarte. Tu consolador está aquí. Tómalo, tómalo, tómalo, tómalo, tómalo, tómalo, tómalo, tómalo, tómalo. No te avergüences de su presencia. No te avergüences.

Chaco madre, por gusto te la tuya por cobrarla en esta mañana. Chaman a aprovechar este momento. Chaman a aprovechar este momento que te gané. Callate rica Dios. Chapir, Señor. Señor, cuba que tal vi de tu presencia.

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Mi confianza está en ti, mi Rey amado. Oh, te adoramos, Jesús. Alabado sea tu nombre. Alabado sea tu nombre, Jesús. Le damos un fuerte aplauso a Cristo Jesús, que es el merecedor de nuestra alabanza, de nuestra adoración. Y esta mañana.